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2: Son las 6 en punto.

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Son las 6:15.

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0: 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Comenzamos. Titulares.
2: En información local, para este viernes y fin de semana se prevén lluvias ligeras principalmente en la zona serrana y metropolitana del estado de Querétaro. Se coloca el gobernador Mauricio Curi en tercer lugar de los gobernadores mejor evaluados de los meses de mayo y junio de 2026. Las vías del Tren México-Querétaro serán confinadas dentro de la zona metropolitana. En el estado de Chiapas fue detenido con orden de aprehensión un sujeto apodado El Soldado por su probable autoría en los delitos de secuestro y homicidio calificado en hechos ocurridos hace 15 años en el municipio de Tolimán. En información de corte nacional, un terremoto de magnitud 7.4 sacude la costa de México. En información de corte internacional, el restaurante Taco Bell de Estados Unidos retira la lechuga de México ante brote de ciclosporiasis, mejor conocida como diarrea explosiva.
3: ¿Qué tal? Buenas tardes. Gracias por estar con nosotros. Me da mucho gusto saludarle. Iniciamos fin de semana. Ya es viernes, viernes 17 de julio del 2026. Y tenemos para usted la información más importante de este día. Soy Mónica Ramírez. Les saludo a través de la radio en el 100.3 de FM Radio Querétaro y en televisión en los canales 10 o 10.1 de televisión abierta, así como a través de los diferentes sistemas de televisión por cable. Gracias, gracias por acompañarnos. Pues iniciamos este fin de semana con un buen susto, y es que en Chiapas se registró un temblor de tierra de 7.4 grados en la escala de Richter. Estamos hablando de un terremoto significativo, sobre todo si consideramos, recordará usted aquellos de 1985, bueno, pues andaban por ahí. Claro, uno de ellos fue muy superior, pero de todas formas estamos considerando que después de 7, vaya que no solamente se sienten, sino que pueden generar daños. Fuimos muy afortunados porque no hay mucho que lamentar, ya sabrá usted, bardas cuarteadas o cosas menores, afortunadamente, pero bueno, pues hasta el momento la información precisa que las cosas están dentro del orden que pudiera esperarse. Este susto matutino ha sido seguido por algo así como 60 réplicas a lo largo del día.
2: Un potente terremoto de magnitud 7.4 sacudió este viernes las cercanías de la costa del estado de Chiapas, lo que provocó una alerta de tsunami y sacudió edificios en Guatemala y El Salvador. Las autoridades no reportaron daños inmediatos. El sismo, que se produjo cerca de la localidad de Puerto Madero, tuvo una profundidad superficial de 10 kilómetros, según el Servicio Geológico de Estados Unidos. Tras el temblor, el Sistema de Alerta de Tsunamis de Estados Unidos advirtió sobre la posibilidad de olas peligrosas en las costas situadas a un radio de 300 kilómetros del epicentro.
3: Y afortunadamente los últimos informes precisan que ni hubo tal tsunami. Bueno, lo que aquí se habla como tsunami es una elevación en las olas. Y bueno, sí hay elevación de las olas, pero no un tsunami como tal, o no como se da en algunos lugares, sobre todo en el oriente. Así es que ya se ha retirado esta advertencia, ya se han hecho las revisiones correspondientes, tanto por parte de Protección Civil como de todos los gobiernos municipales y estatales en las entidades afectadas, y por fortuna hoy la historia se queda prácticamente en el susto en cuanto a estos temblores. Y ya en las cuestiones de carácter local le platico que ya viene una mayor reducción en los carriles en Bernardo Quintana debido, como usted sabe, a la construcción del Tren México-Querétaro.
4: El presidente municipal de Querétaro, Felipe Fernando Macías, informó que a partir de este sábado iniciará una nueva etapa de la obra federal del Tren México-Querétaro sobre Bernardo Quintana, con una reducción de carriles en el sentido norte-sur, por lo que llamó a la ciudadanía a anticipar sus traslados y utilizar rutas alternas. Explicó que en este sentido permanecerán habilitados dos carriles laterales y uno central, mientras que dos carriles centrales permanecerán cerrados durante el desarrollo de esta etapa de los trabajos, la cual se prevé continúe durante el resto del mes de julio. El alcalde recomendó utilizar como alternativas vialidades como Paseo 5 de Febrero, la carretera federal 57, Avenida Tecnológico, Corregidora y Ezequiel Montes. Además, sugirió que habitantes de zonas como El Refugio, Sakia y Cibatá

0: consideren rutas distintas a Bernardo Quintana, mientras que para quienes viven en Milenio, la opción más conveniente es incorporarse por Constituyentes. Informó que el municipio implementó medidas para agilizar la circulación en la incorporación de Milenio hacia Constituyentes y evitar saturación en la zona de Calzada de los Arcos. A partir de este viernes, los carriles centrales de Bernardo Quintana permanecerán cerrados de las 23 a las 5 horas, como parte de las labores de construcción del Tren México-Querétaro. Se pide a la población considerar entre 15 y 20 minutos adicionales para sus recorridos y apoyarse en aplicaciones de navegación como Google Maps y Waze para elegir una mejor ruta. Para Noticias RTQ, Aurora Vizcaíno Ruiz.
1: Es una obra grande, muy grande, la construcción del Tren México-Querétaro, y de la que poco a poco nos van dejando saber un poquito más de lo que se va a saber, pero no hay grandes precisiones, no hay toda la información acerca de, pues, tanto las precisiones de puentes, de obras alternas, de las que se tienen que hacer alrededor para que las poblaciones sigan teniendo la movilidad necesaria. Pero por lo pronto, ahora la Secretaría de Infraestructura, Comunicaciones y Transportes dio algunas precisiones.
2: Las vías del Tren México-Querétaro estarán completamente confinadas a su paso por la zona metropolitana para impedir el ingreso de personas, animales y vehículos, informó el Centro de la Secretaría de Infraestructura, Comunicaciones y Transportes de Querétaro. El proyecto contempla la instalación de mallas, estructuras de protección, además de puentes peatonales, pasos superiores e inferiores vehiculares con accesibilidad universal para garantizar la movilidad entre colonias y comunidades sin afectar la conectividad urbana. Como parte de las adecuaciones, la dependencia informó que las autoridades incorporaron propuestas ciudadanas surgidas en las mesas de participación social para modificar la ubicación de algunos cruces peatonales y vehiculares. La Agencia Reguladora del Transporte Ferroviario informó que el proyecto incluirá 26 obras complementarias en la zona metropolitana, 13 de ellas en el municipio del Marqués y 13 más en el municipio de Querétaro. Estas consisten en 3 pasos inferiores vehiculares, 4 superiores, 11 pasos peatonales a desnivel, 3 intervenciones en intersecciones, 4 carriles nuevos y una vialidad adicional con el objetivo de eliminar cruces a nivel y mantener la operación de las vialidades. Para Noticias RTQ, Paco Hernández.
1: Pero aun cuando se dan a conocer estos detalles, faltan muchos más. Por ejemplo, en el municipio del Marqués, la propia Agencia de Movilidad del Estado ha puntualizado que están detenidas todavía algunas medidas que habrá que tomar para mejorar la movilidad debido a que faltan detalles del trayecto, la ruta y la parada.
0: El director de la Agencia de Movilidad del Estado, Gerardo Cuanalo Santos, reconoció que al momento el crecimiento del sistema Crubús se encuentra limitado, ello debido a que no se han definido las estaciones del Tren México-Querétaro. Sobre este punto, precisó que la zona con mayor importancia en cuanto a la ampliación de la infraestructura para el transporte público es el municipio de El Marqués, donde ya se analizan algunas alternativas para vincular ambos medios de transporte.
3: Es decir, el impacto que va a tener el tren, no solamente en San Juan del Río, en el Marqués y Querétaro, va a ser a un nivel regional. Por lo tanto, si nosotros implementamos ahorita un sistema que no tomemos el factor del tren, es un sistema que seguramente no va a funcionar adecuadamente. Nosotros estamos incluyendo desde ahorita el factor del tren.
0: En este sentido, señaló que la agencia se encuentra evaluando las posibilidades para lograr la vinculación del tren de pasajeros con el transporte público, desde los transbordos, las ciclovías, universidades, hospitales y centros empresariales, pero no solo en el Marqués, sino también en San Juan del Río y Querétaro. Aunque no pudo precisar de cuánto será el crecimiento de los usuarios que utilizan el Crubús, mencionó que uno de los objetivos es que se presente una disminución en la carga vehicular y para lograr ello, también señaló, se debe de tener una tarifa accesible. Informo para Noticias RTQ, Viviana Ávila y Manuel Tobar.
1: Y por cierto, las mejoras que se han hecho en materia de transporte público con el Crobús han permitido que cada vez más ciudadanos decidan usar este sistema de transporte, y esto ha permitido que el estado de Querétaro se ubique ya en el 6º lugar a nivel nacional con el mayor aumento de pasajes todos los días.
0: La estadística de transporte urbano de pasajeros presenta las características de los sistemas estructurados de transporte urbano de pasajeras y pasajeros de las principales áreas metropolitanas, además de otra información tal como los kilómetros recorridos. Para mayo de este año, la zona metropolitana de Querétaro se posicionó en el sexto lugar nacional con mayor incremento anual en la cantidad de personas que utilizaron el sistema público de transporte, y por encima de nuestra entidad se encontró

0: entraron algunos sistemas de transporte de lugares como Guadalajara, Oaxaca, Valle de México, Monterrey y Puebla. En nuestro estado, durante mayo de este año se transportaron 542.931 personas. Poco más de la mitad pagan completa su tarifa de Crobús. Mientras en nuestra entidad hubo un incremento del 8.3%, el promedio nacional fue de 3.4%. En dicho periodo, respecto a los kilómetros recorridos, las unidades de Crobús presentaron un incremento del 2% en todo un año, dejando un total de 220.531. De acuerdo con el INEGI, de lunes a viernes se cuenta con la circulación de 999 unidades, mientras que durante los fines de semana se reduce a 787. Respecto a la cantidad de rutas, se presentó un aumento del 11%, lo cual dejó un total de 130. Para Noticias RTQ, Aurora Vizcaíno Ruiz.
1: Y hablando de transporte público, bueno, pues hay algunas plataformas que sugieren o invitan, ofrecen el transporte en motocicleta. Es decir, la pretensión es que alguien se suba como pasajero en una motocicleta que conduce X y lo lleven a su destino. Evidentemente no hay la regulación necesaria para poder ofrecer al pasajero todas las seguridades, todas las garantías, y por lo tanto se invita a no usar este tipo de transporte. Y claro, habrá que impedir que se siga ofertando.
0: El director de la Agencia de Movilidad en el Estado, Gerardo Cuana Los Santos, llamó a la ciudadanía a evitar el uso de plataformas de transporte de pasajeros en motocicleta, al señalar que actualmente no cuentan con regulación que garantice condiciones de seguridad para los usuarios. El funcionario explicó que este esquema de movilidad no se encuentra contemplado dentro de la legislación estatal, por lo que las autoridades no pueden supervisar su operación y verificar que cumpla con todos los requisitos necesarios para brindar un servicio seguro. Advirtió que las personas que utilizan este tipo de transporte lo hacen sin contar con garantías sobre aspectos como medidas de protección, condiciones de operación y responsabilidades de quienes ofrecen el servicio. Finalmente, el titular de la MEC indicó que corresponderá al Poder Legislativo analizar la posible creación de un marco normativo que permita regular estas plataformas y establecer los requisitos para su funcionamiento con prioridad en la seguridad de pasajeros y operadores. Informó para Noticias RTQ, Viviana Ávila y Manuel Tobar.
1: Caminos y Puentes Federales estará trabajando intensamente en este verano para cuidar las carreteras y también las estaciones de cobro de peaje.
2: Caminos y Puentes Federales pone en marcha su operativo verano 2026 en todo el país, con el objetivo de atender la demanda de las y los viajeros que utilizarán las autopistas y casetas de peaje del país. La dependencia federal arrancó este 17 de julio su operativo vacacional, mediante el cual se contará con suficiencia de personal para asegurar la apertura de los carriles disponibles en las plazas de cobro, esto de acuerdo con la demanda del aforo. Asimismo, se implementará el uso de cabinas móviles, cobro y cambios en línea, así como personal operativo adicional hasta el próximo 30 de agosto. En Querétaro, las dos plazas de cobro más utilizadas por los automovilistas son la de Palmillas y Tepoztlán, con dirección a la capital del país, cuyo costo es de 113 pesos cada una. Capufe recomienda a las y los viajeros tomar las siguientes medidas preventivas antes de salir a carretera: revisar las condiciones físico-mecánicas del vehículo, asegurarse de que todas las personas ocupantes utilicen de manera adecuada el cinturón de seguridad, respetar los límites de velocidad, no usar el teléfono celular al conducir, descansar adecuadamente antes de manejar, no conducir bajo los efectos del alcohol, medicamentos o sustancias que alteren el estado de alerta. Para Noticias RTQ, Víctor Cabeza.
1: Vaya que la historia del pago de estacionamiento en centros comerciales y plazas tiene ya su historia. Recordará usted cuando 2 horas eran obligadamente gratuitas y luego hubo quienes se ampararon y nos redujeron los tiempos y luego inventaron esto de la validación del boleto para que pudieran darnos el descuento. Ahora hay nuevas medidas, sin embargo, lo cierto es que todavía no es parejo.
0: Pedro Ángeles, secretario de Movilidad en el municipio de Querétaro, ha confirmado que existen 14 de 50 estacionamientos de plazas comerciales que están amparados para no brindar gratuidad en diferentes horas. En ese sentido, expresó que tras presentar la iniciativa de ley en el Congreso local para que quienes visiten plazas comerciales no tengan que validar su boleto antes de irse, recordó que solamente hay 4 estacionamientos de plazas comerciales en donde es obligatorio el validar el boleto antes de salir.
3: Los que te piden validar el boleto para poder darte gratuidad es la Plaza Antea, Bulevares de Corregidora, Bulevares y Uptown Juriquilla. Esas son las únicas cuatro plazas que te dicen que tienes que validar para entrar en tema de gratuidad, a pesar de que están en amparadas.
0: Para Noticias RTQ, Aurora Vizcaíno Ruiz.
1: Bueno, pues ya teníamos de por sí nuestras complicaciones con los cierres Bernardo Quintana y con todo lo que esto trae, porque impacta en todas las otras avenidas de la ciudad, pero ahora le sumamos a esto el trayecto de los peregrinos que van al Tepeyac.
4: La peregrinación femenil proveniente de Guanajuato y de la delegación de Santa Rosa Jáuregui ingresó este viernes a la zona metropolitana de Querétaro como parte de su recorrido hacia la Basílica de Guadalupe, por lo que las autoridades estatales y municipales desplegaron un operativo de seguridad y protección civil para resguardar a las miles de participantes durante su paso por Paseo de la República y Paseo 5 de Febrero con destino al Templo de la Congregación. De acuerdo con el itinerario, la columna de Guanajuato partió a las 6 de la mañana de Santa Rosa Jáuregui, celebró la Eucaristía en la ermita, se incorporó con grupos de Juriquilla, Jurica, El Nabo y El Salitre y alrededor de las 2:30 de la tarde está prevista su llegada al primer cuadro de la ciudad de Querétaro. En tanto, la columna de la Sierra de Querétaro salió de Bizarrón con destino a Cadereyta, donde concluirán esta jornada. Las autoridades de Protección Civil informaron que se mantiene un operativo permanente de acompañamiento para brindar seguridad a las peregrinas durante su trayecto por la zona metropolitana, en coordinación con las distintas corporaciones de emergencias y seguridad. Además, se les solicitó a los conductores mantener la paciencia y respetar las indicaciones de las autoridades, extremar precauciones al circular por las vialidades donde avanza la peregrinación y considerar los tiempos adicionales en sus traslados. Para Noticias RTQ, Paco Hernández.
1: Y le recuerdo que en los próximos días se agudizarán estos conflictos al conducir, sobre todo en la carretera México-Querétaro, ya que estará en marcha esta peregrinación al Tepeyac. Y por cierto, hoy en la Cuesta China, en la México-Querétaro, otro accidente que genera conflictos viales.
2: Accidentes en la Cuesta China de la autopista 57 generan caos vial y personas lesionadas. Cuerpos de emergencia de la zona metropolitana atendieron dos accidentes automovilísticos suscitados sobre el tramo conocido como la Cuesta China en la autopista federal México-Querétaro, mismos que generaron un intenso congestionamiento vehicular, dejando lesiones en una persona. La Coordinación Municipal de Protección Civil del Marqués informó que pasando el monumento a Conín, en dirección a la capital de Querétaro, parte de su personal atendió dos siniestros con 100 metros de distancia entre estos. El primero entre dos vehículos particulares, donde se brindó valoración médica a una mujer que resultó lesionada, y el segundo entre un tráiler y un vehículo que terminó volcado. Derivado de los percances viales, la circulación vehicular se vio afectada mientras fueron atendidas las personas involucradas y se retiraron las unidades siniestradas. Autoridades tomaron conocimiento de los hechos de tránsito para el deslinde de responsabilidades. Para Noticias RTQ, Víctor Cabeza.
1: Pues resulta que allá en Chiapas fue detenido un sujeto que hace 15 años tuvo la autoría de un secuestro y algunos otros cargos.
2: Detienen autoridades en el estado de Chiapas a presunto secuestrador y homicida por hechos ocurridos hace 15 años en el municipio de Tolimán. La Fiscalía General de Querétaro informó que fue cumplimentada una orden de aprehensión en contra de Daniel N., alias El Soldado, por su probable autoría en los delitos de secuestro calificado y homicidio calificado por hechos ocurridos en 2011 en el municipio de Tolimán, en el semidesierto queretano. La detención se realizó en el municipio de Villa Comaltitlán, mediante colaboración institucional entre las fiscalías de Querétaro y Chiapas, por lo que el imputado fue entregado a personal de la unidad especializada en el combate al secuestro de la Fiscalía General del Estado de Querétaro, como parte de las diligencias de entrega-recepción entre ambas instituciones. Durante el aseguramiento realizado, el detenido fue informado del motivo de su aprehensión y de los derechos que le asisten como persona detenida, para posteriormente ser puesto a disposición de la autoridad judicial que lo requiere, donde continuará el proceso penal correspondiente, por lo que la Fiscalía del Estado refrenda su compromiso de fortalecer la coordinación interinstitucional para localizar y detener a personas que cuentan con mandamientos judiciales vigentes, sin importar la entidad federativa en la que se encuentren. Para Noticias RTQ, Víctor Cabeza.
1: Y en el municipio de Colón, dos sujetos fueron sorprendidos porque decían que cambiaban el uso de suelo de los terrenos.
2: Detienen autoridades a dos personas por remover vegetación forestal sin autorización en el municipio de Colón. Los hechos ocurrieron cuando elementos de la Policía Municipal de Colón realizaban un recorrido de vigilancia y detectaron a dos individuos.

0: Moviendo vegetación forestal mediante maquinaria pesada, sin contar con la autorización del cambio de uso de suelo en terrenos forestales, ni con la autorización en materia de impacto ambiental, ambas emitidas por la Secretaría del Medio Ambiente y Recursos Naturales. Por tal motivo, las dos personas fueron puestas a disposición de la Fiscalía General de la República, en coordinación con personal de la Procuraduría Federal de Protección al Ambiente, mientras que la retroexcavadora quedó asegurada como parte de las investigaciones. Asimismo, el área fue acordonada para que peritos especializados realicen el levantamiento de pruebas e indicios que permitan integrar la carpeta de investigación. Cabe señalar que el cambio de uso de suelo sin autorización representa una de las principales causas de pérdida de ecosistemas forestales, ya que provoca la eliminación de la cobertura vegetal, la degradación del suelo y la alteración del hábitat de numerosas especies de flora y fauna, afectando el equilibrio ecológico y poniendo en riesgo los recursos naturales. Por tal razón, las personas detenidas podrían alcanzar una pena de hasta 9 años de prisión y una multa superior a los 350,000 pesos cada una. Para Noticias RTQ, Víctor Cabeza.
1: El 25 de julio se celebra el aniversario de la Fundación de Santiago de Querétaro y hay ya diferentes eventos preparados.
2: El Patronato de las Fiestas del Estado de Querétaro alista jornadas académicas, conciertos, celebraciones religiosas y la participación de agrupaciones queretanas para conmemorar la Fundación de Santiago de Querétaro. El aniversario de la Fundación de Santiago de Querétaro será conmemorado este año con un programa que reunirá actividades históricas, culturales, artísticas y religiosas, con la participación de instituciones, agrupaciones tradicionales y ciudadanos. De acuerdo al Patronato de las Fiestas de Querétaro, la intención de esta edición es que las familias queretanas conozcan y vivan el origen de la ciudad desde distintas perspectivas, por lo que se prepararon las jornadas académicas sobre la Fundación de Santiago de Querétaro, además de presentaciones musicales y las celebraciones tradicionales en honor a Santiago Apóstol, patrono de la ciudad. Dentro de las actividades contempladas destacan encuentros con investigadores y especialistas que abordarán el proceso fundacional de Querétaro desde diferentes enfoques históricos, así como un programa artístico con estudiantinas, bandas de música, conciertos corales, presentaciones populares y agrupaciones tradicionales. Además de la música y las actividades culturales, el programa busca resaltar elementos históricos como el encuentro entre culturas, la presencia franciscana y el desarrollo de Santiago de Querétaro como una ciudad reconocida por su patrimonio histórico. Informó para Noticias RTQ, Viviana Ávila y Manuel Tobar.
1: La ciclosporiasis es una infección intestinal que está poniendo en alerta a los Estados Unidos. Y bueno, pues ahora la Secretaría de Salud en México advierte a los que pudieran ser turistas en la Unión Americana sobre este riesgo.
3: La Secretaría de Salud de México emitió un aviso preventivo de viaje ante el brote de ciclosporiasis que afecta a Estados Unidos. La enfermedad causada por el parásito Cyclospora cayetanensis es conocido por provocar la diarrea explosiva. La dependencia recomendó a los mexicanos que viajen a Estados Unidos consumir agua embotellada, evitar alimentos crudos, lavar y desinfectar frutas y verduras, mantener una adecuada higiene de manos y acudir al médico si presentan diarrea persistente tras su viaje. También pidió no automedicarse y evitar preparar alimentos para otras personas mientras existan síntomas. En Estados Unidos suman 1,645 casos confirmados distribuidos en 34 estados.
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0: ¿Sabe usted que Querétaro es una de las ciudades con las multas más altas que hay debido al exceso de ruido? Ya sabe usted que no falta la fiesta escandalosa de los vecinos o quienes lo hacen de manera constante. Bueno, pues las multas son altas.
1: Las fiestas con música a volumen excesivo en una vivienda pueden derivar en multas de hasta 300 sumas en el municipio de Querétaro, el equivalente actualmente a cerca de 34 mil pesos. De acuerdo con el Reglamento de Justicia Administrativa, las sanciones por alterar la tranquilidad de los vecinos van desde los 15 hasta los 30 UMAS, es decir, desde aproximadamente 1.700 pesos hasta los 34.000, de acuerdo a la gravedad de la falta, además de que el responsable puede enfrentar arresto administrativo o trabajo a favor de la comunidad, dependiendo de la gravedad o reincidencia. ¿Pero es Querétaro una de las ciudades con multas más severas para esta conducta? Si bien existen sanciones contempladas en el reglamento queretano, en ciudades como Hermosillo, Sonora, las multas por contaminación auditiva pueden alcanzar los 13 mil pesos. En Guadalajara y Zapopan, la llamada ley antirruido contempla sanciones superiores a los 10 mil pesos para quienes desatiendan el primer apercibimiento. En la Ciudad de México, la ley de cultura cívica establece multas entre los 11 y los 40 UMAS, equivalentes aproximadamente a los 1.200 y 4.300 pesos. Querétaro se encuentra entre la lista de ciudades que tienen sanciones más severas para estos casos, como Cuautla, Morelos, donde las multas oficiales por exceso de ruido oscilan entre los 17 mil y los 35 mil pesos, mientras que en Puebla las sanciones para particulares superan los 2.300 pesos. Para Noticias RTQ, Paco Hernández.
0: Hay empresas que abren sus puertas para personas con algún tipo de discapacidad, incluso ofrecen capacitación especial para que puedan responder a la demanda laboral. Y hoy, precisamente, el gobernador del estado hizo entrega de reconocimientos a algunas de esas empresas que se han distinguido por el trabajo muy consciente y muy humano.
2: El gobernador Mauricio Curi González hizo entrega del distintivo Talento Sin Barreras a 20 empresas que integraron en su fuerza laboral a 155 personas pertenecientes a grupos de atención prioritaria de los municipios de El Marqués, San Juan del Río y Querétaro. En su mensaje, señaló que incluir y reconocer el talento, confiar en las capacidades de las personas y darles la oportunidad de demostrar todo lo que puedan aportar. El titular de la Secretaría de Desarrollo Sustentable, Marco del Prete III, afirmó que para construir un solo Querétaro se necesita la participación de todas y todos, motivo por el que desde el gobierno estatal corresponde generar las condiciones de certeza, impulsar políticas públicas, coordinar y sumar esfuerzos.
3: Bien sabemos que las grandes transformaciones no las hace un gobierno por sí solo, la hacen las empresas que deciden confiar en las personas, la hacen las organizaciones que acompañan estos procesos y las hacen quienes todos los días demuestran con su trabajo que el talento vale mucho más que cualquier condición. Alguien que deje.
2: En su oportunidad, la titular de la Secretaría del Trabajo, Liliana San Martín Castillo, destacó el compromiso de las empresas que contribuyen a generar oportunidades para las y los queretanos al valorar el talento y las capacidades de cada persona. En esta edición, 8 empresas participantes obtuvieron la reducción del impuesto sobre nómina, demostrando que cuando las políticas públicas y la iniciativa privada trabajan de la mano, los resultados benefician a toda la sociedad. Informó para Noticias RTQ, Viviana Ávila.
0: En el estado sigue creciendo la industria de las autopartes y se ha convertido ya en el 35% del total de las exportaciones.
1: Las autopartes se consolidaron como el principal producto de exportación de Querétaro de acuerdo a los datos más recientes publicados por la Secretaría de Economía, al representar por sí solas cerca del 35% del valor total de las ventas al exterior de la entidad. De acuerdo con el desglose por productos del comercio internacional, las partes y accesorios para vehículos automotores generaron exportaciones por más de 5.037 millones de dólares, muy por encima de cualquier otro sector. El análisis de la estructura exportadora muestra la fuerte especialización industrial de Querétaro. Después de las autopartes, los productos con mayor participación fueron los turbojets, turbopropulsores y otras turbinas de gas, con más de 1.615 millones de dólares, es decir, un 11.2%, seguidos por los refrigeradores, congeladores y equipos de refrigeración que superaron los 1.010 millones de dólares, es decir, un 7%. En conjunto, estos tres productos concentran más de la mitad de las exportaciones queretanas. La industria automotriz y aeroespacial también domina el resto de los principales productos exportados, entre ellos destacan los neumáticos de goma, maquinaria industrial, tableros y consolas para control eléctrico, alambres y cables electrónicos y equipos para filtración de líquidos y gases, así como asientos para vehículos y válvulas industriales, todos con valores superiores a los 230 millones de dólares anuales. Para Noticias RTQ, Paco Hernández.
0: lo que propiciará la participación queretana en el InnovaFest de este año.
1: El Centro de Innovación y Tecnología Bloque se incorporó como embajador oficial del InnovaFest Querétaro 2026, Encuentro Nacional de Innovación que se llevará a cabo el próximo 21 de agosto en el Centro de Congresos. La participación del organismo busca fortalecer el ecosistema de emprendimiento y vincular empresas, academia y gobierno para impulsar a proyectos tecnológicos desarrollados en Querétaro. El anuncio se realizó durante la visita de la directora de Innovación de la Secretaría de Economía Federal, Cecilia Bañuelos, quien sostuvo una reunión con autoridades municipales encabezadas por el secretario de Innovación y Tecnología del municipio de Querétaro, Rodrigo Ruiz Ballesteros. El funcionario destacó que la incorporación de Bloque permitirá conectar el talento queretano con una plataforma nacional enfocada a resolver desafíos tecnológicos y de desarrollo. Durante el encuentro, también se resaltó el

hecho de que Querétaro fue elegido como sede de este InnovaFest por su consolidación como clúster estratégico en industrias de alta tecnología, entre ellas la automotriz, la aeroespacial, la salud y la logística, además del modelo de colaboración entre gobierno, universidades e iniciativa privada, lo cual ha fortalecido la innovación de la entidad. El festival contempla dos categorías de participación, una etapa temprana con 8

0: y junio en el sondeo que normalmente realiza en torno a la efectividad y el reconocimiento al trabajo de los gobernadores de la República ubica al gobernador de Querétaro en el tercer sitio.
1: En la última publicación de la consulta Mitofsky, correspondiente a los meses de mayo y junio, el gobernador del estado Mauricio Curi González se encuentra ubicado en el tercer lugar en cuanto a la aprobación ciudadana. En esta encuesta, el mandatario queretano muestra una aprobación del 61.7% y el 61.6% respectivamente. En los lugares de dicha encuesta se encuentra Ricardo Gallardo de San Luis Potosí y en segundo, Mara Lezama de Quintana Roo. De acuerdo con Mitofsky, la aprobación promedio de los 32 gobernadores alcanzó el 52.4% en junio, su nivel más alto del semestre. Entre las 17 entidades con elecciones próximas, cuatro mandatarios lograron la aprobación sobresaliente de más de 60 puntos. Respecto al mes anterior, 19 gobernadores subieron en aprobación y 13 bajaron su porcentaje. Informó para Noticias RTQ, Viviana Ávila y Manuel Tobar.
0: Eso en cuanto al estudio referente al trabajo de los gobernadores, pero también hay encuestas que muestran lo que está pasando con los presidentes municipales y con los que aspiran a llegar al gobierno del estado, que, bueno, pues son una comparación con los que se consideran los más fuertes. Y de acuerdo con cuatro casas encuestadoras, Felipe Fernando Macías aventaja en preferencias electorales a Santiago Nieto, que fuera el titular del Instituto Mexicano de la Propiedad Industrial y se considera un perfil representativo de Morena en el estado. Y le platico que las ingenierías tecnológicas encabezan la demanda laboral para que lo tenga en consideración por si piensa estudiar una nueva carrera.
2: Los perfiles relacionados con ingenierías tecnológicas son actualmente los más solicitados por las empresas que participan en el programa de vinculación laboral de la Secretaría del Trabajo de Querétaro, así lo informó la titular de la dependencia Liliana San Martín Castillo. La funcionaria explicó que el programa de becas de formación de talento registra el mayor nivel de éxito en colocación laboral de la dependencia, ya que alrededor del 90% de las personas que reciben capacitación son contratadas.
3: Y el mercado laboral hoy requiere muchos perfiles de ingenierías, tecnológicas también, son como las principales carreras que se requieren, muchas operativas.
2: Agregó que este esquema ha respaldado hasta ahora 130 solicitudes de empresas que buscan personal con conocimientos técnicos especializados o requieren actualizar las competencias de sus futuros trabajadores. Además, informó que el seguro de desempleo mantiene una colocación laboral del 60% entre sus beneficiarios, con 1.963 personas incorporadas al mercado laboral durante el primer semestre del año. Para Noticias RTQ, Paco Hernández.
0: Frente a la Alameda hay gente prácticamente todo el día y a veces mucha gente. Bueno, pues imagínense usted lo que sucedió cuando un hombre se desvanece y lamentablemente ahí perdió la vida.
2: Un hombre de aproximadamente 50 años de edad perdió la vida la tarde de este viernes, luego de desvanecerse mientras caminaba sobre Avenida Constituyentes, casi esquina con Corregidora Sur, en el Centro Histórico de Querétaro. Tras el reporte al número de emergencias 911, acudieron bomberos de Querétaro y paramédicos del Centro de Urgencias Médicas, quienes realizaron maniobras de reanimación cardiopulmonar durante varios minutos sin lograr salvarle la vida. La zona fue acordonada por elementos de la Policía Municipal de Querétaro para facilitar las diligencias de peritos y personal de la Fiscalía General del Estado, quienes quedaron a cargo del levantamiento del cuerpo y las investigaciones para determinar la causa oficial del fallecimiento. Las autoridades precisaron que este hecho no guarda relación con las obras que actualmente se realizan en la zona, ya que la persona caminaba sobre la banqueta cuando comenzó a sentirse mal y cayó inconsciente. El acordonamiento provocó carga vehicular sobre Avenida Constituyentes en ambos sentidos. Para Noticias RTQ, Paco Hernández.
0: Este fin de semana usted podrá disfrutar del festival Se Oyen, que va a estar hasta el domingo.
2: Querétaro será sede de la quinta edición del Se Oyen, Festival Internacional de Arte Urbano Contemporáneo, que se llevará a cabo del 17 al 19 de julio con actividades enfocadas en la profesionalización de las artes urbanas y el intercambio cultural entre México y Francia. El encuentro organizado por la productora queretana Meraki Art, con apoyo de la Secretaría de Cultura del Estado, conmemorará además los 200 años de relaciones diplomáticas entre ambos países. El programa iniciará el 17 de julio con el Simposio de Saberes Urbanos y Yotlanemí en la Galería Libertad, dedicado a la reflexión sobre el arte, el cuerpo y la salud, además de la proyección del documental

0: en La Boca del Bajío, en la Cineteca Rosalío Solano, que aborda historias de jóvenes vinculados con la cultura urbana y el skateboarding. Para el 18 de julio se realizarán talleres especializados impartidos por artistas nacionales. La jornada concluirá con una función de gala en el Teatro de la Ciudad, donde se presentarán las propuestas escénicas Fe, de Netzer Vargas, y Dos Pares 15, de la compañía Minutos Después. Las actividades cerrarán el 19 de julio con una clase magistral del artista canadiense Dosa. Para Noticias RTQ, Paco Hernández.
1: Mi compañero Pedro Sierra nos tiene reporte de lo que sucede en un lugar, en Pinal de Amoles, donde los peregrinos tienen que de verdad hacer un gran esfuerzo para subir el llamado Cerro del Tigre.
2: Dentro de la travesía que año con año recorren las y los peregrinos por los municipios de la Sierra Gorda, uno de los tramos más emblemáticos y difíciles es la Cuesta del Tigre, una pendiente escarpada y de gran inclinación que atraviesa las laderas del cerro en el municipio de Pinal de Amoles. Para quienes avanzan ya con la fatiga acumulada, las jornadas enteras del camino, las veredas angostas y el desnivel pronunciado suponen un verdadero desafío al que no todos se sienten capaces de hacer frente por sí mismos. Sin embargo, es precisamente en este punto donde la devoción y la solidaridad se hacen más fuertes que el cansancio. Entre respiros profundos y pasos lentos, nadie se queda atrás. Uno se apoya en el hombro de otro, se comparten agua y aliento, y a lo largo de toda la subida resuenan gritos de fe que se escuchan de un extremo a otro de la ladera. Cada paso se convierte en un acto de entrega donde el esfuerzo físico se transforma en ofrenda y la compañía mutua se vuelve el motor que impulsa a seguir adelante. La subida es, para la comunidad peregrina, mucho más que un tramo difícil del camino. Es la prueba de que la fe une, fortalece y hace posible lo que parecía inalcanzable, alentando a cada persona a no rendirse hasta llegar a su destino. Informó para Noticias RTQ, Pedro Sierra.
1: Y en Landa de Matamoros se fortalece la producción del café.
2: El gobierno municipal de Landa de Matamoros, a través de la Dirección de Desarrollo Rural Sustentable, avanza de manera decidida en el programa de repoblamiento de cafetales en la región, con una producción superior a las 30.000 plantas en el vivero municipal, de las cuales ya han sido entregadas cerca de 5.000 a productoras y productores locales.
3: Yo creo que llevamos alrededor de... hicimos una producción de más de 30.000 plantas. Ahorita yo creo que hemos entregado acaso unas 5.000, que eso yo creo que un gran número, pero todavía tenemos la disponibilidad de todos los productores.
2: Esta iniciativa está diseñada para facilitar el acceso directo a este apoyo, tanto a quienes ya se dedican a la caficultura como a nuevas familias que desean incorporarse a esta actividad productiva. Con estas acciones se proyecta que en un plazo de 3 años se registre un incremento significativo en la producción del grano, fortaleciendo una de las actividades económicas más arraigadas y representativas del municipio.
3: Bien importante porque nuestro municipio es reconocido como zona cafetalera de todo el estado de Querétaro, entonces nosotros como administración estamos poniendo un granito de arena a todos los productores de café para que puedan seguir teniendo un crecimiento más grande y que su producción todavía sea mayor. Estamos entregando con muy bajo costo esta plantita, se hizo la producción con el equipo de desarrollo rural en el departamento. Tuvimos a bien pues realizar un vivero municipal, ahí se plantó la plantita, se le dio el cuidado, todo lo que se necesita para que se desarrollara, y pues ya tenemos más de un año en el cuidado y en el desarrollo de esta planta, y ahora pues se está entregando a estos pequeños y grandes productores.
2: El proyecto busca además consolidar la caficultura como motor de desarrollo local, generar mayores ingresos para las familias del campo y preservar la vocación agrícola y cultural de la región. Informó para Noticias RTQ, Pedro Sierra.
1: Y el secretario de Desarrollo Agropecuario se reunió con los presidentes municipales de la zona serrana.
2: El secretario de Desarrollo Agropecuario del Estado, Rosendo Anaya, realizó una visita de trabajo a la región serrana y sus municipios, con el propósito de sostener mesas de diálogo con las autoridades municipales para atender los temas prioritarios del sector agropecuario. Durante su estancia en Jalpan de Serra, se revisaron los avances y la aplicación de los recursos correspondientes al programa municipalizado, el estado actual de los trabajos del canal del riego y las estrategias conjuntas para la atención oportuna y prevención de la plaga del gusano barrenador. Las autoridades coincidieron en mantener una estrecha coordinación institucional para fortalecer las actividades.

0: productivas, ampliar los beneficios a las familias dedicadas al campo y garantizar el desarrollo sostenible del sector en la región serrana, informó para Noticias RTQ Pedro Sierra.
1: Presentan ya la tercera temporada de conciertos de la Filarmónica de Querétaro.
2: La Secretaría de Cultura y la Orquesta Filarmónica de Querétaro presentaron la tercera temporada de conciertos 2026, misma que estará conformada por 12 presentaciones que se llevarán a cabo del 27 de agosto al 17 de diciembre. Esta etapa se realizará bajo una nueva estrategia de vinculación institucional a cargo de José Antonio MacGregor. La temporada abrirá de manera oficial el 27 de agosto en el Teatro Metropolitano. El concierto inaugural contará con la dirección del maestro Marc Cadín y la participación especial del pianista Vladimir Curiel, presentando un programa que incluye obras clásicas de compositores como Grieg y Brahms. La secretaria de Cultura, Ana Paola López Virlain, explicó que esta nueva temporada reunirá obras del repertorio universal, con la participación de destacados solistas nacionales e internacionales, además de programas especiales como Nostalgia, con adaptaciones sinfónicas de rock y pop, un concierto dedicado a los clásicos de Broadway, el tradicional concierto navideño y un homenaje sinfónico a Juan Gabriel, que contará con mariachi y coro.
3: Sin duda, la Orquesta Filarmónica es uno de los tesoros culturales más importantes que tiene nuestro estado. Y es una institución que temporada tras temporada reafirma su calidad artística y fortalece el vínculo con su público. Su historia es sin duda motivo de orgullo para nuestro estado y también pues, para el país. Por eso es nuestro compromiso preservarla, fortalecerla y proyectarla hacia el futuro.
2: Cabe mencionar que la temporada enero-julio concluyó con 12 conciertos y una asistencia de poco más de 7.800 personas. Las presentaciones de esta tercera temporada se llevarán a cabo principalmente en el Teatro Metropolitano. Los boletos ya se encuentran disponibles y se pueden adquirir directamente en el sitio oficial de la Orquesta Filarmónica del Estado. Informó para Noticias RTQ, Viviana Ávila y Manuel Tobar.
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5: En la Plaza de Toros de Juriquilla se vivió una gran tarde con la presentación del libro Ponerse Delante, la historia íntima del matador Jorge Gutiérrez. La presentación fue hecha por el maestro Luis Niño de Rivera. Este libro es de la autoría del periodista y comentarista taurino Juan Antonio Hernández el Torero, quien habló de dicho trabajo.
6: Y cuando me habla el maestro y me dice, oye Juan Antonio, ¿quieres que platiquemos? Platicamos 10 minutos y ahí le vamos dando porque ya se había trazado el proyecto un par de meses y yo ya estaba queriendo empezar a escribir el libro. Y esa entrevista que iba a ser en varias partes y que iba a durar en principio 10 minutos, pasaron 20, pasaron 30, pasó una hora y yo le decía, maestro, si estás cansado cuando quieras, paramos y volvemos a hablar. Y su tono, que al principio era débil, se fue intensificando. Y yo sentía que porque lo que me estaba diciendo no era el torero, era el ser humano. Y no les voy a contar el libro porque de verdad me apetece que lo puedan leer y lo compartan con gente que no entienda de toros, porque al final en el epílogo yo digo, y es una noticia que les quiero decir a todos ustedes, si creen que el libro es de toros, no es de toros, es de un torero. Pero no van a encontrar fechas, para eso está el Google, para eso está el Wikipedia. Hay todas las anécdotas y las trayectorias a través de Jorge Gutiérrez, pero que son un camino al éxito.
5: El maestro Jorge Gutiérrez se mostró como es, humilde y muy agradecido por este libro que habla de su historia y su éxito.
7: Un agradecimiento a todos los presentes, a toda mi familia, a todos los que estamos aquí siempre. A mí me inquietaba mucho hacer un libro. Y José Antonio, Juan Antonio me convenció, porque siempre en un libro hay mucha gente a la que quiere uno agradecer y no salen en el libro. Y a mí me inquieta eso, que muchas personas muy importantes en mi vida me han ayudado, me han brindado mucho de su vida. Y eso para mí tiene

0: pues tiene que tener una recompensa, pero espero que me disculpen porque no están todos los que son y son todos los que están.
1: Por parte de la empresa de Juriquilla, con Juan Arturo El Pollo Torres Landa, el maestro Jorge Gutiérrez recibió un reconocimiento donde se resalta su paso por ese coso taurino con 32 corridas, donde cortó 31 orejas y un rabo. 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
2: Gracias a Toño Romero por la información deportiva y agradezco también a mis compañeros en la producción, a Andrés Segura, Cristiana Viña, Alfonso Sánchez, Yael Senil y Aldo Martínez. Y claro, gracias a usted que nos hace el favor de seguir la señal de Radio y Televisión Querétaro. Hoy cerramos este espacio con Miguel Bosé y Benny Ibarra y esto se llama Solo Sí. Buenas noches.

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7: Son las 8, en punto.
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2: El siguiente programa aborda teorías y especulaciones acerca de diversos temas, por lo que no debe de ser usado como una fuente confiable. Ninguno de los datos que está a punto de escuchar son respaldados por la comunidad científica, pero tanto las fechas, los personajes históricos y algunos incidentes están verificados por documentos desclasificados, registros históricos y, sobre todo, el análisis de especialistas en diversos temas, los cuales son disidentes al sistema. El contenido que usted está a punto de escuchar podría causar disonancia cognitiva, por lo que le sugerimos tomarlo como entretenimiento.

0: Lo que estás a punto de escuchar no pretende darte respuestas finales, sino mostrarte las grietas del mundo que te enseñaron a aceptar sin pensar. Este programa explora narrativas ocultas, estructuras invisibles de poder y patrones que operan justo fuera del foco de la realidad oficial. Pero recuerda esto, la información aquí presentada no exige que la creas, exige que la cuestiones. Nada es verdad solo por ser dicho al aire, y nada es mentira solo porque alguien te enseñó a ignorarlo. La responsabilidad de estas ideas recae completamente en quienes las producimos, y su interpretación, al igual que sus consecuencias, es enteramente tuya. Tú decides qué investigar, qué poner en duda y qué dejar atrás. Porque en un mundo construido sobre percepciones manipuladas, el verdadero peligro no es escuchar demasiado, es no escuchar lo suficiente.
1: If the moon landing in 1969 was real, then why can't modern technology perfectly recreate it today? Think about that.
0: Y Dios dijo, sean lumbreras en la expansión de los cielos para apartar el día de la noche y sirvan de señales para las estaciones y para los días y años. Y sean por lumbreras en la expansión de los cielos para alumbrar sobre la tierra. Y así fue. E hizo Dios las dos grandes lumbreras, la lumbrera mayor para que señorase el día, y la lumbrera menor para que señorase en la noche. E hizo también las estrellas, y las puso Dios en la expansión de los cielos para alumbrar sobre la tierra. Y vio Dios que era bueno. Así es como el libro del Génesis narra la creación del sol y la luna por parte de Dios. Las llamó lumbreras, dadoras de dos tipos de luz o energía. Pero además, el Génesis dice que la luna sirve para señales y estaciones, días y años. Este detalle aparentemente inocente es un aviso. Los dioses, o más bien la casta sacerdotal que escribió este texto, sabían que quien controla el calendario controla al ser humano. La luna, con sus ciclos de 28 días, marca las menstruaciones, cosechas, migraciones y hasta los estados emocionales. No es solo una lámpara celeste, es un metrónomo psicológico. Y los antiguos lo entendían perfectamente.
1: The most advanced footage of humanity's greatest achievement still looks like it was shot through a toaster. Stay with me, because what you're about to realize might make you question everything you were ever taught about space.
0: En 1965, un hombre identificado como el profesor R. Foster, en plena era de la carrera por la conquista de la luna, afirmó que esta no era una piedra, sino plasma. En una entrevista, el profesor afirmó, hace como 10 o 12 años, dije con toda contundencia a muchos científicos

0: que la Luna no es un pedazo de roca, que es un fenómeno de plasma, plasma cósmica, y que este hecho va a ser confirmado. Esto significa que la masa de la Luna es mucho menos de lo que han asumido actualmente. Es un diferente grado de energía y mucho menos masa. Y eso significa que no hay explicación alguna para las olas de la Luna. Por ejemplo, si la Luna tuviera una milésima parte de su masa actual, las olas serían solamente 2 pulgadas más altas, bajo las teorías convencionales, en el lugar de 14 pies. Eso significa que si se prueba que la Luna es un plasma, entonces todas las teorías gravitacionales se cancelarían. Y el nuevo concepto, el cosmos y sus leyes, tendrían que evolucionar. Ahora la evidencia acumulada es demasiado a mi favor y ya no estoy arriesgándome. Por el contrario, hay un punto de vista científico expresado en todo el mundo de que la Luna parece ser de una naturaleza bastante diferente a lo que asumían los estadounidenses y rusos, pensando en aterrizar un hombre en ella. Bueno, esto nunca va a pasar. No en la Luna. En Marte, Venus y otros planetas sí. Pero en la Luna, definitivamente no.
1: On Mars, on Venus, and other planets, yes, but the Moon is definitely, as I have said, a plasma.

0: original moon footage, lost. The telemetry data that tracked the astronauts, erased. The technology used to land there, destroyed, according to NASA's own words.
1: Sin embargo, el 20 de julio de 1969, 600 millones de personas vieron una transmisión que técnicamente era imposible para la época. Cámaras que operaban con temperaturas que derretirían circuitos. Una señal de TV analógica transmitida a más de 380 mil kilómetros, sin perder coherencia visual. Una llamada telefónica casi perfecta entre el presidente Richard Nixon y los tripulantes del Apolo 11.
2: The President of the United States is in his office now and would like to say a few words to you, over.
3: That would be an honor.
1: Irónicamente, hoy con la tecnología celular, no tienes una cobertura completa, a pesar de lo que diga la mercadotecnia. Son decenas las evidencias que han presentado fotógrafos, científicos no alineados con la oficialidad y diferentes especialistas que apuntan una duda muy razonable. ¿Realmente el hombre pisó la luna? Escucha bien, porque lo que te voy a decir no lo vas a encontrar en los libros de historia oficial, ni en los documentos financiados por el establishment. Esto no es un simple juego intelectual. Es quitar el velo de una de las operaciones de ingeniería social y ocultismo más grande del siglo XX. Para entender lo siguiente, tienes que dejar de pensar en estos elementos como hechos aislados. Tienes que verlos como nodos de una misma red de poder. Esto es parte de la decodificación de la realidad sintética. 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Nunca llegamos a la luna.
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0: Un documento interno del propio programa Apolo, desclasificado en el año 2002, reconocía: la probabilidad de un éxito total del módulo lunar es baja, especialmente en su primera misión tripulada. Este informe corresponde al 204 o Review Board de 1967. Había un 0,001% de probabilidades de que el Apolo 11 lograra llegar a la Luna. Y eso, siendo optimistas, estos datos son parte de la apertura del libro We Never Went to the Moon, Nunca Fuimos a la Luna, de 1976. Las cámaras Hasselblad modificadas carecían de protección térmica real para soportar los 120 grados centígrados que, se supone, existen en un día lunar. Ningún astronauta tomó una sola fotografía de las estrellas. Las huellas en la Luna reflejan humedad o cohesión del suelo, que no debería existir. Los cinturones Van Allen, zonas de radiación extrema, siguen siendo hoy un obstáculo según la propia NASA. Todavía tenemos que resolver cómo atravesar los cinturones de Van Allen. Kelly Smith, ingeniero del proyecto Orión, de la NASA, año 2014. ¿Cómo atravesaron ese cinturón mortal en 1969, si hoy en día aún no saben cómo?
1: Humanity somehow forgot how to go to the moon. Meanwhile, we can live stream concerts from space stations. But we can't show a modern, crystal clear, uncut landing. With Earth in the background, not once.
0: Durante décadas, la humanidad ha aceptado como dogma uno de los relatos más poderosos de la historia moderna: que en 1969 llegamos a la Luna. Sin embargo, como todo mito fundacional del siglo XX, su potencia no reside en su veracidad, sino en la capacidad del sistema para convertirlo en un símbolo incuestionable. El alunizaje es, quizá, el equivalente moderno de las antiguas leyendas imperiales, un acto de guerra psicológica, un espectáculo cuidadosamente diseñado para moldear percepciones y controlar civilizaciones. En 1968, mientras los disturbios sacudían Estados Unidos y la guerra de Vietnam consumía recursos ilimitados, la NASA enfrentaba un problema. Sus cohetes explotaban más de lo que funcionaban. Innumerables videos en internet, fotografías, análisis de expertos y personas comunes ponen en entredicho el llamado logro más grande de la humanidad. Y es que recordemos que hoy, casi 60 años de la proeza del Apolo 11, la NASA no ha podido replicar la hazaña. En palabras de sus representantes y voceros, hemos perdido la tecnología para hacerlo, no contamos con tanto presupuesto, etc. Pero esto no ha sido lo más desconcertante. Las cintas del metraje original que se grabó en el satélite lunar fueron borradas para grabar otras misiones encima de él, de nueva cuenta, aludiendo a la falta de presupuesto. Algo que no solamente es difícil de creer, sino que incluso podría parecer una estupidez. Ese metraje debería estar resguardado en la biblioteca del Congreso o en un museo bajo llave, con todos los mecanismos de conservación, para que con la tecnología de hoy se pudiera remasterizar e incluso digitalizar. Pero no, resulta que la cinta se borró.
1: NASA says the dust on the moon holds footprints perfectly because there's no air or moisture. But wait, how does dry dust behave like wet sand without any water or wind to compact it? Isn't that odd? If you were to test this on Earth, you'd need atmosphere, pressure, and moisture, all things the moon supposedly doesn't have.
2: We choose to go to the moon. We choose to go to the moon. We choose to go to the moon in this decade and do the other things. Not because they are easy, but because they are hard. Because that goal will serve to organize and measure the best of our energies and skills. Because that challenge is one that we're willing to accept, one we are unwilling to postpone. And therefore, as we set sail, we ask God's blessing on the most hazardous and dangerous and greatest adventure on which man has ever embarked.

0: En una entrevista en 2015 con una niña, el ex astronauta Buzz Aldrin respondió sin pensarlo: "No fuimos ahí. Es lo que dijeron que hicimos".
1: Why has nobody been to the moon in such a long time?
2: That's not an 8-year-old's question. It's my question. I want to know, but I think I know. Because we didn't go there, and that's the way it happened. And if it didn't happen, it's nice to know why it didn't happen. So in the future, if we want to keep doing something, we need to know why something stopped in the past that we wanted to keep it going.
0: Buzz trató después de corregir la frase, pero la grabación existe y la puedes encontrar en internet. ¿Pero por qué resulta hoy tan poco creíble para algunos creer que llegamos a la Luna? Basta con ir a visitar el Museo Nacional del Aire y el Espacio, Smithsonian en Washington, D.C., para poner en duda que esa estructura haya podido alunizar sana y salva. Si ahora mismo usted ve una fotografía en internet, parece que ese módulo lunar está revestido de papel aluminio de color dorado. Parece tan endeble y simple. Pero no solo eso. Recordemos que su computadora de a bordo tenía menos capacidad que la computadora que hoy en día tiene un electrodoméstico como un refrigerador inteligente o un reloj digital con algunas funciones. El engaño no es técnico, es psicológico. Recordemos que si controlas la percepción, controlarás la historia.
3: What exactly are we seeing in those photos? Is it lunar dust or something else? What if we've been replaying the same story so long that we stopped questioning the stage it was set on? What if the biggest giant leap for mankind was more of a giant script for belief?

0: La historia oficial dice que el 20 de julio de 1969, la humanidad dio un pequeño paso sobre la Luna. Pero la historia oculta, la que se mueve debajo de la Tierra, entre pasillos de la inteligencia y símbolos velados, sugiere algo muy distinto. El alunizaje no fue un viaje espacial, sino una producción cinematográfica, y no fue filmada por cualquier persona. Los indicios señalan que un hombre obsesionado con el control absoluto de la imagen, el perfeccionismo técnico y la manipulación psicológica, Stanley Kubrick, el director de 2001, A Space Odyssey, estrenada en 1968, él había demostrado ser el único en el planeta capaz de recrear un ambiente lunar con precisión científica. Para muchos investigadores, en vez de filmar ciencia ficción, estaba ensayando el mayor engaño de la historia moderna.
1: See, the question isn't did they go? It's why can't we prove it now? If we truly conquered the moon half a century ago, shouldn't returning be as simple as upgrading an iPhone? But instead, every new mission is a simulation, a test, or a future goal.

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15: Son las 8 con 30 minutos.
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0: so, maybe the question isn't about rockets or astronauts, but about what kind of world we're really standing on. If space is so easy to reach, why does it still look like a movie set? If the moon is truly out there, why does it feel like we never left Earth? Think about that next time someone says, trust the science.
1: El pacto oculto que antecedió al falso alunizaje fue el siguiente. Antes de que Neil Armstrong pusiera el pie en la luna o en un set de grabación, dependiendo a quien preguntes, hubo un grupo de hombres dispersos en Hollywood, la ciencia ficción, la ciencia seria y el ocultismo militar. Cinco nombres que, vistos de una manera aislada, parecen no tener relación alguna, pero que juntos forman una constelación demasiado precisa como para ser casual. Arthur C. Clarke, Walt Disney, Jack Parsons, Ronald Hubbard y Stanley Kubrick. Cada uno desde su trinchera trabajó en una arquitectura de percepción que preparó el mundo para aceptar dos cosas: que la luna era un destino posible, que ese destino debía ser controlado por la élite tecnomilitar de Occidente. Mientras Estados Unidos se convencía de ser la nación de la razón, la NASA, que aún no existía oficialmente, se cimentaba sobre los rituales de la Otto y la magia sexual de Aleister Crowley. Jack Parsons, genio del combustible sólido y cofundador del Jet Propulsion Laboratory, era también el sumo sacerdote encargado de abrir portales, literalmente. En 1946 realizó el Babylon Working con su discípulo, un tal Ronald Hubbard. El objetivo: convocar a una entidad femenina lunar, una mujer escarlata, símbolo arquetípico del puente entre dos mundos. ¿Coincidencia que justo después comenzara el boom de la tecnología aeroespacial? ¿Improbable? Parsons abrió una puerta, pero otros pasaron por ella. Ronald Hubbard aprendió de Parsons no solo la magia, también aprendió una tecnología narrativa, la capacidad de crear sistemas de creencias que dominaran la percepción colectiva. Él es el fundador de la cienciología, un maestro de la ingeniería mental. Mientras Parsons jugaba con fuego, literalmente, Hubbard comenzó a moldear el fuego simbólico que alimentaría la gran fábula del siglo XX. La humanidad está destinada a conquistar el espacio, pero solo bajo una doctrina unificada. La cienciología sería un prototipo. La NASA sería el producto final.
0: Because once you start asking the right questions, the world never looks the same again.
2: Last night, something like 125 million Americans and uncounted millions in other countries saw a unique combining of romance and technology. John Keats looked at the moon one time and wondered what there was in it that moved his heart. The scientists and engineers looked at the moon and thought they could send men to walk on it if they could build the hardware. It turned out they could, and they did.
1: Arthur C. Clarke, autor de la novela 2001 Odisea al Espacio, no solo se imaginó el satélite geoestacionario, sino que lo anticipó 20 años antes de que existiera. Este tipo de casualidades son típicas de quienes no inventan el futuro, sino que lo revelan. Como lo hemos dicho en anteriores episodios, este tipo de escritores iniciados no escriben ficción, escriben instrucciones. Con 2001 Odisea al Espacio, escrita antes de la llegada a la Luna, Clarke llevó al público a aceptar una narrativa cósmica, la idea del espacio como un escenario espiritual, supervisado por inteligencias superiores.

Clark estaba articulando el mito fundacional de la especie globalista de la humanidad, unificada bajo la ciencia, la tecnología y un nuevo sacerdocio, el complejo militar industrial, y finalmente Walt Disney, el mago que enseñó a soñar y a obedecer a muchas generaciones. Antes de la

Apolo 11. Walt Disney ya había preparado a toda una generación para creer en los viajes espaciales, con caricaturas enfocadas en los niños y jóvenes, donde sus personajes iban al espacio, además de documentales donde se vendía la idea de que todo eso ya era una realidad.

0: To the engineer, spaceflight poses two problems. The first is, of course, to build a rocket ship. The second, and no less important, is to prepare and train the men who are to fly the future rocket ships and to provide suitable working conditions that will enable them to survive in space.
1: En los años 50, la compañía colaboró directamente con Werner von Braun, ex científico nazi y futuro arquitecto de la NASA, para producir documentales visionarios. Von Braun fue uno de los científicos que los Estados Unidos integraron a sus filas con la Operación Paperclip, una operación encubierta para apoderarse de las mentes más prodigiosas del llamado Tercer Reich.
0: We have called upon one of the foremost exponents of space travel, Dr. Werner von Braun, who is at present the chief of the Guided Missile Division of the Army's Rocket Center at Redstone Arsenal.

Kubrick fue el eslabón final, el hombre que entendió que el poder no reside en la tecnología, sino en la imagen. Con 2001 Odisea al espacio, Kubrick normalizó lo que nunca se había visto, la vida en el espacio, e instaló un estándar visual tan perfecto que aún hoy en día todo parece una copia de su obra. Demasiado perfecto para ser casual, demasiado preciso para no tener instrucciones extraoficiales. ¿Pero qué une a estos cinco hombres? Todos trabajaban con símbolos, no con hechos. Ciencia, cine, magia, narrativa, diferentes vías hacia el mismo fin. Todos moldearon la percepción colectiva previa a 1969. Antes de llegar a la Luna, tuvieron que convencernos de que era real, posible y sagrado. Todos tenían vínculos directos o indirectos con el aparato militar y de la inteligencia estadounidense. Jack Parsons, JPL o el futuro de la NASA, Hubbard, inteligencia naval, Arthur C. Clarke, cooperación tecnológica con gobiernos, Walt Disney, propaganda científica con Von Braun y Stanley Kubrick, acceso secreto a ópticas militares para 2001, Odisea al espacio. Todos ellos fueron constructores de mitos y el alunizaje fue el mito supremo del siglo XX.

La carrera espacial no empezó en 1957 con el Sputnik. Empezó mucho antes, en laboratorios ocultistas, escritorios de ciencia ficción, estudios de animación y sets de cine. Y estos cinco hombres fueron algunos de sus arquitectos. Pero Kubrick, al parecer, fue el único con un remordimiento que lo hizo confesar el engaño en otra de sus más grandes obras, The Shining o El Resplandor. Esta fue la confesión velada. La cinta, basada en una novela del amo del misterio Stephen King, tuvo un sinfín de cambios o libertades que se dio Kubrick, lo que le molestó al autor. Sin embargo, muchas de ellas eran para encubrir su confesión. Esta obra cargada de símbolos, referencias literarias y mensajes cifrados, parece dejar un testamento filmado por el propio Kubrick.

Stanley Kubrick era un hombre minucioso, obsesivo y profundamente paranoico. Vivía aislado en su mansión inglesa. Controlaba cada fotograma. Los responsables de los estudios lo odiaban y a la vez lo temían. Documentos desclasificados de la CIA sobre colaboraciones artísticas de finales de los 60s, analizados por investigadores como Peter Knight, indican que Hollywood fue un brazo de propaganda en plena Guerra Fría. No sería extraño que en esa lógica, una operación tan delicada como el alunizaje requiriera de un director técnicamente perfecto. Tras el estreno de 2001, Kubrick recibió kits completos de lentes y tecnología que solo poseía la NASA, especialmente los lentes 6, utilizados para filmar iluminación artificial extremadamente baja. En el resplandor, la historia

Y es simple. Jack Torrance acepta un trabajo en un lugar enorme, aislado, gobernado por reglas estrictas, con un pasado lleno de crímenes ocultos. Debe encargarse de que todo funcione. Debe escribir y debe obedecer. Ese lugar es una metáfora evidente del complejo militar industrial y de la maquinaria de propaganda estadounidense. La pista más directa aparece a los 50 minutos del filme. El pequeño Danny camina con un suéter tejido que dice Apolo 11, USA. No hay justificación narrativa. No tiene relación con el invierno, la trama o el hotel. Es un símbolo insertado deliberadamente. Danny, el niño, representa la obra de Kubrick, el hijo que él entregó al sistema y el proyecto que lo atormentó. Cuando Danny se pone de pie con su suéter, que dice Apolo 11, lo hace desde una alfombra que recuerda claramente al plano del lanzador Saturn V y a las pistas del Kennedy Space Center. El paralelismo técnico es demasiado preciso para ser casual. En el libro de Stephen King, la habitación es la 217. Kubrick, en el filme, la cambia a 237 y jamás explica por qué. Los conspiranoicos señalan que la distancia promedio de la Tierra a la Luna son 238.000 millas. En 1969, se redondeaba a 237.000. La habitación 237 es el territorio de lo prohibido, del trauma del secreto.

La luna misma es el lugar al que supuestamente fuimos, pero del que no trae nada más que imágenes fantasmales. Danny entra y sale traumatizado y nadie le cree. Kubrick entró metafóricamente y nunca volvió a ser el mismo. Jack, en El Resplandor, escribe miles de veces: todo trabajo y nada de diversión hacen de Jack un chico aburrido. En tipografía de máquina antigua, las letras A11 Work pueden leerse como A11 o Apolo 11. Jack representa a Kubrick, quien escribió durante años la narrativa de Apolo. La repetición compulsiva es una confesión del desgaste mental y la obediencia forzada. La película entera gira en torno a un hombre atrapado por una institución que lo devora lenta y silenciosamente. Ese fue Kubrick, después del rodaje del falso alunizaje. No volvió a filmar en Estados Unidos, rechazó reuniones públicas, exigió control total de negativos y copias y vivió en aislamiento, casi monástico. La CIA, según archivos de 1977 sobre manipulación mediática, o el llamado Project Mockingbird, mantenía control directo sobre la narrativa de interés nacional. Filmar un falso alunizaje habría colocado a Kubrick en la intersección peligrosa entre el arte y el espionaje. En El Resplandor, Stanley Kubrick proyecta esa culpa en Jack, un hombre brillante que pierde su alma tratando de complacer a una entidad invisible.

La fotografía del final, donde Jack aparece atrapado eternamente en el Hotel Overlook, es la metáfora más cruel. Una vez dentro del sistema, ya no puede salir. La alfombra icónica del hotel tiene un patrón hexagonal idéntico al diseño de las lanzaderas y plataformas de prueba de cohetes de los años 60. Es un blueprint visual, un recordatorio de que Kubrick conocía el diseño técnico real porque trabajó con él. En la despensa aparecen latas con el logo de Calumet, que muestra una silueta de un jefe indígena. Calumet significa pipa de la paz, pero en código semiótico, la figura indígena representa la nación americana.

Las latas están colocadas simétricamente cuando Wendy entra por primera vez y desordenadas cuando Jack entra. Para los analistas simbólicos, Kubrick sugiere: yo organicé la narrativa, pero otros la han trastocado.

La destrucción de la puerta simboliza la ruptura de la ficción pública. El rostro de Jack asomándose y diciendo la frase icónica "Here's Johnny" es la máscara final cayendo. A diferencia de otros creadores, Stanley Kubrick jamás dio explicaciones extensas de sus películas, pero dejó pistas, dejó patrones, dejó símbolos y dejó la sensación constante de que sabía demasiado. Tras su muerte en 1999, surgió el rumor de que había grabado una entrevista donde confesaba haber trabajado en la filmación del alunizaje. Si es que existe, nunca ha sido mostrada. Pero en su última película, Eyes Wide Shut, aborda ritos de las élites que manipulan a la sociedad. Y esta fue recortada por la Warner Bros. Justo después de la muerte del director. El Resplandor no solo es la historia de un hotel embrujado, es una metáfora del sistema generador de realidades. Es un mensaje cifrado de un hombre atrapado entre su arte y la maquinaria del poder. Es, quizá, la única confesión que Kubrick podía hacer sin morir en el intento. Danny representa la inocencia, que huye. Wendy, el público, que no entiende lo que ha visto. Jack, el creador, que queda atrapado para siempre.

Kubrick parece susurrarnos desde el celuloide. Yo construí esta ilusión y ustedes aún viven dentro de ella.

En 1973, Pink Floyd publica The Dark Side of the Moon, un manifiesto sobre la alienación, la locura inducida por el poder, la manipulación del tiempo y la economía. La portada es un prisma que divide la luz. Esta es una perfecta metáfora de lo que ocurrió en 1969. La realidad pasada por el prisma mediático se convierte en una ilusión aceptable. Hacer este ejercicio de intertextualización es inevitable. El disco habla de estrés, control, dinero, violencia y vacío. El alunizaje fue lo mismo. Estrés geopolítico, control mediático, dinero en manos de contratistas militares y un vacío, el vacío real, físico, donde ningún humano ha regresado desde entonces. Cualquier gobierno que realmente hubiera llegado a la luna volvería una y otra vez, pero desde 1972 nadie ha regresado. Pink Floyd parece susurrarlo en la canción Time. 10 años después del alunizaje, Estados Unidos ya no hablaba de volver, porque no podía repetir lo imposible. La segunda pieza del rompecabezas es la cinta El Mago de Oz, una obra que, según estudiosos como Henry Littlefield, contiene una alegoría económica sobre la manipulación del poder. El mago es un arquitecto del engaño, no tiene poderes, solo máquinas, humo, luces y una audiencia dispuesta a creer. La NASA en 1969 fue eso, una máquina, una cortina, un acto de ilusionismo político. La coincidencia más inquietante aparece en el mito moderno de que The Dark Side of the Moon está sincronizada con El Mago de Oz. No es importante si es casualidad, lo relevante es que funciona simbólicamente. Ambas obras conducen al mismo mensaje. Todo lo que tú ves es una construcción.

La sincronía sugerida, aunque no comprobada por la banda, sirve como una metáfora. La cultura pop y la política moderna funcionan juntas como una cinta oculta que revela un patrón invisible. El alunizaje fue la obra maestra del siglo XX, un experimento de control mental que unió propaganda, cine, psicología y geopolítica. The Dark Side of the Moon nos recuerda que el verdadero enemigo no es el espacio exterior, sino la ingeniería del miedo y la manipulación. El Mago de Oz nos advierte que, cuando finalmente abrimos la cortina, no encontramos a un científico ni un héroe, sino un operador, un tecnócrata manipulando perillas, palancas y luces artificiales, mientras el público, obediente, aplaude.

Uno de los argumentos que usan para desacreditar a los pensadores que afirman que Estados Unidos no llegó a la Luna es que los soviéticos jamás contradijeron abiertamente la versión estadounidense, de que en efecto alunizaron. Pero, ¿por qué? Porque ambas superpotencias eran dos brazos del mismo pulpo financiero internacional, sostenido por el complejo militar industrial y la banca transnacional. La carrera espacial no era una competencia. Era un guión de una puesta en escena, quizás la mayor de todas. Hasta aquí con otro especial de Radio Censura. Mi nombre es Arturo Almanza. Nos escuchamos en el siguiente.

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8: Son las 9, en punto.
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Muy buenas noches, amigos y amigas que nos escuchan en Radio y Televisión Querétaro. Estamos transmitiendo por el 100.3 de frecuencia modulada de FM aquí en Santiago de Querétaro. También llega nuestra nuestra línea de comunicación a San Juan del Río, a Salvatierra, a algunas partes de Guanajuato, al centro de Querétaro, por supuesto, todo lo que es esta zona de la ciudad de Querétaro, Santa Rosa Jáuregui y demás. Y transmitimos también por rtq.mx. Ahí, si tú quieres escucharnos porque vas ahorita en tu vehículo y te interesa el programa de lo que vamos a hablar el día de hoy, puedes llegar y en tu teléfono abres cualquier navegador y pones RTQ de Radio y Televisión Querétaro, rtq.mx, y ahí puedes escuchar el programa en donde dice radio. Ahí le haces clic y luego le das play y ya estarás escuchando nuestro programa. Me dará mucho gusto que me acompañes hoy, especialmente porque vamos a hablar de un tema que pareciera obvio, pero ya no es tan obvio, porque hoy tenemos una crisis de comunicación muy seria. Los padres, las madres de familia decimos algo y no nos sentimos escuchados. Los maestros, los adultos hablan unos con otros y no se sienten escuchados. Los maestros no se sienten escuchados por sus alumnos. Los entrenadores no se sienten escuchados por sus deportistas. Y los hijos no se sienten escuchados por los adultos. Estamos viviendo una real y verdadera y auténtica crisis de comunicación que nos ha llevado a los seres humanos pues a creernos cualquier cosa que sale en las redes sociales. O sea, hoy sale alguien en una red social y te dice que la pastilla Trucutru es la mejor para tal cosa, y como no hay quien lo desdiga con ciencia, pues te la puedes creer y te da testimonios y pone fotos de personas que tú sabes hoy que pues fueron generadas por inteligencia artificial, e incluso puede salir una persona vestida de médico diciéndote este es el mejor medicamento para que tú bajes de peso, y con un botecito de 30 tabletas en 30 días vas a bajar 12 kilos, y la gente compra estos productos cuando en realidad no van a hacer efecto. ¿Por qué? Porque no es la forma correcta de hacerlo. Para eso existen los licenciados en nutrición. Si fueras a ver un nutriólogo o a una nutrióloga, te podrían hacer tus mediciones y sobre eso calcular la cantidad de calorías que tú requieres, y te podrían hacer un programa para que disminuyas la cantidad de calorías que consumes y gastes más de lo que consumes, que es como bajas de peso. Pero hoy estamos ante esta crisis. Démonos cuenta cómo en el mundo hay tantas guerras. ¿Por qué? Porque hablan las cosas, pero no se respeta la palabra. Acuerdos, se firman acuerdos que no se respetan. Y eso es una crisis de comunicación. Y hoy ya nadie le cree a nadie. Porque pues lo hemos visto con presidentes como el que tiene ahora Estados Unidos, que hoy te dice no va a haber tratado de libre comercio y mañana te dice sí va a haber tratado, pero con ciertas restricciones. Y un día te dice no va a haber aranceles a México y al día siguiente te dice sí va a haber aranceles porque yo no voy a perder dinero. Así, y así como lo hace con México, lo ha hecho con China, con Rusia, con Europa, con todos. Y eso ha generado una crisis a nivel global. Entonces, hoy vamos a hablar de comunicación sencillito, fácil. No de kinder, no de primaria, porque sí vamos a hablar profundo, pero sí vamos a tocar este tema. Si tú te has visto con esta sensación de que la gente no te comprendió y piensas que se están haciendo y dices, no, yo creo que se está haciendo, o sea, sí me ha de haber entendido, pero se hace guaje, no es cierto. O sea, es posible que tú no te estés comunicando adecuadamente, y hoy vamos a mostrarte cómo se hace desde el coaching ontológico. Ponte en contacto conmigo porque nada me da más gusto que recibir los saludos y las preguntas y los comentarios de nuestros radioescuchas. Y lo puedes hacer si llamas por teléfono marcando el 4422 385111. Ahí es para llamar.
44 22 38 51 11, y ahí en cabina está ni más ni menos que el máster de todo el equipo, que es Aldo Martínez, y él va a tomar tu llamada y ya me pasarán tu comentario. Pero si tú directamente quieres escribirme, lo puedes hacer por WhatsApp al teléfono 44 23 23 80 23. Te repito, 44 23 23 80 23. Y ahí me puedes escribir y me puedes decir, yo pienso esto, pienso el otro, quiero ser anónimo, no quiero que digas mi nombre, o sí, o no importa, yo respeto siempre tu privacidad para que puedas compartirme lo que tú crees, cómo lo vives tú, y me ayuda a enriquecer el programa, porque yo no soy ni el autor ni el propietario de la verdad, somos todos.

cada quien ha vivido en su mundo sus situaciones de comunicación. Así es que hoy vamos a empezar por decir que cuando yo quiero comunicarme es porque quiero transmitir un mensaje a otras personas o a otra persona. Claro que hemos visto seres humanos que platican con las plantas. Yo no voy a hacer burla de ello porque yo creo que una parte de la física cuántica a mí me ha enseñado que efectivamente el impacto, quizá no en sí como una palabra, pero sí de la intención que una persona pone cuando habla con un animal, cuando habla con una planta o cuando habla con otros seres vivos, como árboles, por ejemplo, con la naturaleza, sí tiene un impacto en los seres vivos por la intención con la que se hace, ¿no? De verdad, no es como cualquier cosa. Y los que gozamos del privilegio de tener una mascota, sabemos que nos escuchan y nos entienden. Muchas veces ya después de vivir un tiempo con nosotros, tú volteas y le dices a tu perro, no sé cómo se llame, ¿no? Junior, no te vayas a subir y te voltea a ver así como diciendo, y hasta agacha la cabecita porque sabe lo que le estás diciendo, entiende que no entiende tus palabras, entiende la intención de que no puede hacer algo que tú ya le has prohibido. Entonces, sigo pensando que la comunicación es esta intención que yo tengo, lo diría Rafael Echeverría como inquietud, es la inquietud que tiene un ser humano de transmitir un mensaje a otro. Y ahora vamos a remontarnos al origen, a los orígenes de la humanidad. ¿Sabes? Cuando los seres humanos empezamos finalmente ya a vivir en comunidades, es decir, en pequeños grupos de seres humanos, no existía más que la palabra. No había nada más. Incluso, digamos que en la Edad Media, nos enterábamos de cosas porque había personas que cantaban canciones de héroes, por ejemplo. Mucho antes de la Edad Media estaba las historias de todos los héroes, de la Ilíada, la Odisea, lo que venía en la escritura sobre Sansón, sobre Hércules, sobre, bueno, no, esa no es la Biblia, esa es mitología griega, sobre Hércules, o sea, sobre todos estos personajes no se escribía nada porque no había escritura, era todo hablado. Entonces la gente escuchaba a las personas que narraban cuentos o cantaban cuentos, y estas personas con un laúd, que es una especie de guitarra cerrada, redondita, que parece mandolinas de cuenta, pero tenía menos cuerdas, y obviamente con el laúd acompañaban el mensaje que alguien le quería decir a alguien más, o nos contaban historias de Hércules, de Sansón, de diferentes personajes, ¿no? Y los escuchábamos y así era como se aprendía, o sea, era de boca en boca. Fíjate que me dijo tal y cual y que hay que tener cuidado con esto o lo otro, y era todo hablado, no había ninguna representación gráfica. Hasta que a alguien se le ocurrió poner por escrito algún tipo de gráfico de que quisiera significar algo, que concretara con una serie de signos un mensaje. Así fue que los mayas, por ejemplo, tenían los glifos y toda la escritura que se puede más o menos entender también en Egipto, que son simplemente imágenes que ya se han ido traduciendo y que los antropólogos, y creo que hay una profesión específica del lenguaje en este sentido de antropología, y han ido dando interpretación a mensajes donde dicen, esta era la tumba de un rey muy joven, así, y asado, o sea, que pueden ya leer estos glifos, ¿no? O sea, que eran pues representaciones como artísticas que ya manejaban un cierto lenguaje. Y a partir de que aparece el lenguaje escrito, entonces cambia pero totalmente la vida del ser humano, porque antes el lenguaje era acción. Hércules hizo esto,
Sansón hizo lo otro. El lenguaje

era acción. Ahora no, ahora el lenguaje era palabra escrita. Y cuando el lenguaje pasó a ser palabra escrita, ya dejó de ser acción. Y hoy, si yo le pregunto a un ser humano, de la edad que sea, ¿cómo eres? A ver, platícame algo de ti, ¿cómo eres? La persona me puede decir, ah, mira, Héctor, yo soy muy amigable, a mí me cae muy bien la gente, me gusta platicar mucho, me gusta la naturaleza, me gustan los animales, soy una persona abierta, soy una persona, disciplinada, que me gusta el deporte, no sé, me puede decir muchas cosas, de las cuales ninguna me consta. Y normalmente las personas nos enmascaramos con palabras. A este proceso lo llamamos personalidad. De dos vocablos que son el per, que significa a través de, por eso es permeable, porque escurre a través de, el per, que es a través de, y el sona, como persona, que viene de sonido. A través del sonido, los seres humanos creamos personalidad. Yo creo esa personalidad para el otro y le digo, yo soy bien honesto, bien honrado, en mí vas a poder confiar. Y a lo mejor no es cierto, ¿no? O sea, la otra persona pone su confianza en mí y ya estamos viendo hoy en las noticias todo el tiempo que hubo fraude, que robaron, que hicieron, que dijeron que se gastaron algo que no se gastaron, que etcétera, etcétera, etcétera. Lo vemos en todos los renglones del ser humano. ¿Por qué? Porque ya no se puede confiar en la palabra. Entonces, la llevamos a escrito y ¿qué crees? Ahí tampoco. Porque ponemos por escrito un contrato, decimos va a ser así, así, así, así, así, y la gente no cumple con su firma, con su contrato, con su palabra. Y eso es parte de su personalidad. Lo que dices y cómo lo dices habla de ti, de quién eres en verdad. Y lo que haces y cómo lo haces, por supuesto que también te define. Ahora fíjate bien, para que vayamos un poquito profundizando en un primer escalón. Imagíname a mí diciéndole a mi esposa, si ya sabes que te amo, caramba. ¿Cómo es que crees que ella podría entender el amor en esos términos? O imagina a una persona que va vendiendo paletas y que tú sabes que va a vender paletas y empieza a sonar sus campanitas en estos carrillos que traen sus campanitas, y de repente va gritando, paletas, paletas. Se vería raro, ¿no? De alguna forma no coincidiría lo que están diciendo con la forma como lo están diciendo. Este es el tema del lenguaje. Lo que dices y cómo lo dices tiene que ser congruente. Pero hoy la comunicación ha cambiado tanto, de tal manera y tan radicalmente, que yo te podría decir hoy que la forma es fondo. Es decir, cuando antes el fondo era el contenido de mi mensaje y la forma era la manera como yo lo transmitía, ahora La forma como yo transmito, habla del fondo, habla del mensaje. Hoy todo el mundo anda cuidando las formas para poder enganchar la atención del otro. Entonces, si tú abres cualquier red social y ves un reel, o abres, no sé, alguna aplicación en donde vienen pequeños shorts grabados por personas, te van a hacer preguntas porque lo que quieren es engancharte. ¿Sabes cómo lograr bajar de peso en una semana? Y ahí la persona que quiere bajar de peso dice, ay, ¿a poco sí se puede? Y ahí ya tienen un enganche porque hizo una pregunta. También te puedo enganchar de una forma distinta diciéndote, por favor no veas este anuncio si es que tú quieres seguir viviendo en el siglo XX.
y no te interesa la inteligencia artificial. Y obviamente, pues, que una persona que escuche eso va a percibir, pues, que estamos tratando de comunicarle cómo es la inteligencia artificial. Entonces, lo que yo digo, las palabras que yo digo, dice Rafael Echeverría en su libro Ontología del Lenguaje, dice Rafael Echeverría, lo que dices no es inocente, el lenguaje nunca es inocente. Esta semana, o hace dos semanas me parece, un comunicador de un medio nacional que también tiene impacto a nivel internacional, expresó lamentables comentarios sobre lo que él haría con los perritos y mascotas que van a los centros, no sé, a las plazas comerciales, o que llevan sus amos en sus carriolitas o cosas por el estilo. Hizo comentarios a más de absurdos, irresponsables, violentos, incitadores. De verdad, fue de lo peor que ha pasado con esta persona en televisión abierta a nivel nacional. Y lo dijo así abiertamente: ¿por qué no les echamos carne y los envenenamos? Y yo le daría un balazo a las personas que lleven a sus perritos ahí en su carriola. Se me hace de lo más ridículo. Cuando un comunicador en televisión que tiene impacto internacional hace algo así, está violando qué cantidad de leyes quieres que te diga. Y lo que dijo, al día siguiente, por supuesto, todo mundo se le había ido encima. O sea, hoy las redes sociales nos mantienen comunicados. Bueno, hubo gente de España, de Francia, de Italia que escribieron diciendo cómo es posible que tengan en México una persona así frente a los medios y diciendo este tipo de cosas, que es violencia, es incitación a la violencia, bla, bla, bla, bla, bla, bla, bla. Y en realidad, para los que no lo saben, sí hubo una época que en Ciudad de México empezaron a aparecer perros muertos, envenenados por un vecino que estaba cansado de que los perros pues pasearan por el parque que era de todos, ¿no? Y pues se enojó y empezó a dejar pedacitos de carne envenenada y los envenenó. O sea, sí ha pasado, no es como que sea algo imposible de que ocurra. Entonces, este comentario hoy de esta persona, bueno, de la semana que hizo esta persona, que se llama Pedro Sola, de verdad, muy, muy lamentable. Sus palabras no son inocentes. Dice Rafael Echeverría, el lenguaje nunca es inocente. Es decir, define al tipo de persona que es este individuo. Lo define con toda claridad. Ahí la cosa es que obviamente pues sus compañeros de cámara le estaban dando el soporte, otras personas no. Hubo quien dijo, no, perdón, pero eso no. Pero de todos modos salió al aire y pensaron que con una disculpita iba a salir al día siguiente, y obviamente salió Pedro Sola a decir, lamento, hasta escribió supuestamente él un guión, que yo creo que se lo escribió alguien, porque no creo que tenga esa capacidad de escribir. Digo, después de lo que dijo ya me quedan dudas de quién es este sujeto. Entonces, no, pues que se arrepentía mucho y que lamentaba y que el mundo había cambiado y que él no había entendido el cambio del mundo y etcétera, etcétera, ¿no? Entonces, pues peor le tundieron. Porque el lenguaje nunca es inocente. La gente sabe con qué intención lo dijo, la gente sabe que sí sería capaz de hacer algo así, y pues por supuesto que todo el mundo está muy indignado. Afortunadamente hubo gente que llevó su indignación a presentar una denuncia por apología del delito, porque es cierto, o sea, esto está realmente fomentando el delito, y ojalá y lo retiren de la televisora en donde lo tienen, que todavía no lo retiran, ¿eh? Sigue saliendo en televisión este sujeto después de haber cometido ese acto de violación a todas las leyes, ¿eh? de medios de comunicación. Es grave, es muy grave. El lenguaje nunca es inocente, dice Rafael Echeverría. Entonces, cuando tú dices a alguien, ahí te ves más gordita, ahí te ves más gordito, le estás realmente juzgando. Y desde tu juicio personal le estás diciendo algo que pudiera hacerle sentir incómodo o incómoda a la persona, cuando nada te da derecho a hacer eso, ¿sabes? Puedes guardarte tus opiniones sobre lo

0: los demás, sobre todo si esas opiniones no te garantizan que le van a hacer sentir feliz o grato a la otra persona. Oye, se te ven muchas ojeras, ¿qué te ha pasado? ¿Estás muy desvelado o qué? Ese tipo de comentarios no son inocentes, no es, ay no, yo no lo dije con esa intención. Claro que lo dijiste con esa intención. El lenguaje nunca es inocente. Grábense eso, amigos, porque esta frase de Rafael Echeverría, a mí como master coach, que cuando tengo una sesión, cuando una persona se expresa de una forma, caen solitos en su trampa, dicen que el pez muere por la boca. Y es cierto. La gente cuando dice palabras, comete errores en el uso de ciertas palabras, tonalidades, intenciones, pero en este caso vamos a hablar de lo que dices, que nunca es inocente. Bueno, pues, y ahí te das cuenta de hay una intención, hay algo, hay una intención de lograr algo, hay una inquietud de generar algo. Yo ya sé, por ejemplo, que la que mis comadres, que mis compadres, pues están enfrentando una situación difícil con su hija, porque pues parece ser que la niña está embarazada. Nosotros nos enteramos por un chisme de una amiga que se lleva con la amiga de no sé qué de mi hija y bla, bla, bla. Haz de cuenta todo este cuento que ocurre. Y yo llego y le digo a mi comadre, hola comadre, ¿cómo has estado? ¿Cómo anda la nena? Platícame. Lo hago con toda intención de que me cuenten el chisme. No lo hago para proteger a la niña, lo hago para enterarme del chisme, porque hoy el morbo mueve a las personas. Entonces, cuando digas algo, fíjate muy bien antes de abrir la boca a quién le estoy hablando y si va a ser capaz de comprender esto que le voy a decir. Y aquí sí, amigos y amigas, tendríamos que definir, y lo haremos en su momento, las diferentes generaciones a las cuales nos dirigimos hoy, porque hoy tenemos personas que son desde baby boomers, que son 65, 60 años, luego siguen los generación X, que son 50 y tantos hacia los 40 y tantos, luego siguen los millennials, que son de los 30 y tantos a los 20 y tantos, y luego siguen los centennials, que son de los 24, 22 hasta los 15, y te juro que la comunicación con cada una de estas generaciones es completamente diferente. Tú no puedes hablarle a tu equipo de trabajo o a la gente de tu familia si tienes tantas generaciones ahí metidas, no te van a entender un mensaje plano, porque yo así hablo y a mí ya me importa ver cómo le hacen que lo entiendan. No puedes hacer eso hoy. Lo que dices es sumamente importante y requieres estar claro en las palabras que utilizas. Y ahora vámonos, regresando de este corte, a hablar de cómo lo dices, y ahí viene la riqueza del cuerpo. El cuerpo habla mucho antes que la boca. Así es que vamos a hablar de cómo dices las cosas, cómo tú te percibes y cómo te perciben los demás, de la forma como tú hablas con los demás. Y te vas a dar cuenta de que puedes mejorar, y vamos a darte recetas para que realmente lo hagas si te interesa mejorar tu comunicación con tu pareja, con tus amigos, con tu familia, contigo misma, contigo mismo y, por supuesto, en tu trabajo. Escríbeme, ya me están llegando mensajes, ahorita los leo regresando del corte. Ya sabes, 44 23 23 80 23 para WhatsApp, 44 23 23 80 23. O bien me marcas al 44 22 38 51 11. 44 22 38 51 11. Vámonos a un corte de volada y regreso contigo. Estás en Los Ángeles, escuchan. Soy tu amigo Héctor Castillo.
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Ya estamos de vuelta aquí en Los Ángeles. Escuchan hablando sobre comunicación, un tema del que se ha dicho mucho, pero en realidad seguimos enfrentando crisis de comunicación. La gente no se siente escuchada, no se siente tomada en cuenta. Me decía una persona, ¿sabes? Cuando yo platico con alguien, yo le pongo atención y me ocupo de saber las cosas que me dice, pero cuando yo hablo con alguien, no me ponen atención. Les estoy diciendo que a lo mejor, no sé, que me voy a cambiar de casa o que voy a hacer tal o cual cosa, y pasa el tiempo y no me dicen, oye, ¿cómo te fue con tu casa? No se acuerdan absolutamente de nada. Y es cierto, tenemos una crisis de comunicación que también empieza por la escucha. Saludo con muchísimo cariño a las presidentas de mi club de fans, así bien nombradas y bautizadas, Coquito y Leti, muchas gracias por su mensaje. Buenas noches, coach.

saludos como siempre. Sí, aquí estamos muy atentos al programa. Un abrazo fraternal. Muchas gracias. Igualmente para ustedes, un gran, gran abrazo. Gracias. También me está escribiendo de aquí, nada más ni nada menos, de aquí cerquita en Salvatierra, mi cuate Chavalibros Salvador. Muchas gracias. Dice la Biblia que la boca habla de lo que está lleno el corazón. Wow, está interesante. Es cierto, la palabra de Dios dice que la boca habla de lo que está lleno el corazón. Rodrigo Damián dice, ¿y qué tal el ambiente en tu trabajo? Hay un botecito, es un increíble, donde viene un botecito con una tapa de plástico que dice, muerda aquí para soltar su veneno. O sea que en el trabajo ahí todo mundo es víbora, ¿no? Muy bien, muy bien. Muchas gracias, hermano Rodrigo Damián. Te mando un gran, gran abrazo. Buenas noches, Héctor. Te escucho en Santa Rosa, Jáuregui. Carlos, muchas gracias. Igual que estés muy bien, tú también, te agradezco tu mensaje. Qué bueno que nos estás escuchando, me da mucho, mucho gusto. Me llena de orgullo. Hola, soy Irma, te estoy escuchando en Los Ángeles. Escuchan, me gusta y me interesa hablando sobre comunicación. Escuchar con la mente y corazón es genial, claro, pero ese es un nivel de conciencia, ¿sabes, Irma? En realidad se requiere tener conciencia porque decía una autora increíble, escuchar es una forma de decir, me importas. No es lo que yo le digo al otro, es cuánto escucho de lo que me dice. Escuchar es una forma de decir, me importas. Ahora cuestiónate, ¿a quiénes escuchas menos? ¿A quiénes les dices, ay, luego, ahorita no tengo tiempo? Quiero mandarle también a mi amigo Scrappy, así me ha pedido que yo le llame porque no me manda su nombre. Manda saludos desde la colonia Fátima en San Juan del Río, aquí en Querétaro. Gracias, Scrappy, te mando un abrazo. Gracias por seguirnos escuchando. Y sí, efectivamente, hablamos ya del qué se dice, el lenguaje sigue en palabras, qué palabras voy a utilizar. Y aquí es importante que tengas claro que las palabras que usas pues no son inocentes y que requieres tener vigilancia sobre los términos que estás empleando. Si no sabes una palabra, mejor no la digas, porque cantinfleas, ¿sabes? O sea, yo puedo disminuir el nivel de mi lenguaje para hablar con una persona pues que no tiene el backup cultural que tengo yo, además por mi edad. Entonces puedo disminuir eso y hablar con un niño más pequeño, 4 años, ¿no? Y decirle, ah, mira, esto es así y asado. Pero cuando yo pretendo quedar bien y hablar con alguien que tiene un nivel cultural superior al mío, termino cantinfleando, que ya es un término adoptado también por la Real Academia Española de la Lengua, y pues que significa que pues dices sin decir nada, ¿no? Y luego inventan términos espantosos y los ves en redes sociales inventando cada palabra, ya no como broma, porque bueno, los de agusticidad, ese lo hizo como broma, o sea, realmente estaba buscando tener ese impacto y lo tuvo, el de que agusticidad, ¿verdad? En realidad. Pero en verdad yo sí pienso que es importante que como seres humanos veamos cómo estamos llevando a cabo, cómo estamos llevando nuestro mensaje. Empecemos por el rostro, desde un rostro adusto, serio. ¿Cómo te lo podría decir? Pues sí, serio, así, desde una máscara de seriedad, con una ceja, entreceja así, fruncida. Obviamente el mensaje que yo vaya a dar, por muy bueno que sea, nadie me lo va a creer, ¿no? ¿Por qué? Porque mi rostro habla de dolor, de coraje, de ira. O sea, tu rostro habla sin que tú abras la boca. Luego se le ve en los ojos a una persona el brillo cuando está contenta, cuando te saluda y te sonríe, te das cuenta de los que sonríen de verdad y los que sonríen por quedar bien, ¿no? O sea, hoy estaba platicando con mi hijo sobre un artista que vino al FanFest y que pues es este tipo educado y entrenado a quedar bien, ¿no? Entonces saluda y, ay, hola amiga, qué gusto conocerte, y saluda con una sonrisota. Dice, pero cuando yo empecé a hacer mi trabajo con él, porque mi hijo es fotógrafo, ahí cambió el plano y ahí, no, yo no quiero esto y no quiero lo otro. No quiero. Entonces me dice, toda la amabilidad desapareció conmigo, ¿no? Pues claro, ¿por qué? Porque estaba fingiéndola. La persona feliz es...

Es feliz, no se muestra nada más feliz, es realmente feliz. Y las personas les brillan los ojos. ¿Por qué? Porque están alegres, porque son felices. Te sonríen, se sienten agradable, se siente bonito estar cerca de esas personas y se les nota en el rostro. Pero claro, si mi mensaje lo doy con un rostro equivocado,

que tienen ese defecto de no poder quitar los ojos de donde no tendrían por qué estar viéndole los pechos a una mujer cuando están en el trabajo, por el amor de Dios. Pero muchas mujeres lo viven, muchísimas mujeres viven esta sensación como de acoso nada más con la pura mirada, ¿no? O sea, y lo que les diga esa persona, si esa persona les dijera, yo amo a mi esposa y tengo tantos años, no se lo van a creer, por supuesto, porque su conducta no es congruente con su mensaje. El cómo digo es el lenguaje que se llama onomatopéyico. Y este lenguaje onomatopéyico es el que hace nuestro cuerpo. Observa esto, me está platicando alguien algo y me dice, te juro que yo no quería que esto saliera mal y yo hago este sonido. Ajá. Eso ya le mandó un mensaje que no le creo, que no compro esa idea de que no quería que ocurriera eso. ¿Por qué? Porque un solo mugido de mi parte, un solo reflejo de mi voz, hace que la persona pueda interpretar algo. Entonces, desde el cómo yo digo las cosas, me pueden leer, por supuesto, yo puedo echar mis hombros hacia adelante cuando quiero imponer algo, o levantar los ojos y levantar la voz y empezar como a gritar y a manejar una voz más poderosa porque quiero imponer miedo o porque quiero imponer orden o porque quiero... Pero es imponer al final del día. A lo mejor es tu trabajo porque eres guardia y requieres imponer que una persona no pase por un lugar. Y pues si ese es tu trabajo, hazlo, ¿no? Pero cuando no es tu trabajo imponer eso, ¿por qué le hablas así a cualquier persona en tu oficina, en tu trabajo, en tu vida, a tus amigos, cuando estás con un café, ¿no? O sea, de verdad que molesto es cuando una persona no se sabe comunicar porque utiliza formas equivocadas de comunicación. El cuerpo habla por ti, tus hombros, el cómo usas las manos, el cómo estás sentado, si estás recargado hasta atrás, como así como de no me importa nada, o estás sentado con tu espalda recta o estás hacia adelante, eso dice algo de ti, y créeme que eso sí se toma en cuenta, especialmente en entrevistas de trabajo, pues nos damos cuenta cómo está sentado, qué hombro tiene más levantado, si está desde el juicio, si está desde el sentimiento, o sea, podemos saber por muchos rasgos y se llaman microseñales. Y es un curso completito, tardas un año y medio en hacerlo, lo puedes hacer en línea y te enseñan qué movimientos hace el rostro cuando quiere reflejar una emoción. Y te voy a enseñar uno, por ejemplo, fruncir la nariz de un solo lado o de los dos lados, aunque sea un movimiento de menos de un segundo, así, como cuando haces así, nada más. Ahora imagínate a la persona saludándote, sonriendo con la nariz fruncida. Hola, ¿cómo estás? Te está diciendo que te tiene asco, aunque te sonría y aunque su mensaje sea positivo. Hay algo de ti que no le gusta a esa persona. Así son las microseñales. Y el mover una ceja, el mover la comisura de tus labios hacia algún lado ante una cierta respuesta, el cómo mueves tus ojos ante un recuerdo o ante la construcción de una idea, eso hace saber que lo que estás diciendo, eso no es cierto, así de simple es. O sea, si yo te estoy pidiendo un recuerdo, me lo tienes que dar hacia un lado específico. Eso se llama claves de acceso ocular y son de la programación neurolingüística. Y ahí te das cuenta cuando una persona te miente. ¿Por qué? Porque pues, si le preguntaste un recuerdo y te hace una construcción, es que está inventando. Entonces, es muy importante que te des cuenta que cuando tú hablas requieres llevar con tu mensaje un formato adecuado. Si tú quieres ser un regalo para los demás, requieres mejorar la manera en cómo entregas tus mensajes. Hace ya muchos años de esto, yo era una persona de carácter muy fuerte. Yo creo que sigo siéndolo, pero ya no me manifiesto así. Pero yo era muy fuerte, así me expresaba todo el tiempo, era muy técnico, pues, o sea, y mi papel en una escuela en donde yo era el director administrativo, pues era cobrar, ¿no? Y manejar esas finanzas. Entonces yo era, pues, duro, tenía que hacer el trabajo que tenía que hacer. Y una asistente de la dirección general, que se llama

Liz, y me encantaba esa señora lindísima, me decía: Héctor, ven, ponle florecitas a lo que estás diciendo. Cómo me encantaba esa señora, porque la verdad es que yo imaginaba yo hablando y que salieran flores de mi boca, y hasta años después entendí cuánta razón tenía. Cuando hay paz en tu corazón, cuando tú te sientes realmente en paz, no requieres ser rudo para llevar una verdad, no requieres decir la verdad en la peor forma, en la forma que más lastima. Y eso me lo enseñó mi hija, ¿eh? O sea, conmigo mismo. Me dijo: sí me puedes decir eso, pero no en la forma en la que más me lastimes. Pareciera que lo que estás buscando es que yo me sienta mal. Y no era mi intención, fíjate. O sea, mi intención era que reaccionara, pero yo asumía que si no lo hacía de esa forma, no iba a reaccionar. En realidad, es creencia. Rompe toda creencia y pongámosle realmente intención a la forma como llevamos un mensaje. Porque yo puedo decir, puedo hablar contigo, sí. Me he dado cuenta en varias ocasiones que no levantas los platos en donde comes y los dejas en el comedor, lo que genera, pues, moscas, suciedad de trastes que no se lavan porque no estaban en donde tenían que estar. Y te quiero preguntar, ¿cuál es el motivo? Lo estoy confrontando, pero no le estoy diciendo: eres un puerco, ¿cómo es posible que nunca levantas ni los trastes en los que comes? Ese tipo de manejo no te va a traer una respuesta positiva, porque nunca dos males han hecho un bien. Ese es otro principio. Nunca dos males han hecho un bien. La persona hizo un mal y tú haces otro, pues, ¿qué vas a sacar de eso? Pero cuando tú cuestionas, conectas el adulto del otro ser humano, y al conectar ese adulto le permites usar su razonamiento y decirte: perdón, sí, tienes razón, ok. ¿Cómo puedo lograr que te comprometas conmigo a que esto no vuelva a ocurrir? Y dejas claro eso. Tanto como yo le decía a veces a un gerente: ¿qué me autorizas a hacer si no logras el propósito que hoy estás declarando, no? ¿Qué me autorizas a mí a hacer? Y luego la gente se pone peores consecuencias de las que tú te podrías haber imaginado, ¿no? Entonces, hago preguntas para confrontar, pero no confronto con un rostro agresivo, con una voz dura. No hago eso porque sé que eso va a lastimar a alguien. Hoy voy a repetir una experiencia que viví con un maestro que escribió un libro que a mí me fascinó, que se llamó El Poder de la Intención. Este señor antes había escrito uno de sus bestsellers que se llamó... ¿ya viste cómo si era mi maestro? Tus Zonas Erróneas. El señor se llama Wayne Dyer. Dyer era D-W-E-Y-R. Dyer. Y Wayne Dyer escribió Tus Zonas Erróneas y luego escribió este del Poder de la Intención. Y cuando hablaba justo del cómo hablábamos con otros seres humanos, él hizo una analogía muy interesante que quiero compartirte. Si tú tomas una naranja en medio de tus manos, bueno, si yo tomo una naranja en medio de mis manos y la aprieto con toda mi fuerza, ¿qué va a ocurrir? Pues que se va a reventar la naranja, ¿no? Y le va a salir jugo. Y entonces él decía, le preguntaba a la audiencia: ok, ¿y jugo de qué va a salir? Y la gente decía: pues de naranja, o sea, es lo que tienes en las manos, ¿no? Parecía una pregunta estúpida. Y entonces el maestro Dyer se les quedaba viendo y les decía: ¿y qué sale de ti cuando la vida te da un apretón? ¿Cuándo te quedaste sin trabajo? ¿Cuándo te quedaste sin dinero? ¿Cuándo alguien te ofendió? ¿Cuándo alguien te levantó la voz? ¿Cuándo alguien hizo algo indebido contigo? ¿Qué fue lo que salió de ti? ¿De qué estás lleno? Porque la naranja saca jugo de naranja porque de eso está hecha y de eso está llena. Y coincide con lo que me decía mi amigo Chavalibros, es cierto.
La boca habla de lo que hay en el corazón, y si lo que sale de mí cuando la vida me da uno de estos empujones es un drama, es estar molestando a los demás, es echar culpas, es enojarme, es patear cosas, es aventar objetos, pues allá hay un tema conmigo, estás

De acuerdo, o sea, el tema no lo tienen los demás, lo tengo yo con mi manejo de expresión y de emoción. Entonces, fíjate, cuando estás hablando de un tema con alguien y este tema que estás hablando no está saliendo a lo mejor tal como tú quieres, yo te pediría que me dijeras cómo hablas. Ese es un apretón cuando la gente no te hace caso, cuando no te voltean a ver, cuando están haciendo otra cosa. ¿Cómo lo confrontas? Si eres de esas personas que de repente se violentan o que dan un manotazo en la mesa y dicen, a ver, estoy hablando, caray, ¿no? A ver, ¿de qué está lleno tu corazón? Es muy importante que nosotros veamos qué estoy diciendo, qué es lo que quiero lograr en el otro. Eso es lo más importante. Quiero llevar este mensaje y este mensaje lo quiero llevar de una manera positiva. Entonces, para llevar un mensaje de una manera positiva, pues requiero hacerlo desde una forma positiva para que la gente se contagie. Entonces, yo te diría que es muy importante en tu imagen pública el cómo dices las cosas. Cuando tú te estás filmando, te tomas una selfie o te estás filmando para hacer algún mensaje o estás hablando con alguien o das una conferencia o compartes algo con tu jefe, es importante que veas en cómo estás acomodado de tu cuerpo y que veas qué palabras usas y cómo las estás empleando. Y el saber decir, podemos intentarlo, podemos hacerlo, lo puedo explorar si me lo permites, eso abre puertas en vez de decir, no, eso no se puede, ya lo intentamos y no, es imposible. Cuando estás con un jefe no puedes hacer eso. Entiende que un jefe está para que se solucionen las cosas y no para que él las solucione o ella las solucione. Dicen, administrar es lograr a través de otros. Entonces un jefe te dice, oye, ¿y cómo lo vas a resolver? A ver, deme ideas, o sea, yo ya exploré algunas, pero no las he a lo mejor sabido llevar a cabo. Usted dígame, ¿no? Te dice una y la otra y tú le dices, vamos a explorar eso, me gusta esa idea, le agradezco y ya. No te cierras, porque también hay personas que se cierran a la comunicación y no, ya no me hables, ya no me digas nada, ya, hasta ahí déjalo, mejor así. Ya sé quién eres, ya sé lo que quieres, ya sé lo que buscas, ya te tengo bien identificado y nunca vamos a poder ser amigos. Y esa persona se está privando de un montón de personas, porque no crees que es a ti al único que le habla así, ¿no? O sea, en realidad a toda la gente es así, hay gente que se lleva mal con toda la gente. Y pues hay personas que están acostumbradas a ghostear, ¿no? O sea, que un día te hablan y otro día desaparecen para siempre. Un día te mandaron un mensaje y les contestaste y nunca te lo volvieron a contestar. Personas que les dices, oye, vamos a desayunar, vamos a hacer esto, vamos a ir. Y el jueves, el martes, y nunca se da. Pues llega un momento en que tú retiras tu tropa y dices, muchas gracias. Está claro que no hay interés y si no hay interés de una parte, pues no tengo ninguna necesidad de mantener esta comunicación, ¿no? Pero no te vuelves intenso, no te vuelves acosador, no te vuelves stalker de la persona. Ah, pero a él sí le contestaste, mira, vi que a él sí le pusiste. Eso no lo haces, o sea, porque eso habla muy mal de ti, de lo que hay en tu corazón. ¿Qué digo y cómo lo digo? Lo que dices y cómo lo dices. Ahí está el secreto de una extraordinaria comunicación. Yo te recomiendo que uses las palabras exactas para que no lastimes a alguien más y que de alguna manera te quede claro que puedas dormir tranquilo o tranquila sabiendo que en tu intención real nunca estuvo el darle una cachetada con guante blanco. No hagas eso. Si le quieres dar a una persona una lección, confróntala con preguntas. ¿Quieres decirme como por qué razón tengo yo que tolerar tu estado de ánimo? Eso es confrontar. ¿Quieres decirme como a cuenta de qué te tomas tú el privilegio de tomar decisiones que me corresponden a mí? Eso es confrontar. No necesitas pelearte. Te hice preguntas que son de coach. Entonces, confrontas a la persona y cuando estás preguntando,
como ratas en laberinto.

no hallan la salida porque la única salida que hay es la razón. Y la razón les dice, te equivocaste. Entonces una persona razonable te dice, ¿sabes qué? Tienes toda la razón, te ofrezco una disculpa, yo me excedí. Amigos y amigas, te dejo con nuestro poema para cerrar este programa. Dale gracias a la historia que te dio la vida esta semana, porque por difícil, por duro, por trabado que sea el momento que estamos viviendo, hay otras bendiciones que a lo mejor no has contado. Así es que vamos a dejar el poema. Regreso nada más para despedirme de ti y te agradezco que hayas estado hoy conmigo. En este día casi llego al final de la semana y me encuentro haciendo un agradecimiento por todo lo que pude vivir. Agradezco los momentos difíciles que sacaron mi mejor versión como ser humano. Agradezco los momentos agradables que mantuvieron mi alegría. Agradezco los problemas que se presentaron para hacerme saber qué tan capaz soy. Agradezco el afecto y el amor de las personas que me lo manifestaron, porque eso mantuvo mi corazón en movimiento. Hoy declaro paz con todo lo que me rodea. Me perdono todos los momentos en que no hice lo mejor posible y en este momento abandono toda idea negativa o culpa que pudiera haber cargado. Hoy declaro paz con cada uno de los seres con quienes convivo. Agradezco la vida manifestada en cada uno y en cada célula de mi cuerpo. Declaro paz con el pasado que no puedo cambiar y con el futuro que aún no ocurre. Hoy acepto vivir mi presente sin distraerme de la oportunidad que tengo cada segundo para dejar huella. Mi vida tiene un sentido maravilloso y esta noche descansaré sabiendo que soy la persona más valiosa que existe para mí.

0: Muchísimas gracias por haberme acompañado en este viernes tan importante en mi vida, porque fue cumpleaños de mi hija, 28 años, al amor de mi vida, a mi chiquita hermosa, de verdad. Que Dios bendiga su camino y le dé lo que requiere para salir adelante en toda situación. Y bueno, pues a ti, amigo y amiga, te invito a que me escuches el próximo viernes, que voy a hablar de análisis transaccional, una teoría que funciona perfecto para mejorar tu nivel de comunicación. Es de Eric Berne y Tomás Harris. Es una teoría completa psicológica hecha por dos doctorados en psicología, y a mí me interesaría compartirla contigo, y te voy a tener apuntes para que te los puedas llevar el próximo viernes. Ya te diré cuál es la dinámica y te puedas llevar tus apuntes de análisis transaccional y le des una leída y aprendas cómo puedes manejar tu comunicación empleando el padre, el adulto y el niño, que es de lo que habla la teoría del análisis transaccional. El próximo viernes, 9 de la noche, 100.3 de FM o rtq.mx, radio y televisión Querétaro. Levanta tu cara, pero sobre todo, levanta el alma. Dios te bendice, que tengas un excelente fin de semana.
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0: Son las 10, con un minuto.
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0: Son las 10:30.

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1: Una forma de asegurar la calidad de los ingredientes que estamos consumiendo es prepararlos nosotros mismos. Por eso, hoy nos acompaña el cocinero tradicional de Campeche, Rafael Meneses, para preparar nuestro propio jamón artesanal en casa.
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1: Bienvenidas y bienvenidos a Revista del Consumidor Radio. Hoy nos acompaña el cocinero tradicional Rafael Meneses, pilar de la cocina mexicana del estado de Campeche, para preparar la tecnología doméstica del mes, jamón artesanal. Bienvenido, chef. Gracias por aceptar la invitación.
2: Muchas gracias por la invitación. Y para empezar con esta tecnología, los ingredientes que vamos a necesitar son 2 kilogramos de lomo de cerdo o pierna, 200 mililitros de agua muy fría, 150 mililitros de concentrado de apio licuado y colado, 45 gramos de sal de mar, 25 gramos de miel, 4 gramos de pimienta blanca y 1 gramo de laurel molido. También ocuparemos un rollo de papel film, hilo de algodón o pabilo grueso, una jeringa de cocina de 20 mililitros, un termómetro de sonda o digital, una bolsa resellable de grado alimenticio y un recipiente hermético con capacidad de 2 kilogramos. Comenzamos licuando el apio con poca agua, colamos y dejamos enfriar. Para preparar la salmuera, disolvemos el jugo del apio, sal de mar, miel, agua fría y las especias hasta disolver completamente. Ponemos la carne en una charola o topper e inyectamos la mezcla por toda la pieza, en espacios de 2 a 3 centímetros. Masajeamos la carne amasándola o golpeándola en un tazón frío durante 30 minutos hasta que absorba el líquido y se sienta pegajosa. La idea es distribuir toda la salmuera para evitar que se reproduzcan microorganismos. Lo refrigeramos en un recipiente hermético durante 24 a 32 horas. Para su formado y compresión, lo moldeamos de forma cilíndrica con las manos, hacemos nudos con el hilo cada 2 o 3 centímetros y vamos a envolver 10 veces con el papel film hasta que quede compacto y firme. Para la cocción, calentamos el agua entre 78 y 80 grados Celsius. Sumergimos la pieza y colocamos un poco de peso encima para evitar que flote y cocinamos aproximadamente por 2 horas. Retiramos únicamente cuando el centro del jamón marque de 70 a 72 grados Celsius. Una vez pasado el tiempo, lo llevamos inmediatamente a un baño de agua con hielo durante 30 minutos para el choque térmico y así cortar la cocción. Lo colocamos en una bolsa hermética y en un recipiente para llevarlo a refrigeración de 12 a 24 horas. Le retiramos el plástico y cortamos en rebanadas. Si quieres que tu jamón tenga un color más intenso, puedes añadir 5 mililitros de jugo de betabel concentrado a la salmuera. Y ojo, nuestra receta es 100% casera y no tiene conservadores sintéticos, por lo que su vida útil es de solo 5 días en refrigeración. Además, para que no se oxide con el aire, solo rebana la porción que te vayas a comer en el momento. Fresco, natural y directo a la mesa. Anímense a prepararlo y cuéntenos en nuestras redes sociales cómo les fue. Además, les invitamos a ver el proceso de preparación en nuestro canal de YouTube Profeco TV. Soy el cocinero tradicional Rafael Meneses López y fue un gusto cocinar con ustedes en Revista del Consumidor Radio.
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4: Son las 11:02.

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0: Son las 11:34.

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1: Son las 12 en punto. ¡Media!

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0: Esto es algo inédito de la señora.
1: Son las 12:53.

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0: Son las 2:05.

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14: Son las 3:04.

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10: Son las 6, con 6 minutos.
11: ¿Qué tal, amigos? Les saluda Mario Iván Martínez. Sean muy bienvenidos a Fábulas de mi Granja. Comenzamos con la gallinita presumida. Había una vez una gallinita llamada Mondinga que vivía en una granja muy bonita en medio del bosque. Un día, al estar barriendo su terraza, se encontró un peso de oro.
12: ¡Pero qué suerte! Seguramente se le cayó un político. Esos tienen de a montones,
11: exclamó la gallinita.
12: ¿Y ahora qué voy a hacer? ¿Qué voy a hacer con mi moneda? Si compro palomitas, se me acaban. ¿Un coche? ¡Ay, qué derroche! ¿Una tele inmensa? Quedaré como mensa, pues nunca hay nada que ver. ¿Qué haré con esta moneda que la suerte me ha entregado?

0: espejito de mi bien, ¿por qué no me has contestado?
1: Al estar pensando así, la gallinita caminó hacia el espejo, y al verse desaliñada, en tubos y con mandil, inmediatamente se dio cuenta de lo que debía comprar.
0: ¿Cómo diría mi tía Culeca? ¡Eureka!
1: Mondinga decidió adquirir un accesorio para ponerse bonita. Entonces se fue a la tienda de Doña Cloti la vaca. Pero 2 horas después de haber llegado, Mondinga aún no decidía qué moño comprar. Exclamó la vaca.
2: ¿Y este? ¿Ya lo viste?
0: ¡Ay, sí, pero está muy triste!
2: Pruébate otro que da elegancia y distinción.
0: ¡Ay, Cloti, pero qué visión!
2: ¿No te queda el amarillo?
0: ¡Tiene uno, el azorrillo!
2: Pues, ¿qué tal este otro verde?
0: ¿Y si la iguana me muerde?
2: Mira, gallinita, este no está mal.
0: Silvia, la rana tiene otro igual.
2: Entonces, ¿cuál quieres?
0: ¡Este de colores! ¡Parece un arco iris, Cloti!
1: Exclamó la gallinita.
0: ¡Deberá estar más que ciego el galán que no me note! ¡Qué elegancia y ay qué porte este moño me dará!
2: Todo aquel que se te acerque a tus pies se rendirá.
1: La gallinita se bañó. Se peinó. Se puso pestañas postizas de una por una, por supuesto. Y así, así calada, se sentó en su balcón con el propósito de conseguir novio.
3: Una cinta de colores, de matices seductores en mi cresta lindo azul. Y oye, marcan mi cabeza. Y vestida para fiesta resplandece bajo el sol, cual abeja se...

0: es que el moño que hoy compré me consiga por mi fe acabar en el altar.
1: Al rato de estar sentada en su ventana, pasó por ahí el licenciado Molotes, un gran perro gordo, blanco y lanudo. Entonces, inclinando coqueto su bombín, el can dijo a Mondinga:
2: ¡Gallinita Mondinga! ¡Pero qué hermosa estás! ¿No te quieres casar conmigo?
3: ¿Y cómo me enamorará?
1: Ya que el licenciado Molotes era un gran melómano y cantante aficionado, decidió impresionar a Mondinga con su canto.
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1: Al llegar al agudo, un ejército de pulgas huyó del blanco pelaje de Molotes ante la mirada estupefacta de Mondinga.
3: ¡Ay, no, pero qué espanto! ¿Tome usted clases de canto?
1: ¡Mondinga!
3: Le agradezco el palomazo, pero paso.
1: Horas después, apareció bajo el balcón de Mondinga don Manolete Refunfuño y Babadilla, el gran toro de la granja.

0: gallinita,
1: dijo el toro.
0: Me miro ya morir en tus caricias, pues tus ardientes plumas me consumen en el dulce cacareo de tus delicias.
2: Bueno, yo en realidad busco a alguien que...
0: No huyas de los cuernos que hoy tú miras. Detente, oh gallinita, en la llanura de este sueño sin párpados que apura el mugido febril de mis corridas. Ese moño...
2: Está lindo, ¿verdad?
0: Ese moño de arcoíris me estrangula. Enardece mi sentir, mi alma nula. Me,

0: Sus halagos son muy tiernos, pero me asustan sus cuernos.
1: Gallina, yo te juro que...
0: ¿Dónde quedó la elegancia? Parece usted ambulancia.
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0: ¡La corrida va a empezar!
1: Es un torero malísimo.
0: Ande usted hasta la plaza.
1: Pero...
0: Y aquí se rompió una taza.
2: Más tarde pasó por ahí don Gervasio rebotando de las aguas puercas, el cerdo más importante del lugar,
3: Gallinita, gallinita linda, gallinita hermosa. A mis ojitos porcinos, entre valles, entre encinos, con certeza hoy enamoras. Tu listón de seda fina, mi colita más enchina, tu mosca, mi chiquero yo te ofrezco, es muy chico, no está mal, más es tuyo si lo quieres, apestoso lo da sal.
0: ¿Y cómo me enamorarás?

0: Su descarado cortejo ciertamente es un horror.
1: Como siempre me pasa.
0: Ahora bien lo recuerdo. En verdad es todo un cerdo, un cochino y un malvado. Pues con la puerca de al lado está usted ya bien casado.
1: Pues casado, casado, lo que se dice casado.
0: Regrese ya con Tomasa. Su cortejo aquí no pasa. Ande pues a su chiquero. De marido no lo quiero.
2: Sin embargo, las alabanzas, lejos de ayudar a nuestra gallinita, la habían perjudicado. Y es que se había vuelto muy vanidosa y despreciaba a los demás animales de la granja. Mondinga ya no jugaba más con sus amigos como solía hacerlo. Solo los observaba de reojo desde su balcón.
3: ¡Mondinga! ¡Vamos a jugar a las escondidas como antes!
2: Decían los patos.
3: ¡Mira! ¡Hay muchos huecos!
0: ¡Sorry! ¡Sorry! ¡Pero yo no voy a revolverme ya con las sucias lombrices y los escarabajos! ¡Ustedes no tienen idea de la elegancia ni el reposo! ¡Y ese graznar constante produce un efecto vulgarcísimo!
4: ¡Ven a jugar con nosotros, Mondinga!
2: Continuaba el guajolote.
0: ¡No, thank you! ¡Aquí esperaré para conocer otro tipo de amistades!
2: Desde su balcón, como si fuera un trono, la gallinita presuntuosa rechazaba desdeñosa a cada enamorado que a diario llegaba a ofrecerle su corazón. Pero cerca de la tarde, apareció sigilosamente por ahí un gato muy listo y mañoso.
5: ¡Oh, gallinita! ¡Pero qué porte! No te muevas.
0: No me muevo.
5: Quiero conservar este momento como un rayo de luna sobre las aguas quietas.
0: Ay, sí.
5: Permíteme presentarme. Yo soy Don Astucio Gilbert de los Pompones, gran señor del ronroneo.
0: Pero qué bonito habla, Don Astucio.
5: Este lugar no te merece.
0: ¿Verdad que no?
5: Ven conmigo, ma chère, a la ciudad de las mil luces.
0: ¿A dónde?
5: Yo te convertiré en la estrella más refulgente.
0: ¿Usted, Don Astucio? ¿Pero qué se dedica?
5: Soy productor, chiquita. De cine, de teatro, televisión.
0: ¿De verdad?
5: Ni el conejo de llano me iguala. Actualmente produzco Cats.
0: Buenísima.
5: La ratita huerfanita y el cacareo sobre el tejado.
0: ¿En serio? ¿Me llevaría con usted, Don Astucio?
5: Hasta el infinito y más allá. Acércate.
0: Me acerco, me acerco.
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0: Eso mismo digo yo.
5: Pero déjame verte más de cerca. Ven, ven. Quiero admirar tu gallinaceo perfil.

0: santo gato estaba a punto de comerse a la gallinita, cuando de repente don Aquiles Espuelón, el gallo más galante de todos, dio la voz de alarma. Ay, afortunadamente, en esos momentos llegó el granjero y ahuyentó al perverso gato de la ingenua gallinita mondinga.
1: ¡Ay, me ha usted salvado, don Aquiles! ¡Gracias, gracias! ¿Cómo podré agradecerle?
2: ¡Pensé que por presumida!
0: Exclamó el gallo orgulloso.
2: ¡Tu dueño jamás yo fuera! ¡Separé tu alma entera! ¡Que al gato estaba prendida!
1: Y apartando sueños cojos, pude cual flor desde el suelo, con mis ojos, ver el cielo.
2: A mí no me importa el moño, ni tu pestaña rizada. Yo quiero verte casada, por mis plumas, por mi fe, en un nidito. Sentada y después en la casita 10 pollitos en filita cual oro de la alborada, sí señor.
0: Y así don Aquiles Espuelón y la gallinita mondinga se casaron. Con el buen gallo, la gallinita presumida aprendió a darle el justo valor a las cosas y disfrutó nuevamente del cariño de sus amigos. Tiempo después, el listón multicolor le sirvió a Mondinga para decorar su nidito, pues muy pronto la pareja anunció el nacimiento de varios pollitos dorados que inundaron la granja como amarillas borlas de algodón. Y así termina, señores, entre canto y rebatinga, los amores y pesares de la gallina mondinga. Y colorín colorado, este cuento se ha acabado.

0: Son las 6 con 25 minutos.
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3: Son las 6:30.
4: Conejito aventurero de la cola de algodón, llévale este recadito a la dueña de mi amor.
5: Oye, abuelo.
4: ¿Mm?
5: ¿Y tú no te sabes otra historia de conejos?
4: Ah, pues... precisamente me estaba acordando de una. Es una historia cantada. Se llama El Conejo Mensajero.

0: No, abuelo, pero que no sea en beso, ni con guitarra. Que sea con la pura música de tu voz.
1: Pues para ese caso, ahí está el cuento del coyote y el conejo, que cuenta mucho la gente de aquí de la Huasteca, ¿eh?
0: A ver, cuéntamelo.

0: y le dijo: ¡Ay, qué conejito tan sabroso! Ahorita mismo me lo voy a comer. El conejo, aunque tenía mucho miedo, pudo decir:
1: Mira, amigo coyote, no me comas y te voy a dar unos zapotes muy maduros. Los zapotes son mejores que yo.
0: El coyote se dejó convencer. Y mientras se comía los zapotes, el conejito se peló. Se fue corriendo dando grandes saltos. El coyote alcanzó a verlo y le siguió los pasos. Corrió y corrió hasta el carrizal hasta que lo alcanzó. Entonces le dijo:
2: Ahora sí te voy a comer porque me engañaste a lo vil.
1: Mira,
0: le contestó el conejito,
1: no me comas y te voy a llevar a una pachanga, a una boda. Vas a ver qué bonita se va a poner la fiesta. Habrá música, mucha comida y mucho que tomar. Tú vas a tocar la guitarra y yo también.
0: Y así, sin que el coyote lo viera ni darle tiempo a decir nada, el conejito le prendió lumbre al carrizal. Luego le dijo al coyote:
1: Cuando oigas que están tronando los cohetes, con más ganas le das a la guitarra. ¡Vamos a divertirnos un rato!
0: Tronaban los carrizos y el coyote tocaba y tocaba la guitarra creyendo que eran los cohetes los que tronaban, cuando en realidad era el carrizal que se estaba quemando. Ya venía la lumbre cerca del coyote. Ya mero lo iba a quemar cuando el conejito dio un brinco y se escapó. Con mucho trabajo el coyote pudo salvarse de la lumbre y siguió tras los pasos del conejo. Y allá, no muy lejos, vio una peña desde la que se veía en medio del cielo a la luna redondita como un queso. El coyote encontró al conejo y le dijo:
2: Ah, conejito, ¿cómo me engañaste? Me querías quemar, ¿verdad? Pero vas a ver, ahora sí te voy a comer.
1: Mira,
0: le contestó el conejito,
1: no me comas. Mejor vamos a comernos un queso que te tengo guardado.
2: Ve a traerlo.
1: Mira, párate aquí para que lo veas.
0: Se paró en la peña el coyote. Se asomó y ya vio el queso allá abajo nadando en una fosa de agua. Entonces el coyote aborazado se aventó de cabeza a la fosa, según él, para comerse el queso solo. Pero se zambulló todito. El conejito se fue muy tranquilo y el coyote ahí se quedó. ¿Quién sabe si volvió a salir? ¿O no?

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1: Son las 6:59.

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1: Muy buenos días, amiguitos, amiguitas. Ya estamos aquí listos para presentarte cuentos, fábulas, además mucha información que tenemos ya preparado para ti. Y en este día tan especial les deseamos lo mejor de lo mejor. ¿Sabes a quién? A papá, porque ya viene su día. Qué bueno que estás ahí ya listo para salir y decir, hoy es un día propicio para triunfar. Vamos a iniciar platicándote precisamente un cuento del Día del Padre. Estaba papá e hijo. Buenos días, papá. Buenos días, hijo. ¿Sabes que hoy es el Día del Padre? Sí, eso dicen. ¿Eso dicen? Te he hecho una taza en el colegio. Así contestó el hijo. El padre, vaya, vaya. Gracias. ¿Puedo verla? Pues es que no me ha salido muy bien. La de mi compañero era mucho mejor, con su asa y sus colorines perfectos, ya sabes. Sí, ya sé. Bueno, ayer yo tuve un día horrible, ya sabes, no me salía nada de bien. Pero cuando llegué a casa y me senté con mamá y contigo, se me pasaron todos los males. Eso me pasa a mí, a veces tengo un día horrible y la profe me regaña sin razón. Así lo dijo el hijo, contestó el papá. ¿Sin razón? Bueno, a veces sí tiene razón, pero a lo que iba, que yo también tengo días malos y cuando llego a casa y te veo, pues me siento mucho mejor, papá. Creo que deberíamos hacernos todos los días un

una taza, ¿no crees? Todos los días, papá. Pero si te acabo de decir que se me da fatal hacer tazas. Bueno, si todos los días nos sentimos bien al vernos, entonces deberíamos celebrar el Día del Padre a diario. ¿Qué te parece? ¿Cómo crees, papá? Si nada más es un día al año. Pero mejor vamos a jugar con la pelota o vemos una peli, que eso de las tazas no es lo mío. Me parece bien, mejor juguemos con la pelota. Porque la verdad que las tazas de barro tampoco son muy fuerte. Aunque sí, te soy sincero, esta que me has regalado es la mejor taza del mundo. Fíjate, lleva tu nombre. Y además, hoy, como es un día especial, todos los días del año podrían ser especiales si platicamos y convivimos y si nos sentimos hijo y padre. ¿Qué te parece? ¡Perfecto, papá! Así que todos los días serán para ti y para mí algo muy especial. Este es el cuento que hemos tenido para ti en este casi ya Día del Padre. ¡Feliz día a todos los papás!

0: sí. A mí me gustaría mucho ser como mi papá, porque él es bueno. Y yo quiero mucho a mi papá. Sí, yo quiero mucho a mi papá. Parecerme a mi papá. Como mi papá, como mi papá. Qué lindo sería parecerme a mi papá.
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1: En general, los delfines se han considerado una especie muy inteligente. Son capaces de mostrar empatía hacia sus compañeros, por ejemplo, ayudándoles a respirar cuando no pueden hacerlo por sí mismos, e incluso muestran tristeza ante el fallecimiento de algún miembro de la manada. Ahora ya estás bien informado.
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0: Amiguitos, amiguitas, qué bueno que ya están aquí con nosotros disfrutando de la música, los cuentos y todo lo que tenemos preparado para ti el día de hoy. Queremos invitarte para que nos acompañes siempre en este mismo horario. Hoy estamos saludando a todos los papás en su día. Pásenle excelente, diviértanse con su familia y ustedes, amiguitos, consiéntanlos. Muy bien, te voy a platicar que la palabra padre tiene sus orígenes en la palabra en latín pater. Latín es parte de la familia lingüística indoeuropea más amplia y tiene ahí varios idiomas como el inglés, que es el padre, en italiano, que también es padre, en francés, que es père, y en portugués, pai. A lo largo de los siglos, a medida que el latín evolucionó en diferentes lenguas románticas, incluyendo el español, la palabra pater se transformó fonéticamente y morfológicamente para convertirse en padre en español. La gente piensa que la palabra padre y sus características de manera diferente hoy en día de lo que era antes en términos de estructura familiar y roles sociales. En una familia tradicional, el término padre se refiere típicamente al tutor legal que es responsable de orientar, proteger, trabajar y apoyar financieramente a la familia. Sin embargo, a medida que la dinámica familiar ha evolucionado, ha cambiado, el significado y las características detrás del término incluyen estructuras familiares no tradicionales, como los padres solteros, adoptivos, los padres del mismo sexo, las familias mixtas y familias igualitarias. En términos de roles sociales, la gente ahora percibe el concepto detrás de la palabra padre. Será alguien que es capaz de proporcionar apoyo emocional, cuidado, tener responsabilidades en el hogar y estar más involucrado en el crecimiento del hijo o de la hija. Así que vamos a mandarles un saludo muy afectuoso a todos los papás que seguramente ya se preparan a festejar el Día del Padre. Vamos a continuar, amiguitos, amiguitas.
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0: Los delfines son conocidos por su comportamiento juguetón y su agilidad. Los delfines comen aproximadamente de 11 a 13 kilos de pescado todos los días. Los delfines se pueden reconocer en el espejo o en la televisión. Los delfines son carnívoros. Algunas especies tienen 100 dientes. Ahora ya estás bien informado. 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
1: 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Muy buenos días, amiguitos, amiguitas. Sabadito alegre para todos. Gracias por estarnos acompañando. Recuerda que hoy es un día propicio para que le eches entusiasmo y ganas a todo lo que hagas. Además, es un día de descanso, sabadito alegre. Bueno, un saludo para todos los amiguitos y amiguitas que así lo están haciendo y que están escuchando este espacio radiofónico. Hoy te voy a platicar una tradición que sucedió en Papantla. Seguramente asociarás que la ciudad de Papantla pertenecía a la dinastía de los Totonacas. Bueno, ahí la diosa que se encargaba de cuidar la siembra y los alimentos, a la cual 12 jóvenes eran las encargadas de rendirle tributo y eran consagradas a ella desde niñas. Un día, una joven salió del templo a buscar animalitos para ofrecérselos a la diosa, cuando se le apareció un joven de nombre Catán, el joven venado, el cual desde que la había visto con anterioridad había quedado muy enamorado de ella, y sabiendo que tal sacrilegio era condenado con la muerte por amar al lucero del alba, se la llevó camino a la montaña. Solamente habían caminado una pequeña distancia cuando de pronto le cerró el paso un monstruo que les arrojó fuego, haciéndolos retroceder. Al ir hacia atrás, se encontraron con los enojados sacerdotes del templo Totonaca, y sin dejar a los jóvenes que pronunciaran palabra alguna, fueron degollados y depositaron sus cuerpos en el adoratorio del templo, donde les extrajeron corazón y fueron tirados a una barranca. En la zona donde fueron arrojados los corazones, las plantas y hierbas empezaron a secarse, dando la impresión de haber sido esparcido con un maléfico influjo. Tiempo más tarde, comenzó a crecer un arbusto, el cual de manera milagrosa alcanzó un tamaño de varios palmos en solo unos días, además de haberse cubierto con un tupido follaje. Una vez que el arbusto llegó a su tamaño final, a su lado empezó a brotar una orquídea trepadora, la cual envolvió el tronco del árbol en solo unos días, dando la impresión de ser los brazos de una mujer que con delicadeza lo abrazaba. Parecía protegida por la sombra del árbol, al igual que una novia reposando en el pecho de su amado. Continuó su crecimiento llenándose de hermosas flores. Estos brotes prodigiosos llamaron la atención del pueblo Totonaca, que junto con los sacerdotes concluyeron que la sangre de los jóvenes había sido transformada en el arbusto y la orquídea, asombrándose todavía más cuando las flores que habían nacido en ese lugar se convirtieron en delgadas y largas vainas, que al madurar despedían un hermoso y penetrante aroma. La orquídea fue declarada planta sagrada, convirtiéndose en objeto de culto y constituyéndose en los adoratorios totonacas como una ofrenda divina. De la sangre de la princesa nació la vainilla. En Totonaca es llamada flor recóndita y en azteca flor negra. De esta manera, así nos cuenta esta leyenda totonaca cómo nació la vainilla. ¡Vamos a continuar, amiguitos!

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0: ¿Qué podemos aprender de los delfines? Se ha demostrado que los delfines tienen la capacidad de resolver problemas, aprender de la experiencia y adaptarse a nuevas situaciones. También tienen una memoria excepcional, lo que les permite reconocer a otros delfines durante años y recordar los lugares donde han estado. Ahora ya estás bien informado.
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1: Son las 7 con 30 minutos.
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1: Buenos días, saludos, es para mí, la verdad una alegría poder saludarte. Yo soy un niño de allá de los 80 que no se perdió tu programa en aquel entonces y el día de hoy, pues todavía tengo el gusto y el placer de poder escucharte. Que Dios te bendiga a ti, a toda tu familia y a todos los que escuchan Héroe el Amoroso a través del 100.3 FM.
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2: Atención, Ero, el amoroso, todo listo para ir a nuestro viaje supersónico en la vuelta al mundo en 180 segundos.
3: Hoy te saluda el cavernícola rock and rollero en la vuelta al mundo, donde hoy vamos a conocer una fruta que es deliciosa. Se trata de las manzanas, caucau. Ahí está el huerto. Acompáñenme, amigos cavernícolas.

0: Espera, amigo cavernícola, yo tortuguín, te acompaño a donde está el huerto porque quiero saber sobre las manzanas que están deliciosas.
1: Muy bien, tortuguín, te estamos esperando para que saboríes esas deliciosas manzanas que están exquisitas.
0: Además de ser deliciosas, las manzanas ayudan a la salud cardiovascular, la fibra soluble y los polifenoles. Reducen los niveles de colesterol y la presión arterial, previniendo enfermedades del corazón.
1: Oh, no, y por eso es muy rico comer manzanas deliciosas. Pero el amoroso seguramente en la nave espacial nos está esperando para comer manzanas. Vamos a recoger del huerto manzanas. Tú por aquel lado, tortuguín, mira esas amarillas y yo estas rojas, cau.
2: Por comer manzana aporta fibra llamada pectina, antioxidantes, vitaminas y agua, lo que beneficia la salud cardiovascular. Además, mejora la digestión, ayuda a controlar el peso al generar saciedad y regula la glucosa. Comer manzana es muy saludable.

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3: Mando un saludo para Elvia de aquí de la privada Atria, ahí en Querétaro.
4: Le mando saludos a mis amigos de la colonia Sergio Villaseñor.
5: Le mando saludos a mi abuelita Julia.

0: Atención, amigos amoronautas, todo listo para ir al encuentro de la aventura supersónica. Adelante.
1: Hola, ¿qué tal? Bienvenidos, ya estamos aquí en La Vuelta al Mundo en 180 segundos para conocer a los mamuts. Yo quiero invitar a mi amigo Tortuguín, que anda por aquí en la nave espacial de Héroe el Amoroso.
2: ¿Qué pasó? Voy contigo a la aventura cavernícola. Así es que Héroe conduce la nave y nosotros vamos a aterrizar en el pasado para conocer a los mamuts.
1: ¡Ay, sí! Eran gigantes herbívoros de la edad de hielo. ¡Ay, Cau Cau! ¡Mira, allá está uno! ¡Un mamut!
2: Vayamos a acercarnos.
1: Pero ten cuidado, amigo Tortuguín, porque los mamuts te pueden pisar y te pueden hacer pedacitos, Cau Cau.
2: Tienen un tamaño impresionante. Bueno, esto al lado de un elefante actual, el mamut del río Xiongwai. Este medía 5 metros de altura.
1: ¡Ay, sí! Y tenía unos colmillos gigantes. Sus colmillos eran incisivos, modificados, y crecían continuamente y podían superar los 4 metros de longitud. ¡Cau, cau!
2: Esto es impresionante. Amigo Robotín, ¿qué nos platicas de los mamuts?
0: Los mamuts eran gigantes herbívoros de la edad de hielo, estrechamente emparentados con los elefantes asiáticos, que pesaban hasta 8 toneladas y tenían colmillos curvados de más de 4 metros, adaptados al frío con un pelaje de 70 centímetros. Convivieron con los humanos, los mamuts, quienes usaban sus huesos para construir refugios y los cazaban.
1: ¡Ay, cavernícolas! El día de hoy conocimos a los mamuts. ¡Ay, Cau Cau! ¡Son de mi época!

0: Hola, buenos días. Mi nieta chiquita y yo estamos aquí viéndolos. El piano es el instrumento que tiene teclas blancas y negras. Bendecida semana.
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4: Amigos amoronautas, vamos a continuar en nuestro viaje supergaláctico. Ubiquémonos en Papantla, en el estado de Veracruz. Adelante, Cavernícola, Ero y tripulación.
5: Oye, mira, mira, Tortuguín, ahí está Papantla, que es en el estado de Veracruz. Ya nos dijo Ero por el interfón que vamos a aterrizar en Papantla, Caucau, para conocer esos rincones pintorescos donde hay muchos visitantes que todos los años acuden a estar aquí para ver a los voladores de Papantla, Caucau.
6: Oh, sí, amigo cavernícola, yo quiero subirme ahí con los voladores de Papantla.
5: No, no, no, espera. Esto es peligroso. Cuando yo digo Papantla, me viene a la mente los voladores, pero es muy peligroso subirse si no estás bien preparado, amigo Tortuguín.
6: Los voladores de Papantla es un ritual de la tradición mexicana. Ya está declarado Patrimonio Cultural Inmaterial de la Humanidad.
5: Representa una danza que hacen según la leyenda totonaca. Los dioses dijeron a los hombres: bailen, nosotros observamos. Así, estos hombres, que son hombres pájaro, simbolizan los cuatro puntos cardinales. El volador principal toca la flauta y baila en la parte superior del poste y gira hacia los cuatro puntos cardinales, desde donde sale el sol. Déjale muerdo al filetito de brontosaurio. Esto se está poniendo interesante, Caucau.
4: Los voladores de Papantla giran 13 veces, cifra que multiplicada por los cuatro voladores resulta 52 círculos. Los 52 años que, según el calendario maya, formaba un ciclo solar, y las 52 semanas que componen un año. Dato interesante.
5: Vámonos de regreso, amigo Tortuguín. Ya conocimos a los voladores de Papantla. Caucau, cambio y fuera.
6: Vámonos, amigo cavernícola, que ya me dieron ganas de disfrutar una deliciosa hamburguesa.

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1: Hola a todos los pequeños que escuchan este maravilloso programa. Estamos aquí enviándoles un saludo para desearles feliz día del niño y la niña. Saludos de parte de Olivia, que desde Canadá los escucha con mucho gusto. Mándales un saludo. Sí, saludos a todos. Muchas gracias.
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3: Hola, muy buenos días, RT Cuates. Saludos y felicidades por su programa, lleno de información y muy sano.

0: a ti. ¿Qué sabor quieres, Bam?
1: Fresa, por favor.
0: Voy a hacer el helado de fresa más delicioso para ti.
2: Soy Plim Plim y tengo helados para ti.

0: hecho? ¡Helado de vainilla con muchas frutas, por favor!
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18: Son las 8, con un minuto.

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2: Son las 8 con 29 minutos.
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0: ¿Me cuentas un cuento?
1: Cuando las luces se apagan, se encienden los grillos. El sapo le dice a la rana que afine la voz. Y es hora del canto. Cuando las luces se apagan, la estrella le dice al tecolote que mire cómo juega el gato, a la luna y al ratón. A lo lejos, un perro. Cuando las luces se apagan, florece la noche. Es la hora en que los niños comienzan la aventura nocturna de sus sueños. Los tímpanos de todas las bestias saben que la vida es más luminosa. Cuando las luces se apagan,

0: ¿Hola? ¿Hay alguien en casa? Lo saluda Raimundo Sopilote desde el Cerro del Rebote. En un momento yo también apagaré la luz de la cabina y encenderé la vela.
1: Thank you.

Si estás frente al micrófono y tienes ante ti un papel que te sirva para escribir alguna nota o leer las que ya tienes, la vela luz es suficiente. Ustedes, niños, no necesitan ni siquiera el murmullo de una luciérnaga para escuchar, pero sí para ir a lavarse los dientes, ponerse la ropa para dormir o terminar de tomarse la cenita. Les daré lo que dura esta pieza de Johann Sebastian Bach para que vayan a la cama. ¡Apúrense!

Es posible que ya seas grande y tengas dientes nuevos y te desveles hasta las 10. Pero si en la radio me ponen música tan hermosa como la de Bach y me la están dedicando para que cierre mis ojos y me ponga a soñar en todas las maravillas que la música hace soñar, yo que tú, uy, con qué gusto la escucharía. Y hasta me pondría debajo de la sábana para que nada, nada, nada me interrumpa.

Una vez que los niños están dormidos, no dejan de escuchar la música. Al contrario, la hacen parte de sus sueños. Solo que ellos van agregando a las notas musicales lo que imaginan es parte de la melodía. Pongamos mucha atención. Tal vez logremos captar el sueño de alguno.

No sé ustedes, pero yo pude percibir algo como caballos o un tren, la voz de alguien. No sé, algo muy bonito y misterioso. Y qué pena, pero tengo que despedirme ya. Me voy y no me voy, porque me quedo aquí para escuchar de nuevo la suite de Bach para cello que pusimos esta noche desde el Cerro del Derroche. Hasta la próxima.

0: cuando las luces se apagan, se encienden las luciérnagas y los niños ya duermen. Y las niñas también.
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1: Son las 8 con 59 minutos.
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0: su cuento?
1: Un poco de sol, adaptación de Etta Austin y Mary Frances Blaisdell. Tanto valor tiene ofrecer compasión como cualquier otro regalo. A veces lo que cuenta es la intención. Érase una vez una niña llamada Elsa. Su abuela era muy viejecita. Tenía el pelo blanco y la cara llena de arrugas. El papá de Elsa tenía una casa enorme, en lo alto de una colina. Cada día el sol se asomaba a las ventanas orientadas al sur. Entonces todo aparecía brillante y hermoso. La abuela vivía en la cara norte de la casa y el sol no tocaba nunca las ventanas. Un día Elsa le preguntó a su padre.
2: ¿Por qué el sol no entra nunca en la habitación de la abuela? Creo que a ella le gustaría.
3: El sol no puede asomarse a las ventanas del norte,
1: repuso su padre.
2: Entonces demos la vuelta a la casa, papá.
3: Es demasiado grande para eso,
1: contestó su padre.
2: ¿Nunca entrará el sol en la habitación de la abuela?
1: Preguntó Elsa.
3: Claro que no, hija. A menos que tú le lleves un poco.
1: Y Elsa se puso a pensar y pensar cómo podría llevar un poco de sol a la habitación de su abuela. Mientras jugaba en el campo, se fijó en cómo la hierba y las flores se inclinaban. Los pájaros cantaban dulcemente y volaban de un árbol a otro. Todo parecía decir: amamos el sol, amamos el cálido y brillante sol.
2: La abuela también lo amaría,
1: pensó la niña.
2: Tengo que llevarle un poco.
1: Un día, mientras se encontraba en el jardín, sintió el calor de los rayos del sol en su pelo dorado. Y cuando se sentó, los vio reflejados en su regazo.
2: Los recogeré con mi vestido,
1: pensó,
2: y se los llevaré a la abuela.
1: Se levantó de un salto y corrió hacia la casa.
2: ¡Mira, abuelita! ¡Mira! ¡Te traigo un poco de sol!,
1: gritó. Desplegó su vestido con presteza, pero allí no había rayo alguno que brillara.
4: El sol se asoma en tus ojos, mi niña,
1: dijo la abuela,
4: y brilla en tu pelo dorado.

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1: Elsa no entendió cómo era posible que el sol se asomara en sus ojos. Pero su alegría fue inmensa de hacer feliz a su querida abuela. Cada mañana jugaba en el jardín. Luego, corría a la habitación de la anciana para llevarle el sol que brillaba en su pelo y que se asomaba en sus ojos. Con las voces de Raúl López Bocanegra, Ana Cuevas y Gaby del Río.
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3: ¿Por qué canto ya?
4: Bueno, princesita, te lo voy a explicar.
5: Todos quieren ser ya cantos jazz, porque ellos son de los que más saben sincopar.
6: Cierto, todos quieren ya tocar el felino jazz. La música suave quedó atrás.
4: ¡Como el vals y el tango!
6: Escuche un buen jazz, no ambiciona uno más.
5: Ritmo sabrosón.
6: Y a cuadrillas no hay, porque en la actualidad
5: impera el jazz.
6: Hay muchos que son solo burda imitación.
5: Pues solo saben ruido hacer sin coordinación.
7: El jazz se debe improvisar y sincopar.

0: vas, por dónde vas. Por eso todos quieren ser ya gato jazz.
1: Vamos, dale, mucho caliente jazz. Ajá, bravo gato.

0: con alos y camalón. Son platillo chino.
1: ¿Bailamos, duquesa?
2: Ya vas, Tomás.
3: ¡Sopla, amiguito! ¡Sopla!
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0: ¿Me cuentas un cuento?
1: Las tres tonterías. El gran pavo vivía en el corazón del bosque. Se paseaba entre los templos de la antigua ciudad abandonada. Mirábase, perezoso y soberbio, era el agua del estanque. Sesteaba en el verde claro haciendo gala de su cola suntuosa. 500 pavitos vivían con él. Lo admiraban, lo adoraban. Se sentían felices obedeciéndolo y sirviéndolo. Los pájaros del bosque cantaban sus alabanzas. Las doradas abejas le dedicaban endechas de amor. El sol lo buscaba para sacar de su plumaje la música iridiscente de los bellos colores. La brisa lo ceñía de tiernas caricias. Un día, en el mundo apacible del bosque, en el reino escondido y feliz del gran pavo, llegó Pajarita Turquí. Era espléndida. Sus plumas, en la blanda sombra de la selva, despedían destellos fascinantes. Se posó sobre las gradas de un templo y, coqueta, empezó a acicalarse.

0: estimaron altamente inconveniente su comportamiento. Las mariposas, indignadísimas, fueron a esconderse para desfogar su cólera en la mañana de los zarzales. Una ardilla blanca atrevióse a interrogar a la insolente visitante.
1: ¿Acaso no conoces la educación?
0: La pajarita estalló en un gorgojeo de risas y siguió dando picotazos a su maravilloso vestido. El gran pavo contemplaba a la deliciosa criatura. Esta no tenía noción de la cortesía, pero su gracia, su belleza era realmente conmovedoras.
2: Yo aquí soy el rey,
0: dijo al fin.
2: Los extranjeros que entran en mi reino deben, ante todo, rendirme honores.
0: La pajarita turquín miró al gran pavo con profundo desprecio.
1: Tú eres un rey de poca monta. Vives con esos 500 estúpidos pavitos y no conoces la alegría de recorrer volando los vastos cielos. Yo sí soy dueña de los espacios. Para mí no existen fronteras. Y mi rey, aquel ante el cual me inclinaré de buen grado, deberá ser un dominador del infinito.
0: La soberbia criatura levantó el vuelo.
1: Hasta la vista, gran pavo. Diviértete paseando entre los templos en ruinas y sigue creyéndote un personaje importante.
0: El rey del bosquecillo no supo resistir el desafío. Confió con audacia a las propias alas y empezó a volar tras la pajarita turquí. Esta llegó a la ciudad de las rosas blancas. Dio una gran vuelta sobre los deslumbrantes palacios de mayólica multicolor que se levantaban entre los jardines en flor. Y luego fue a posarse sobre la cúpula.

0: más alta del Real Alcázar. Y cuando el gran pavo, cansadísimo, la alcanzó, ella lo rechazó con gran altivez.
1: Yo no necesito compañía. Vete con tus estúpidos pavitos que, si no te ven, derramarán ríos de lágrimas.
0: Gran pavo no tuvo la energía ni la osadía de replicar. Se alejó muy humillado y fue a posarse en el alféizar de la estancia, donde se recuperaba, víctima de una misteriosa enfermedad, la reina de aquel país. El rey, que amaba mucho a su esposa, había probado, llamando a la cabecera de la enferma, a los médicos más sabios de combatir la oscura dolencia. Mas contra el mal de la reina, todos los medicamentos resultaron inútiles. Así, en el palacio se vivían días de profunda ansiedad. El rey y su joven y hermosísima hija, Viento del Sur, estaban tristes y angustiados. Cuando la reina, desde el lecho en que yacía ya sin fuerzas, vio al gran pavo, tuvo un gesto de asombro.
2: Nunca había visto,
0: dijo con voz débil,
2: un pájaro de plumas tan abirragadas y luminosas.
0: Se animó. En sus tristes ojos comenzó a brillar una pequeña llama de entusiasmo.
2: Quisiera tener siempre cerca de mí el espléndido pájaro.
0: Damas de corte, enfermeras, el mismo rey y la princesa Viento del Sur se precipitaron hacia la ventana. Pero Gran Pavo, alarmado, se alejó en rápido vuelo. En la estancia de la enferma sobrevino el desconsuelo.
2: Quiero el pájaro multicolor,
0: decía la reina. Un viejo médico sentenció que el extraño pájaro de abigarrados colores podía significar, para la soberana enferma, un prodigioso remedio capaz de curarla. El rey ordenó al más hábil de sus arqueros la captura del espléndido volátil.
3: La presa no era fácil,
0: observó.

0: Amo a la princesa Viento del Sur y deseo casarme con ella.
1: Muy bien. Tráeme el pájaro y te casarás con la princesa.
2: El hombre salió a la casa de Gran Pavo. Hábilmente dispuso en torno a un árbol un sistema de redes que, invisibles a primera vista, podían, tirando de los hilos, crear una especie de prisión. Para atraer al pájaro, del cual adivinaba el apetito, juntó con miel las ramas del árbol. Luego se ocultó detrás de un seto, aguantando los hilos que debían, en el momento oportuno, determinar el movimiento envolvente de las redes. Al reclamo de la miel, obedeció con presteza a Pajarita Turquí. Gran Pavo, que, a pesar de la descortés acogida, sentía por ella mucha simpatía, se apresuró a juntarse con ella en el árbol. El hombre del rey tiró de los hilos y los pájaros quedaron prisioneros en la red. Pajarita, más pequeña y más ágil que su compañero, el cual tenía, además, el engorro de la voluminosa cola, logró escapar. El arquero se apresuró a apoderarse de Gran Pavo. Este ahora no tenía más que un deseo, el de retirarse a su pequeño mundo feliz. Por eso, cuando se encontró entre los fuertes brazos del cazador, hizo la siguiente proposición.
3: Amigo, no me prives de la libertad. En mi reino, entre las ruinas de antiguos templos, hay una enorme cantidad de oro. Yo te la ofrezco. Es inmensa, una incalculable riqueza.
0: No,
2: dijo el arquero.
0: Yo no ambiciono tu oro. Te llevo al rey, el cual a cambio me concederá la mano de su hija.
2: Gran Pavo suplicó. Insistió, pero todo fue inútil. El arquero, teniéndolo siempre entre los brazos, se presentó al monarca.
0: He aquí un pájaro de espléndidos colores.
2: Gran Pavo fue colocado en una jaula reluciente de metales preciosos y gemas. Y la reina, al verlo, lanzó un pequeño grito de alegría, de felicidad. El arquero, entre tanto, esperaba que le entregaran su recompensa.
0: Oh, rey, me prometiste la mano de tu hija.
4: ¿La mano de mi hija? Habrá sido una broma, sin duda, y tú la has creído completamente.
0: Pero yo amo a la princesa.
4: ¿Y te atreves a decírmelo, cabeza de serrín, insignificante criatura? Apártate de mi vista al momento, si no quieres ganarte 100 azotes.
2: Gran Pavo, desde la jaula donde lo habían encerrado, empezó a mirar al rey y la reina con buenos ojos. El astuto pájaro poco a poco logró ganarse la confianza de todos. Y cuando un día pidió humildemente que lo dejaran desentorpecer las alas con un vuelo alrededor del alcázar, el permiso le fue concedido al momento. Salió por la ventana

0: Volvió, loco de alegría, hasta el alféizar desde donde el rey le contemplaba. Se elevó otra vez arriba, muy arriba, siempre más arriba, y reía.
1: ¿De qué te ríes?
0: Le gritó el soberano.
2: Me río de todas las tonterías que se cometen en el mundo. De esas enormes tonterías, puedo ahora presentar tres ejemplos. La tontería cometida por mí al abandonar mi bosque hospitalario para seguir a la pajarita egoísta y soberbia. La segunda, cometida por tu arquero, renunciando a la riqueza que yo le prometía para ir tras una absurda quimera. La última, amigo mío, es la que tú has cometido al abrirme la puerta de la jaula. ¿Es que no sabes cuán preciosa es la libertad? Ninguna criatura puede renunciar a ella.
0: Ahora el pájaro alcanzaba las nubes y volando muy alto, dirigíase hacia la aventurosa paz de su bosquecillo. Con las voces de Mariana Perusquía, Edén Rojas, Carmen Martínez, Eric Zúñiga y Luis Lozada.

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10: Son las 9:31.
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14: Buenos días a todos. Estamos encantados de presentarles un programa muy interesante y de gran utilidad. Me atrevería a decir que es un tema del que hablamos con frecuencia, pero del que todavía podemos aprender muchas cosas. Estoy seguro de que junto con mis compañeros y nuestra invitada especial descubriremos información que nos ayudará a comprenderlo mejor. Hoy nos acompaña Roberta y Alessandra Espinosa, Jimena Fernández Molina, nuestra invitada, la licenciada Daniela Camacho Ruiz, y yo, su amigo Rodrigo Rodríguez González. Vamos con Jimena para que nos ayude a entender un poco más sobre este tema. Adelante, Jimena.
15: Saberes. Muchas gracias, Rodrigo. Hola a todos, mi nombre es Jimena y hoy les voy a presentar qué es la composta. La composta es un abono natural que se forma cuando restos de comida, hojas secas, ramas pequeñas y otros materiales orgánicos se descomponen gracias a la acción de microorganismos, hongos, lombrices e insectos. Imaginen que la naturaleza tiene una cocina mágica. Allí, las cáscaras de frutas, verduras, hojas y flores viejas se transforman poco a poco en una tierra oscura, esponjosa y llena de nutrientes. Esa tierra especial se llama composta. Pero, ¿cuál es la función de la composta? La composta funciona como un alimento para las plantas. Sus principales funciones son nutrir las plantas con minerales y nutrientes, ayudar a que la tierra conserve más agua, mejorar la calidad del suelo para que las raíces crezcan mejor, transformar residuos orgánicos en algo útil, favorecer el crecimiento de árboles, flores y cultivos. Muchas gracias, esto fue todo de mi participación.
14: Ahora vamos a la sección de saberes.
16: Hola, soy Alessandra y hoy les contaré de la historia y antecedentes de la composta. La composta no es algo nuevo, los seres humanos la utilizan desde hace miles de años. Hace miles de años, los agricultores de civilizaciones antiguas como China, Egipto y Roma observaron que cuando las hojas, el estiércol y los restos de plantas se mezclaban con la tierra, las cosechas crecían mejor. En la naturaleza,

0: Antes de que existieran las personas, los bosques ya hacían composta de manera natural. Las hojas caían al suelo, se descomponían y se convertían en alimento para nuevas plantas. En la actualidad, hoy en día, muchas familias, escuelas y comunidades elaboran composta para reducir la basura y ayudar al medio ambiente. Gran parte de los residuos que generamos son orgánicos. Al convertirlos en composta, evitamos que lleguen a los rellenos sanitarios. Disminuye la contaminación. Cuando los residuos orgánicos se acumulan y se descomponen en grandes cantidades dentro de los basureros, producen gases que contribuyen al calentamiento global. La composta ayuda a reducir este problema. Protege los suelos. La composta devuelve nutrientes a la tierra y evita que se empobrezca. Ayuda a las plantas y a los animales. Los suelos sanos permiten que crezcan más plantas, lo que beneficia a insectos, aves y muchos animales. Beneficios para nosotros. Produce alimentos más sanos y de mejor calidad. Reduce el gasto en fertilizantes químicos. Permite tener jardines y huertos más saludables y atractivos. Nos ayuda a entender que los residuos pueden convertirse en algo útil. Muchas gracias.
1: Ahora vamos con Jimena y nuestra invitada. Seguramente tú también tienes dudas. Si quieres hacer alguna pregunta, envía un mensaje también. Puedes contactarnos a través de Facebook si deseas formar parte del equipo de Los Niños Creamos. ¡Vayamos con ellas!
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3: Muchas gracias, Rodrigo. Vamos con Daniela. Daniela Camacho Ruiz tiene 34 años y es licenciada en Negocios Internacionales por el Tecnológico de Monterrey, con especialidad en logística y planeación. Se desarrolló profesionalmente en empresas transnacionales dentro de las áreas comercial y de planeación. Actualmente es directora de Organicum, coempresa queretana líder en la recolección de residuos orgánicos para la generación de composta. Dani es scout de corazón. Disfruta el contacto con la naturaleza, es amante de los perros y cree firmemente que las acciones realizadas en comunidad pueden generar grandes cambios. Se abre nuestra entrevista. Rodrigo, ¿tienes alguna pregunta?
1: Sí, quería preguntarle, ¿cómo es el proceso de composta que realiza ustedes?
4: Hola chicos, pues muchísimas gracias por la invitación, antes que cualquier otra cosa. Qué gusto estar aquí con ustedes. Y algo muy lindo y muy padre, pues es que chicos como ustedes, a una edad tan corta, estén tan interesados en estos temas de medio ambiente, de cuidado y cómo podemos hacer comunidad. Entonces, pues encantada de estar aquí con ustedes. Y respondiendo a tu pregunta, Rodrigo, nosotros nos dedicamos a hacer composta que le llaman térmica, ¿sale? Como su nombre indica, funciona a partir de la generación de calor. Los microorganismos que mencionaba Jimena al inicio de esta sesión, son precisamente ellos los que se encargan de deshacer los alimentos que nosotros depositamos en algún compostero, en algún lugar en específico donde vamos a hacer nuestra composta. Estos microorganismos son los que se encargan de deshacer estos alimentos y trabajan con calor. ¿Qué quiere decir? Que si la temperatura es muy baja, no tienen la energía suficiente para trabajarlo, y por el contrario, si la temperatura es muy, muy alta, pues pueden llegar también a parar este proceso porque pues no se encuentran en el equilibrio, ¿no? Pero nosotros nos dedicamos a hacer esta composta que funciona con calor. Hay algunos otros tipos, ya ustedes me irán guiando para que platiquemos un poquito más, pero nosotros trabajamos con este tipo de composta, ¿sale?
1: Sí, muchas gracias por responder mi pregunta.
3: Bien, yo le tengo una pregunta. ¿Cómo llegó a usted la idea de estar frente de una empresa dedicada a la composta?
4: Muchas gracias, Jimena. Qué bueno que haces esa pregunta. Si ustedes se fijan, pues la formación académica que yo tengo no está relacionada directamente con la composta. Si podemos hablar de alguna ingeniería en alimentos, algo agroindustrial o algo, sin embargo, pues yo vengo de un área administrativa, de un área de planeación, de un área de compras, de logística, movimientos, camiones y todo, pero eso no significa que pues estemos ajenos a el cuidado del medio ambiente, el cuidado de los animales, el cuidado de unos a nosotros, ¿no? Entonces, qué bueno que haces esa

0: pregunta, porque a mí en específico, pues yo desde que soy muy chiquita me interesan mucho pues la naturaleza, los animales, los insectos, la vida que hay afuera de nuestras cuatro paredes de casa, siempre me interesó mucho. En mi familia pues también cuidábamos mucho esa parte de estar en constante contacto con la naturaleza y este proyecto pues llega así a mi vida, ¿no? Yo trabajaba para una empresa. No encontraba yo pues ese sentimiento como de satisfacción de que las acciones que yo estaba haciendo en dicha empresa pues tuvieran un impacto más allá de eso, ¿no? Y este proyecto hace pues ya casi 6 años que nos encontramos, yo lo digo así, pues a mí me vino a cambiar la vida por completo. Hoy me dedico pues 100% a esto. Hoy tengo yo ya una empresa que se dedica a recolectar residuos orgánicos para hacer composta. Y eso es algo muy importante porque las pasiones que nosotros tenemos, los gustos que tenemos, pues no necesariamente tienen que ir peleados con nuestros estudios. Al contrario, se complementan unos con otros y pues este interés y estas ganas de hacer algo por el medio ambiente, pues hoy en día para mí significa mi medio de vivir, ¿no? Mi medio de inclusive poder mantener a mi familia, de poder dar trabajo a algunas otras personas. Entonces, pues, se complementa de una manera muy padre y pues yo estoy fascinada con lo que hago.
1: Muchísimas gracias por responder mi pregunta y le tengo otra. ¿Qué para usted qué es lo más bonito o agradable de trabajar con la composta?
0: Pues muchas cosas. La verdad es que de las cosas más interesantes que yo he vivido a lo largo de estos años, pues es no perder esa capacidad de asombro, ¿no? El día de hoy pues vemos un atardecer, un amanecer y pues lo vemos como parte de nuestro día a día y el poder ver en la composta cómo se transforma el alimento de manera natural, cómo tú puedes tener en tu mano una manzana y pasado cierto tiempo pues es una cucharadita de tierra, de abono fértil, los olores que despide, el saber que esa misma manzana puede reintegrarse a la tierra. Yo creo que este proceso, el poderlo ver de manera pues tangible, cómo se transforman los alimentos de manera natural para regresar a la tierra y volver a ser un nutriente y un alimento para nuevas plantas, para mí eso ha sido pues magnífico, además de que pues la comunidad en Querétaro, que es en donde nosotros operamos físicamente, pues cada vez hay un interés mayor por el cuidado de nuestro medio ambiente, desde pues el manejo de los alimentos. Entonces, estas dos vertientes del proceso como tal y cómo en conjunto podemos hacer grandes cambios, yo creo que ha sido lo que más me ha llenado durante todos estos años, ¿no?
1: Qué bonita reflexión nos hace sobre la composta y los alimentos que vuelven a la tierra. Muchísimas gracias por contestar mi pregunta.
0: Gracias a ti.

0: Roberta o Alessandra, ¿tienen alguna pregunta?
1: Hola, buenas tardes, me presento, soy Roberta Espinosa y pues es un gusto tenerla aquí. Mi pregunta es, ¿qué estrategias educativas considera más efectivas para fomentar la cultura de la composta?
2: Muchas gracias, Roberta, mucho gusto también. Pues mira, yo estoy convencida que el aprender haciendo es la mejor manera de poder llevar un conocimiento a la práctica, ¿no? Y para mí algo fundamental es que generaciones ya tan chicas como ustedes, como lo mencionábamos antes, es que estén ya tengan este interés completamente despierto, pero que no solo se quede ahí, sino que a través de actividades, a través de la pedagogía, que ustedes mismos puedan formar parte de este proceso, para mí es fundamental. Entonces, respondiendo un poquito más concreto a tu pregunta, creo yo que las escuelas deberían de tener ya estos procesos dentro, pues, de su plan educativo, ¿no? Que ustedes mismos en la escuela hagan su propia composta, que no nos quedemos solamente en la separación de los residuos, sino que ustedes mismos con sus manos, con ayuda de sus maestros, de sus compañeros, vayan viviendo este proceso. Y eso nos va a ayudar a no solo saber hacer composta, que es bastante, bastante bueno e importante, sino que conozcamos lo que hay detrás, ¿no? ¿Qué deberíamos estar haciendo para no tener que procesar tanta cantidad de alimentos, no desperdiciarlos? Eso es lo primero que tendríamos que estar haciendo. Entonces, aprender desde casa, aprender desde la escuela la importancia que tiene el consumir los alimentos, que más bien comprar, perdón, los alimentos que verdaderamente vamos a consumir, y pues no estar tirando tanta lechuga, tanta zanahoria, que de repente, chin, ya no me comí ese pedacito de carne, pues que podamos ir un poquito más atrás desde cómo hacemos las compras en el súper, si acompañamos a nuestros papás a comprar o no, que podamos ir un poquito más atrás, y eso, sin lugar a dudas, pues lo podemos hacer pues desde la escuela, desde nuestra casa, y puede venir complementado pues desde una gestión diferente de las materias, de cómo las aplicamos y de cómo podemos empatar el resto de los conocimientos con este, ¿no?
1: Hola, me presento, me llamo Alessandra. Gracias por estar aquí con nosotros y por responder nuestras inquietudes. Yo quiero saber, si una empresa quiere reducir desperdicios, ¿por dónde empezaría usted? ¿Midiendo la basura o capacitando a la gente?
2: Pudiera ser desde las dos. Depende, ¿de qué va a depender? Pues también de la cantidad de personas que estén involucradas. Por ejemplo, si es una oficina, que son 5 o 6 personas, es mucho más fácil empezar a medir. ¿Por qué? Porque tú te puedes dar cuenta, más o menos, un botecito de basura, una bolsa de basura, cada cuánto la estás llenando. Aquí si es una empresa, una industria ya muy grande que tiene, por ejemplo, turnos de producción, turno en la mañana, en la tarde y en la noche, y llegan a ser más de 300, 400 empleados, pues puede ser un poquito más complejo. Entonces, lo primero que yo les diría, pues, es la intención de querer hacer esa separación, ¿no? Y de ahí podemos partir de lo que más generamos. Pudiera ser que una empresa genere mucho más de estos valorizables, como puede ser el cartón, el aluminio, el PET, que hoy es una, pues está mucho más regulado, se solicita pues mucho más que las empresas empiezan a separar esto, pero la parte del orgánico pues sí está como que un poquito más olvidada, ¿no? Es como, bueno, pues se va dentro de nuestros botes de basura regulares y pues ahí en el relleno sanitario que se hagan bolas casi, casi, ¿no? Entonces, parte de empezar a hacer la correcta separación, porque hoy es muy común que pongamos todo el desecho orgánico con el resto de lo que no alcanzamos a separar como un reciclable. Entonces, esto sería lo primero, aprender esta separación, y eso viene de la mano, por supuesto, pues de una correcta capacitación. Hoy tenemos mucha información en internet, en redes sociales, pero pues sí es importante darle un buen cauce para que ahora sí, que ya tenemos esta noción de qué es un orgánico, qué no es un orgánico, qué se puede compostar, qué no, ahora sí podamos hacer ya una correcta gestión y hacer un proceso de compostaje o destinarlo a alguna otra empresa, por ejemplo, como la nuestra, para que podamos hacer el manejo adecuado de esos desperdicios, ¿no? Aun cuando no tengamos tanto conocimiento, podemos empezar con hacer pequeños cambios, hacer pequeñas investigaciones, acercarnos.

0: algunos expertos o algo, y con eso solitos podemos ir aprendiendo. Y como les decía en un inicio, lo mejor es hacerlo.
1: Muchas gracias. De verdad creemos que pues con esto nosotros desde casa podemos hacer, aunque sea un pequeño cambio, y pues aportar a esto para que cada vez se vaya haciendo mucho más grande. Muchas gracias. ¿Recuerda algún momento en el que pensó, esto es exactamente por lo que hago este trabajo?
0: Ay, qué bonita pregunta. La verdad es que sí. Y voy a complementar un poquito lo que mencionaba antes. Yo cuando era más chica, uno de mis sueños era trabajar para una empresa. Y cuando llegué a eso, dije, ay, o sea, como que sí, está bonito, está padre, pero como que me falta algo. Y lo que yo había dejado como mis pasatiempos, algo que me hacía pues muy feliz, que era la parte de la naturaleza y eso era verdaderamente pues lo que me apasionaba y no me di cuenta hasta que pues fui formando parte de este proceso natural pues de la vida de crecer, de empezar a trabajar, pues definitivamente pues empezar a generar ingresos para mantenernos, etcétera, y fue en ese momento en el que entendí que no tiene por qué estar pues peleado uno con otro, ¿no? Entonces, creo que en el momento en el que me di cuenta que esto era lo que verdaderamente me apasionaba, fue al separarme por completo de esta industria tan, o de este espacio tan específico de tienes que hacer esto, estas son tus actividades, tus relaciones. Cuando dejé que mi mente y mi corazón fluyeran de una manera más libre, por decirlo de alguna manera, fue cuando verdaderamente encontré esta pasión y me di cuenta que pues estaba ahí, siempre había estado ahí desde chiquita, más bien era lo importante más bien era darle como que esta orientación, ¿no? Entonces, para mí, algún, pues, consejo no pedido que yo podría darles es no se olviden de esas cosas que ahorita como niños les gustan, los apasionan, porque ahí es en donde verdaderamente está, en donde pueden ustedes encontrarle pues un sentido mayor a su vida, ¿no? Y no tiene que ir peleado con los estudios, todo lo contrario, se complementan.
1: Pues sí, o sea, creo que eso es lo padre de cuando alguien hace un trabajo, que lo haga con ese amor, con la energía de hacer algo, y pues me parece impresionante lo que hace. Hace ratito que usted estaba pues platicándonos sobre esto, me llamó mucho la atención algo que dijo de dejar el mundo mejor, creo. ¿Sí siente que está haciendo eso, dejando un mundo mejor?
0: Pues desde la perspectiva de las actividades que hacemos nosotros, por ejemplo, en Organicum todos los días, yo hoy sí estoy convencida de que estoy haciendo mejor las cosas que, por ejemplo, hace 8 años, que yo trabajaba en una industria diferente, que quizás no hacía una gestión de los desechos de mi casa tan rigurosa. Hoy mi esposo es. Ya dice que yo tengo aquí todo un centro de acopio y que parezco, él me dice, de broma me dice que soy la señora de la basura, porque sí, o sea, yo en casa separo todo. No hemos logrado, por ejemplo, disminuir la cantidad de plástico que generamos y esto se los comparto abiertamente porque esto no es un proceso perfecto. Sale para que podamos vivir en un mundo perfecto, ideal, donde no generemos residuos, tendríamos que estar años atrás, cientos de años atrás, porque hoy precisamente la tecnología, la manera de vivir, el ritmo de vida que tenemos, pues no nos permite llegar a esa generación cero de residuos, pero sí nos podemos hacer responsables de los residuos que estamos generando y de cómo consumimos. Por ejemplo, les platico un pequeño cambio que hicimos aquí en casa. Mi esposo era mucho de comprar estas botellitas pequeñitas de PET, 15. Porque pues para cuando se me antoje, ah bueno, ya nos movimos de las 15 a una grande. De la grande ya no es PET, ahora es aluminio, que el aluminio tiene una vida mucho más amplia y se puede reciclar. Entonces, esos pequeños cambios que hemos venido haciendo, perdón, desde casa, yo sí siento que estamos haciendo las cosas mejor. Y si eso lo trasladamos a el servicio de recolección que tenemos, pues empezamos siendo 50 familias, hoy somos más de 1.600 familias aquí en Querétaro que estamos haciendo una separación de residuos. Y es de alimentos, las heces de nuestras mascotas y tenemos unas 10 familias en Querétaro que separan también las heces que los humanos mismos generamos, que se le conoce como baño seco. Entonces, hoy yo sí estoy convencida que estas pequeñas acciones nos permiten dejar este mundo en mejores condiciones. No significa que Dani Camacho solita vaya a cambiar el mundo, no, por supuesto que no, y estoy lejos de poder lograrlo, pero si sumamos el

0: esfuerzo que Dani, que Rodrigo, que Roberta, que Jimena, que Marta, que todos estamos haciendo, ahí sí podemos hablar pues de cambios mucho más sustanciales, pero al menos yo me levanto todos los días sabiendo que estoy a punto de recolectar esta X cantidad de cubetas que van a dejar de irse al relleno sanitario y que van a reincorporarse a la tierra. Entonces, para mí eso es una motivación gigantesca.
1: Muchas gracias. Creo que todos los cambios empiezan poco a poco y cuando usted menciona todo lo que ha hecho, me siento muy bien de escuchar que alguien está buscando hacer un cambio positivo por, pues, por donde vivimos, por nuestro planeta.
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6: Una forma de asegurar la calidad de los ingredientes que estamos consumiendo es prepararlos nosotros mismos. 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
8: Bienvenidas y bienvenidos a Revista del Consumidor Radio. Hoy nos acompaña el cocinero tradicional Rafael Meneses, pilar de la cocina mexicana del estado de Campeche, para preparar la tecnología doméstica del mes, jamón artesanal. Bienvenido, chef. Gracias por aceptar la invitación.
9: Muchas gracias por la invitación. Y para empezar con esta tecnología, los ingredientes que vamos a necesitar son 2 kilogramos de lomo de cerdo o pierna, 200 mililitros de agua muy fría, 150 mililitros de concentrado de apio licuado y colado, 45 gramos de sal de mar, 25 gramos de miel, 4 gramos de pimienta blanca y 1 gramo de laurel molido. También ocuparemos un rollo de papel film, hilo de algodón o pabilo grueso, una jeringa de cocina de 20 mililitros, un termómetro de sonda o digital, una bolsa resellable de grado alimenticio y un recipiente hermético con capacidad de 2 kilogramos. Comenzamos licuando el apio con poca agua, colamos y dejamos enfriar. Para preparar la salmuera, disolvemos el jugo del apio, sal de mar, miel, agua fría y las especias hasta disolver completamente. Ponemos la carne en una charola o topper e inyectamos la mezcla por toda la pieza, en espacios de 2 a 3 centímetros. Masajeamos la carne amasándola o golpeándola en un tazón frío durante 30 minutos hasta que absorba el líquido y se sienta pegajosa. La idea es distribuir toda la salmuera para evitar que se reproduzcan microorganismos. Lo refrigeramos en un recipiente hermético durante 24 a 32 horas. Para su formado y compresión, lo moldeamos de forma cilíndrica con las manos, hacemos nudos con el hilo cada 2 o 3 centímetros y vamos a envolver 10 veces con el papel film hasta que quede compacto y firme. Para la cocción calentamos el agua entre 78 y 80 grados Celsius. Sumergimos la pieza y colocamos un poco de peso encima para evitar que flote y cocinamos aproximadamente por 2 horas. Retiramos únicamente cuando el centro del jamón marque de 70 a 72 grados Celsius. Una vez pasado el tiempo, lo llevamos inmediatamente a un baño de agua con hielo durante 30 minutos para el choque térmico y así cortar la cocción. Lo colocamos en una bolsa hermética y en un recipiente para llevarlo a refrigeración de 12 a 24 horas. Le retiramos el plástico y cortamos en rebanadas. Si quieres que tu jamón tenga un color más intenso, puedes añadir 5 ml de jugo de betabel concentrado a la salmuera. Y ojo, nuestra receta es 100% casera y no tiene conservadores sintéticos, por lo que su vida útil es de solo 5 días en refrigeración. Además, para que no se oxide con el aire, solo rebana la porción que te vayas a comer en el momento. Fresco, natural y directo a la mesa. Anímense a prepararlo y cuéntenos en nuestras redes sociales cómo les fue. Además, les invitamos a ver el proceso de preparación en nuestro canal de YouTube Profeco TV. Soy el

0: cocinero tradicional Rafael Meneses López y fue un gusto cocinar con ustedes en Revista del Consumidor Radio.
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5: Son las 10 en punto.
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9: Rodrigo, ¿quieres hacer una pregunta?
10: Sí. Quería preguntarle, ¿qué es lo que menos te gusta de este trabajo?
11: ¡Qué pregunta tan buena, Rodrigo! Fíjate que el trabajo, una vez que ya es verdaderamente un trabajo, pues siempre tiene sus lados grises, vamos a llamarlo así, porque pues no deja de ser una responsabilidad. Entonces, creo que de lo más difícil que hemos encontrado en este trabajo es que es un trabajo cansado, es un trabajo que implica mucho esfuerzo físico. Nosotros tenemos chicos que recolectan en unas camionetas, estas camionetitas que tienen las cajas de madera de redilas, y pues estamos recolectando en promedio unas 90 cubetas diarias. Entonces hay que llegar a las casas, tocar el timbre, cambiar la cubeta, y es un desgaste físico importante. Entonces, pues obviamente no todo el mundo está dispuesto a hacer pues este tipo de trabajo. Entonces eso de repente nos ha mermado el poder crecer un poquito más. Entonces esta parte como física, y cuando ya implica una responsabilidad pues de trabajo, es lo que nos ha costado un poquito más de trabajo, y quizás en donde he visto como más puntitos, vamos a decirlo, no tan positivos. Sin embargo, eso también me ha hecho crecer mucho, porque cuando yo empecé a trabajar, pues yo no me dedicaba ni a reclutar gente, quizás la parte administrativa no la tenía, perdón, la parte, por ejemplo, contable no la tenía tan activa. Entonces, el hacer este trabajo donde hacemos como poquito de todo también me ha ayudado a aprender mucho más, pero siempre cuando ya implica una responsabilidad mayor, pues hay ciertas cosas que ya no necesariamente nos gustan, ¿no? O algo importante también es que tratamos con muchas personas, y no todos estamos, vamos a llamarlo así, pues en el mismo canal, ¿no? Entonces de repente también el servicio al cliente de repente es un poquito más delicado. Entonces cuando empiezan a entrar ya estas responsabilidades diferentes, es en donde empieza por ahí a moverse la balanza, pero el resultado que se obtiene es mucho mayor. Entonces cuando llegan alguno de estos días no tan buenos, recordamos el por qué estamos aquí y todo eso se olvida, vamos a decirlo así, ¿no?
9: Gracias por responder mi pregunta. Y sí, pues a algunas personas pues no les gusta que estén saliendo tocando timbres, pero es para hacer como un mundo mejor para la sociedad.
12: Alessandra y Roberta, ¿alguna pregunta?
13: Sí, gracias. Pues sí, esto que comenta de ir y venir y así, yo creo que requiere de mucha constancia y disciplina. Ahorita como adolescentes me he dado cuenta que pues muchos de mis compañeros o personas que veo de mi edad les cuesta un poquito de trabajo eso de la disciplina. Entonces, ¿qué consejo les daría o nos daría para pues mejorar en este aspecto?
11: Es una muy buena pregunta. Fíjate que he estado escuchando un podcast que va más enfocado a cuestiones de salud integral, no tanto relacionado con el medio ambiente, que al final de cuentas, pues todo se conecta con todo. Y algo que decía una especialista es que la disciplina no tiene que ser perfecta. Que vamos a poner un ejemplo. Si tú dices, todos los días me voy a levantar a las 6 de la mañana a hacer ejercicio, y pues todos los días es de lunes a domingo, ¿no? Pero ¿qué sucede si dentro de esos 7 días uno o dos días fallaste porque pues ese es el concepto que nosotros tenemos? No significa

0: que necesariamente estás fallando, sino que no podemos hacerlo tan perfecto porque eso mismo nos empieza a desmotivar. Entonces yo les diría, no se casen con esta idea de que todo lo tenemos que hacer perfecto, perfecto, perfecto, perfecto. O si dije que iba a hacer una cosa y por ahí tantito ya me desvié, no, no pasa nada. Puedes regresar y volver a hacer ejercicio al día siguiente. Lo mismo para comer mejor, para meter un poquito más de verduras a tus platos, para hacer tus tareas. Si, por ejemplo, tú de, me invento, 15 tareas que te dejan a lo largo del mes, venías con mucha flojera, no las hacías, de repente una sí la mandabas, de repente otra no, pues bueno, vamos mejorando poco a poco como ese número, ¿no? Insisto, no tiene que ser perfecto, pero sí podemos ir haciéndolo mejor cada día sin nosotros mismos ser como esos jueces duros de que ya la regaste otra vez, ya lo hiciste mal, ya esto. No, vamos poco a poco avanzando, no tiene que ser perfecto para que sea una verdadera disciplina, ¿no? Entonces, se habla mucho de hábitos, que lo hagas durante 21 días para que se pueda formar este hábito. Pudiera ser que dentro de esos 21 días, pues falles uno que otro día, pero eso no significa que, bueno, ya fallé y ya no lo voy a volver a hacer. No, te caíste, hay que levantarnos y hay que seguir haciéndolo, ¿no? Entonces, yo les diría eso, no. No nos quedemos en el chin, fallé, sino, bueno, me caí, ¿qué voy a hacer para seguir avanzando, ¿no?
1: Y justo fui la persona indicada porque a mí me cuesta mucho trabajo en lo personal, como que esa parte de no ser perfecta, por decirlo así. Me gusta que las cosas salgan exactamente como tienen que salir. Y pues muchas gracias por su comentario porque creo que me va a ayudar mucho. Efectivamente, creo que podemos equivocarnos y lo importante es ser resilientes, aprender de nuestros errores. Y aprender de los demás porque también me cuesta trabajo que hacer el trabajo y que los demás no hagan nada. O sea, me gusta mucho controlar, pues sí necesito mucho de esta parte, pero creo que poco a poco lo
0: Poco
1: puedo
0: a
1: ir
0: poco.
1: resolviendo y pues tu comentario me va a ayudar muchísimo. Voy a recordarlo todas las mañanas antes de ir a la escuela
0: Qué
1: y así.
0: gusto. Excelente.
1: Yo quería pues preguntarle. Para quienes heredaremos este planeta, ¿qué principios considera indispensables para vivir una vida mejor?
0: Yo creo que el equilibrio es la base. Y el equilibrio no solo... no solo nos vamos a encasillar a nuestro tema, que por ejemplo es la composta, que sí habla mucho de eso, pues cuánto es lo que consumimos, cómo lo consumimos, pero también el equilibrio de a cuánto tiempo le dedicamos a nuestra salud, a nuestra familia, a nuestros amigos, a nuestra escuela. De repente le dedicamos más a unos puntos que a otros. De repente nos olvidamos que hay gente alrededor de nosotros. Pensamos de una manera un poquito más egoísta de que primero mis intereses y después los de los demás. Y no nos olvidemos de que coexistimos con diferentes especies, no solamente humanos, también animales, microorganismos, y convivimos en un mundo que desafortunadamente está muy desequilibrado. Por eso vemos tantas sequías, tantas... cuando llueve, llueve en exceso, cuando no llueve, es la sequía en exceso. O sea, hoy todo lo vemos en exceso y es por esa falta de equilibrio. Lo comentábamos antes, la naturaleza es tan perfecta que ella sabe que sí, que no, en qué cantidad. Y nosotros como humanos somos los que venimos a meter nuestra cuchara y a querer sacar y aprovechar recursos. Y somos demasiadas personas ya viviendo en espacios muy pequeños y todo eso afecta. Entonces creo yo que la clave va a estar pues en el equilibrio y en la manera en la que hoy estamos consumiendo. Y por consumir me refiero a todo. Redes sociales, alimentos, lo que compramos, lo que vestimos, cómo nos movemos, cuántas personas vamos en un solo carro, si nuestro vecinito va a la misma escuela que nosotros, pues vámonos en un solo carro, ¿no? O si vivimos muy lejos, bueno, quizás ya no nos podemos mover en bici, pero pues más personas en un vehículo. O sea, estos pequeños ajustitos que nos permitan volver a reequilibrar lo que nosotros como seres humanos estamos ya desequilibrando por muchas décadas y cientos de años, yo creo que esa podría ser la clave y la empatía con la que vivimos, la empatía en la que, con la que nos dirigimos a los demás, esta, este

0: Pues sí, egoísmo de querer pensar solamente en nosotros, yo creo que eso podría ser la clave. Hay muchas acciones que podemos hacer, muchas, muchas, muchas, pero pensar o tener al menos en mente el que no estamos solos y que lo que hacemos o dejamos de hacer impacta de manera positiva o negativa a los demás, creo yo que podría ser uno de muchos principios, ¿no?
1: Gracias. Eso me pega porque a veces solo pensamos en lo que queremos ahorita y pues pocas veces nos ponemos a pensar en lo que realmente la humanidad necesita o lo que requerimos hacer para pues de alguna manera generar ese cambio.
0: Lo que estés haciendo hoy o dejando de hacer hoy, quizás sus descendientes, quizás sean ellos los que lo vean o quizás hasta una generación más, ¿no? Entonces, el no perder de vista eso también es muy importante porque nos gusta y estamos muy acostumbrados ahora a la inmediatez.
1: Pues sí, no solo como ver por nosotros, sino también por el futuro de los demás y entender que pues no estamos solos en este planeta y que todos tienen las mismas oportunidades de tener algo positivo en esto y pues buscamos que todos tengan como la comodidad o la felicidad de conocer un planeta, un buen planeta.
2: ¿Planes tiene para el futuro de este proyecto?
0: Tengo muchos planes para este proyecto. Pues lo más importante es crecer el proyecto, y a qué me refiero con crecer, que cada vez seamos más familias las que estamos haciendo esta separación. Mi objetivo sería que Querétaro se convierta en un municipio, en un estado, en una comunidad de una correcta separación y un correcto manejo de desperdicios. Ese sería mi sueño anhelado, ¿no? Y lo pienso solamente como Querétaro porque estoy pues también convencida que no necesita, bueno, no sé cómo decirles, sí, claro que podemos cada vez abarcar más, pero mi interés es poder desde lo que tengo más cerquita avanzar, avanzar, avanzar, avanzar para que de ahí este proyecto pues siga siendo replicable, ¿no? Hoy no somos los únicos que lo hacemos, hay muchos proyectos aquí en Querétaro y a nivel nacional, inclusive internacional, que lo hacen y yo estoy convencida de que más allá de que uno es competencia de otro, pues todos sumamos para la misma causa que es disminuir la cantidad de residuos que tenemos. Entonces, hay que crecerlo, hay que unirnos con otros proyectos afines para que pues cada vez seamos más, lleguemos a más gente, tengamos más sesiones como estas tan interesantes en donde pues podamos seguir compartiendo todos esos saberes. Yo veo este proyecto llevando a Querétaro a ser una sociedad pues completamente responsable de sus residuos, al menos en el mediano plazo.
2: Gracias por responder mi pregunta y sí, como muchos dicen, hay que pensar para el futuro.

0: ¿Le gustaría que más gente en su campo se cuestionara mañana mismo?
1: Pues lo que yo me llevo definitivamente de esta sesión es el interés genuino de generaciones tan chicas como las de ustedes. Para mí esto es muy bonito, muy padre y de cierta manera pues también me vuela la cabeza, ¿no? A nosotros nos ha tocado cuando llegamos a las casas a recolectar que salen chiquitos de 3, 4 años que saben perfectamente en dónde está su cubeta de la composta, que saben que el alimento va de un lado, el cartón va del otro y para mí eso es grandioso, el saber que son ahora ustedes los que nos están enseñando a nosotros cómo debemos hacer todas estas cosas que veníamos haciendo de la patada. Para mí eso es el mayor aprendizaje que he tenido durante este proyecto y que sin lugar a dudas lo veo tangible en esta sesión, ¿no? Pues yo creo que un buen cuestionamiento es cómo podemos colaborar de mejor forma sin necesidad de vernos como una competencia. Es algo con lo que yo he venido pensando y procesando ya durante algún tiempo en el que sí somos empresa y como el resto de las empresas, pues sí buscamos cómo ser pues más eficientes, generar más recursos, poder llegar a más personas, pero el reto verdadero es no solamente jalar hacia un solo lado, sino en que aun cuando hagamos lo mismo, que podamos complementarnos unos a otros y que podamos sumar esfuerzos. Ustedes son expertos en ciertas cosas. Quizás una de ustedes es mejor en matemáticas, otra de ustedes es mejor en ciencias, otra de ustedes pues tiene una habilidad nata para la tecnología. No necesariamente tenemos que estar peleados con eso, ¿no? Entonces creo que ese es el más gran reto y lo que a mí me encantaría que el día de mañana nos podamos ya plantear el cómo podemos ayudarnos, aun cuando viéndolo en el lado económico, pues podamos ser una competencia, cómo podemos sumar para que cada vez seamos más haciendo no solo esta actividad como tal de la composta y los residuos, sino muchas otras actividades que suman esfuerzos y mejoran nuestras condiciones de vida y como sociedad también.
0: Sí, claro, pues al final, a fin de cuentas, pues todos estamos juntos en esto y el planeta es de todos y a todos nos corresponde cuidarlo. Muchas gracias.
1: Gracias a ustedes y nada más me gustaría cerrar esta parte con dejándoles una frasecita también que dijo Gandhi, que sé el cambio que quieres ver en el mundo, ¿no? No nos esperemos a que los demás lo hagan por nosotros, hay que hacerlo nosotros mismos sin importar qué tan grande o pequeño sea. Y chicos y chicas como ustedes, tan chicos, tan, ahora sí que valga la redundancia, tan chicos, o sea, de edad, que tengan este pensamiento, pues es grandioso, ¿no? Entonces no se lo queden, compártanlo y actúen ustedes desde donde puedan, es valioso, ¿no? Entonces, pues eso. Y muchísimas gracias a ustedes por sus grandiosas preguntas.
2: Muchísimas gracias a nuestra invitada especial, Daniela Camacho, y a todos los presentes por sus interesantes preguntas. Nos vemos en la próxima entrevista. Oh.

0: momento de pasar a la sección de nuestra salud.
1: Hola, me vuelvo a presentar. Soy Roberta y pues yo les voy a hablar un poco sobre nuestra salud. ¿Qué son los pesticidas y los fertilizantes artificiales? Los pesticidas son sustancias que se utilizan para eliminar insectos, hongos o hierbas que pueden dañar los cultivos. Los fertilizantes artificiales son productos fabricados para ayudar a que las plantas crezcan más rápido. Ambos pueden ser útiles para producir alimentos, pero cuando se utilizan en exceso pueden causar problemas. Imaginemos que la Tierra es una ciudad. Debajo de nuestros pies existe una ciudad invisible llena de vida. En esa ciudad viven lombrices, insectos pequeños, microorganismos beneficiosos, hongos también beneficiosos. Todos ellos trabajan juntos para mantener la tierra sana y ayudar a las plantas a crecer. Cuando se utilizan demasiados pesticidas, algunos de estos trabajadores pueden morir o desaparecer. Es como si una ciudad perdiera a sus maestros, médicos y constructores. Pero, ¿qué pasa cuando usamos demasiados fertilizantes artificiales? Los fertilizantes son como vitaminas para las plantas. Cuando se utilizan demasiados fertilizantes, la tierra puede volverse menos fértil con el tiempo. Los microorganismos dejan de realizar parte de su trabajo. Parte del fertilizante puede llegar a ríos, lagos y mares. Puede afectar a peces y otros animales. ¿Qué sucede con la tierra? La tierra sana. Tiene muchos organismos vivos, conserva mejor el agua, produce plantas fuertes, entre muchas otras cosas. La tierra dañada, en cambio, tiene menos vida, se seca más rápido y las plantas necesitan cada vez más ayuda artificial para crecer. ¿Cómo ayuda la composta? La composta funciona como un alimento natural para la tierra. Cuando agregamos composta, regresan las lombrices, aumentan los microorganismos beneficiosos, la tierra conserva más agua y las plantas crecen de forma más natural. La tierra no es solo polvo, está viva. Millones de pequeños seres trabajan para que crezcan las frutas, verduras y granos que comemos. Cuando cuidamos la tierra con composta y utilizamos menos productos químicos, ayudamos a que esos pequeños trabajadores sigan alimentando al mundo.
0: Muchas gracias. Todos los días podemos aprender algo nuevo y extraordinario. Ahora vamos con Jimena en nuestra sección de Amigos del Planeta. Adelante, Jimena.
2: Muchísimas gracias. Hola a todos. Nuevamente, mi nombre es Jimena y hoy les presento Amigos del Planeta. ¿Dónde estamos hoy? Los datos más recientes muestran que México genera entre 120.000 y 140.000 toneladas de residuos sólidos urbanos al día. Cerca del 46% corresponde a residuos orgánicos, como restos de comida, frutas, verduras, hojas y poda. Esto significa que casi la mitad de nuestra basura podría convertirse en composta. Sin embargo, solo una pequeña parte de los residuos se recicla o se aprovecha. Hasta hace pocos años, únicamente alrededor del 5% de los residuos se recolectaban de manera separada. La infraestructura para el compostaje sigue siendo limitada en gran parte del país. Si pensamos en países que han logrado grandes avances en el cuidado del planeta, Alemania es un ejemplo que podría servirnos como meta. Alemania es considerada una de las naciones más avanzadas en separación y aprovechamiento de residuos. Entre las características de su sistema destacan la separación obligatoria de los residuos desde el origen, la recolección específica de residuos orgánicos

0: mediante el llamado contenedor marrón, una amplia red de plantas de compostaje y generación de biogás, un porcentaje muy bajo de residuos enviado a rellenos sanitarios. Países como Alemania envían menos del 5% en sus residuos municipales a disposición final. Muchas gracias. Esto fue Amigos del Planeta.
1: Hoy aprendimos que las personas podemos generar grandes cambios cuando ponemos un poco de esfuerzo y voluntad. Descubrimos que algo tan sencillo como separar nuestros residuos puede reducir la basura, mejorar la salud de la tierra y contribuir a la producción de mejores alimentos. Los esperamos con mucho gusto en nuestro próximo programa. No olviden que somos Los Niños Creamos y que siempre será un placer encontrarnos con ustedes para seguir aprendiendo juntos. Gracias a todos mis compañeros, a nuestra invitada y, por supuesto, a ustedes que nos escuchan y hacen lo posible que cada vez más niños compartan este espacio con nosotros. Que tengan un excelente fin de semana. Nos escuchamos la próxima semana.
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0: Son las 10. Con 30 minutos.
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6: ¿Cómo les va? Muy buen día. Bienvenidas, bienvenidos a otra emisión de Punto de Calma, transmitiendo en vivo hoy, julio 18. Sábado 18 de julio, estamos a una semana de un aniversario más de la fundación de nuestra ciudad, Santiago de Querétaro. Ya está por ahí el cartel en Secretaría de Cultura acerca de las actividades que habrá para festejar este aniversario de otra ciudad más conocida como Santiago. Pues hay varias de ellas a lo largo del mundo, de las más significativas, pues sí, Santiago de Querétaro, que nos toca muy cercanamente, Santiago de Chile, obviamente Santiago de Compostela, y pues esta manera de celebrar. Y pues que no se nos olvide, muy, muy brevemente, pues Santiago era el patrono guardián desde el catolicismo de la Hispania, y pues estas historias que nos vienen de allá, y por esa razón es que se dice que se aparece el 25 de julio de 1531 este Santiago allá arriba, y hay un eclipse de sol y demás. Yo recuerdo que cuando empecé a tener una computadora y conseguí un programa de predicción de eclipses, me preguntó latitud, longitud y la fecha, y pues tristemente descubrí que ese 25 de julio no había habido ningún eclipse solar aquí en Querétaro. Pero la historia no deja de ser bonita, y sirve para pues conjuntar varias tradiciones todas en una. Entonces, en una semana se celebrará este Santiago de Querétaro, y muy cerca de aquí, a unos cuantos pasos, está también esta parroquia católica dedicada a este santo, que pues también celebra su fiesta tradicional. Y pues ya saben, aquí al margen de los aspectos religiosos, todas las fiestas son valiosas porque, citando a Byung-Chul Han, pues rompen la monotonía, lo estático del tiempo, y nos dan un asidero. Así como sería horrible vivir en una casa donde todos los días o cada semana cambiáramos de ubicación las habitaciones y el contenido de las mismas, ¿qué pasaría si esta semana nos acostumbramos a que el baño efectivamente está al final de la casa, pero la siguiente nuestro baño va a estar a la entrada? Toda la cantidad de cosas que tendríamos que modificar, pues la disposición de nuestros hogares o de nuestras ciudades, ¿qué pasaría si todos los días o semanas cambiásemos nuestro centro de trabajo? Sería lo mismo, necesitamos una estabilidad. Y Byung-Chul Han dice, las festividades le dan estabilidad al tiempo, así como los objetos le dan estabilidad a los espacios. Pues hemos hablado aquí mucho de Byung-Chul Han y de estos temas, entonces pues a celebrar. Y el día de mañana termina esta Copa Mundial, que lo saben, aquí yo no tenía expectativas, no había ambiente mundialista, pero llegó la fiesta y creo que ha sido el que más he disfrutado, el que más me he negado a disfrutar y el que más he disfrutado otra vez por lo mismo, porque antes yo no había leído a Byung-Chul Han y no había entendido la importancia de las festividades. Y ahora, con todo lo que hubo, es estas celebraciones que se dieron, que extranjeros decían, no, mi equipo juega en Estados Unidos, pero yo prefiero estar acá porque en México está el ambiente. Tanto que no creo que sea algo oficial, pero sí se ha estado manejando que se va a pedir otra vez el Mundial para México en 2021.

38, quién sabe si eso ocurra, pero al parecer, si el ambiente que le pone aquí México a muchas cosas, pues sí es de celebrarse y es algo que no debemos de perder. Y aquí en México tenemos varias tradiciones de este tipo. Aquí en Querétaro, pues sí, 25 de julio, pronto vendrá ya 14 de septiembre, 15 de septiembre, estas festividades que, insisto, rompen la monotonía. Bueno, pues, dice Poli Market, este mercado, que el triunfador 40% se le va para no, perdón, 60% está con el triunfo de España y apenas el 40% con el triunfo de Argentina. Cuando juega México, y si critiqué esto, el del ICC, si lo recuerdan, el triunfo de México estaba en 29% y pues, Inglaterra todo lo demás, ¿no? Entonces, pero pues, ahora quién sabe qué suceda para quien ve este equipo. Otra vez, bueno, estos partidos no hay que dejarnos llevar por las emociones, que es el hilo conductor aquí de Punto de Calma. Después de esta larguísima introducción, gracias a quienes nos escuchan, transmitimos aquí desde Paster 6 Norte, Centro Histórico de la Ciudad de Santiago de Querétaro, que los fines de semana, como ya estamos en periodo vacacional, poco a poco se llena de personas. Y tanto que ya hay horas del día, bueno, de la tarde, noche, que sí se vuelve complicado para el tránsito peatonal. Sin embargo, es de los grandes atractivos que tiene nuestra ciudad, que fue de las primeras que entendieron esta parte. La gente quiere caminar las ciudades. Pues aquí la muestra, estamos aquí cerca de Paster 6 Norte, rodeados de sitios y andadores peatonales. De hecho, pues, todo este espacio, estamos en Paster, 16 de septiembre, 5 de mayo, y también el andador Libertad, que son sendas peatonales donde pues, está realmente la vida. Gracias a Alma Torres, que está acá en la cabina de controles. Gracias también a Viridiana Ramírez por su pausa musical, que un poco más adelante escucharemos. 442-786-0281, teléfono para mensajes de voz y WhatsApp, y 442-238-5111, teléfono en cabina. El día de antier, el mismo gobierno chino hizo algo que pues deberían de seguir muchas autoridades, y habló de la IA, de la inteligencia artificial, y el gobierno chino es quien financia estas tecnologías, en su caso, por ser una economía más orientada al Estado, cosa que no ocurre con las otras. Sin embargo, pues la gente que sabe de esto dicen que, pues sí, la verdad, no se puede competir. Obviamente una empresa particular no puede competir con ningún gobierno, por muy grande que sea la empresa, y al parecer los modelos de IA chinos son bastante más robustos. Y no solo eso, tienen unas legislaciones muy interesantes, una de las cuales impide a las empresas sustituir personal por inteligencia artificial. Entonces son de las discusiones que pues creo que no tardaremos mucho en dar. Yo creo que si no es en esta década, en la próxima, pero yo creo que en esta misma, antes de que termine, vamos a tener que dar estas discusiones. Hay una filósofa, creo que sí es filósofa argentina, de nombre Roxana Clymer, que ha estado tratando estos temas y dice, pues claro que hay un miedo de la IA, pero también nos podemos aprovechar de los elementos de la IA siempre y cuando la sepamos utilizar de la manera más adecuada. Y ese es el tema de esta emisión. La IA nos tenía una promesa. En general, la tecnología nos tiene una promesa: automatizar varias tareas para devolver el tiempo a las personas para centrarse en el trabajo creativo, en el trabajo estratégico, en esencia, en lo que significa ser humano. Entonces, esto no es solo de la IA. El correo electrónico prometía lo mismo, ¿se acuerdan? Antes había que escribir o dictarle a una persona una carta, ir a la oficina de correos, depositarla ahí, y en el correo se hacía una selección y después esa carta viajaba a su destino, donde el proceso era la inversa. En el destino veían hacia dónde iba dirigida, iba un cartero y entregaba

esta carta. Entonces, ¿cuánto tardaban antes las cartas? Yo recuerdo que a Ciudad de México tardaban lo rápido una semana y había que pagar, no me acuerdo cómo se llamaba eso, pero eran más timbres. Cuando era pequeño, mi madre, mi abuela me mandaban al correo y era muy divertido, y todavía recuerdo el sabor de los timbres, ¿no? Que los pegábamos con la lengua, a pesar de que estaban estas almohadillas con agua, supongo. No, a mí me gustaba el sabor ese que me dejaba en la lengua un momento el timbre. Llega en los 90 y tantos los correos electrónicos prometiendo agilizar la comunicación, lo cual sí sucedió. Sin embargo, el tiempo que nos ahorró el correo electrónico, ¿en qué lo utilizamos? ¿En el descanso? Pues desgraciadamente no. Y es así donde está apuntando la inteligencia artificial, repito, permitiría automatizar tareas rutinarias para devolver tiempo a las personas que se centrarían en el trabajo creativo, estratégico, en ser humanos. Sin embargo, pues el trabajo no desapareció realmente. Y hay una investigación que a mí me llamó mucho la atención. Esta investigación está auspiciada en la Universidad de California, en Berkeley, y la firman Aruna Ranganathan y Sinqui Maggi Ye. Obviamente es alguien de ascendencia o de raíces indias y alguien de raíces chinas, que trabajan dos investigadoras, son un par de mujeres en la Universidad de Berkeley, California, que hicieron una cantidad inmensa, más de 30,000 entrevistas y demás. Esto se publicó el pasado febrero de 2026 en la Harvard Business Review. Harvard Business Review. El nombre de este artículo, por si a alguien le interesa, está en inglés. Se llama AI Doesn't Reduce Work, It Intensifies It. La inteligencia artificial no reduce la carga de trabajo, por el contrario, la incrementa. Esto apareció el 9 de febrero de 2026. A mí me llegó por una referencia, de un periódico que dan aquí de manera gratuita, el código CRO, aquí en RTQ. Entonces abrí el del miércoles o el del jueves y aparecía este tema, y citando a estas dos investigadoras. Pues, ¿qué está pasando? Que efectivamente nos llega un informe en un PDF, porque aunque lo hace, la IA todavía no es capaz de leer un informe escrito formalmente y leerlo y procesarlo, aunque no debe de ser complicado digitalizar este documento y decirle a la IA y quien tenga ya no hay un solo lector de PDF, lo cual me incomoda mucho porque están continuamente fastidiando con eso, y además son de paga. Yo el Adobe Reader nunca lo he tenido de paga, y pues cada rato la IA te está diciendo, ¿quieres un resumen de esto? Se le dice uno que sí, pues creo que dan algunas de prueba, pero hay que pagar eventualmente. Pero efectivamente, ¿qué le dice uno a la IA? Pues son los llamados prompts. Puedo recibir un correo o una invitación de compra y le digo, ya, el prompt sería algo así: actúa como mi asistente personal, redáctame un correo breve, claro y persuasivo para, y aquí el objetivo de lo que estoy queriendo vender, dirigido a la cantidad de personas a quien quiero que se dirija, inclúyeme estos puntos clave. Y ya uno le dice ahí los puntos clave, la llamada a la acción, etc. Y efectivamente la IA cada vez va mejorando más, redacta esto. Otro, tengo un informe, tengo un PDF que quiero resumir, necesito viñetas claras que incluyan sus ideas principales, los datos más importantes, así como las cifras, que me den un panorama, una visión lo más adecuada posible de este documento. Inclúyeme conclusiones, acciones recomendadas, riesgos y oportunidades. ¿La IA qué tardará en hacer esto? Yo creo que ni 5 minutos. Lo que, vamos a suponer, un informe de 50, 70 páginas, a mí como persona, y establecer todo esto, tendría que de entrada ser un experto en el tema. Trabajo en ese lugar, entonces efectivamente lo soy, pero pues, todo esto que quiero, primero leerlo, entenderlo, organizarlo, sistematizarlo y demás, pues, me tardaría como un

día completo. La IA me lo hace y cada vez va mejorando, lo hace bastante bien. 10 minutos en lo que lo pongo bonito, que también se lo puedo encargar a otra IA. Bueno, pues lo que antes era todo un día completo de trabajo, pues hoy en media hora exageradamente ya tengo mi informe.

que antes nos tomaba algo y que ahora ya no nos toma. Gracias a la IA, en lugar de emplearlo para el descanso, para el disfrute o para tratar de mejorarlo, para ya tengo esta información, ahora qué hago con ella, no. Me estoy asignando más y más tareas de la que incluso mi mismo empleador me requiere. ¿Qué está sucediendo? Efectivamente, las cargas de trabajo son cada vez mayores, a pesar de tener la IA detrás de nosotros como una gran colaboradora. ¿Y qué encontraron estas investigadoras? Efectivamente, lo que podemos suponer, el temido burnout. ¿Por qué? Pues porque por mucho que tengamos a la IA, el tiempo corre en nuestra contra siempre. Y no le podemos decir a la IA que haga todo lo que necesitamos. Hay cosas que sí tenemos que hacer, pero pues que la IA aún no puede hacer. Leía hace poco un post en X que decía: yo no necesito que la IA haga un informe detallado, preciso por mí. Yo lo puedo hacer. Yo quiero que la IA vaya a mi casa, me lave mi ropa, me la deje doblada, me limpie mi casa y además me prepare una comida agradable. Mientras la IA no me haga eso, a mí no me sirve para nada. O sea, era irónico, pero creo que es un buen símbolo de los tiempos. Aunque efectivamente para empresas, sobre todo en las ramas administrativas o de servicios, sirve muchísimo. Y efectivamente sirve para automatizar muchas, muchas tareas. La realidad es que ese tiempo las personas no lo están aprovechando para sí mismas, sino para hacer más trabajo. Y esto, repito, otra de las conclusiones es: no, el empleador no le está pidiendo más. Las personas por sí dicen: tengo tiempo, vamos a hacer más y más y más y más, hasta que esto se vuelve insostenible. Repito, este artículo traducido sería: la IA no nos está reduciendo la carga de trabajo, al contrario, la está incrementando. Del 9 de febrero 2026 en la Harvard Business Review, firmado por Aruna Ranganathan y Shinki Magiye. Entonces vamos a seguir hablando un poco de esto y otros estudios que se han hecho relacionados, pero ahora vamos a la pausa musical preparada por Viridiana Ramírez y regresamos en un momento.

Regresamos a Punto de Calma después de la pausa musical y estamos hablando de este tema de pues, que la IA y la hiperconectividad, lejos de dejarnos más espacio para el disfrute de la vida, que es algo que eventualmente se tendrá que discutir, pues por ahora nos está quitando. Y esta investigación que les quiero compartir hoy dice que la saturación está agotando la energía de los equipos. Tanto que equipos empresariales estudiados por estas investigadoras, 3 de cada 4 personas tienen dificultades para encontrar el tiempo y la fuerza para sus tareas habituales. El impacto económico negativo de esto se estima en $322 mil millones. $35 y $52 mil anuales por persona, líderes de estos equipos que se funden, se queman, les tienen que dar vacaciones. Pues la pérdida anual estima en cada persona de estas entre $35 mil y $52 mil anuales. Y en caso de que estos ejecutivos abandonen el empleo, entre el tiempo que se tarda en buscar a alguien con el perfil adecuado, capacitarlo y este tiempo de adaptación a la empresa, la pérdida puede llegar en estos grandes equipos hasta los $800 mil. $800 mil perder una persona fundida por el burnout era algo que no se tenía antes de la llegada de la inteligencia artificial. Entonces, repito, ¿a dónde vamos con esto? Que insisto, uno de los hallazgos más sorprendentes es que no eran las empresas, eran los propios empleadores quienes decían: sí puedo hacer más, ahora ya tengo estos dispositivos de la IA que me ayudan. Pero la realidad es que no está sucediendo así, y gran parte tiene que ver también con la hiperconectividad. Esto de estar disponible 24/7 no es lo más adecuado. Y hablando en concreto en el trabajo, muchas de estas personas, líderes o también ya mandos medios y también operativos, pues, ¿qué sucede? Les consultan algo, entonces, de la labor que estaban realizando, tienen que pausar y resolver el problema. Esto que ocurre es el cerebro tiene que pausar lo que estaba haciendo, enfocarse en una nueva tarea, terminarla y volver a lo que estaba. Y ese es uno de los grandes problemas de nuestro tiempo: la concentración sin interrupción, la así llamada atención fragmentada. Entonces, todo esto va minando la productividad también de las personas, tanto que 57% del tiempo lo pasa una persona que trabaja en el área de servicios en reuniones, correos y chats. 57% del tiempo, si la semana laboral es de 40 horas, pues 57 significa que más de 3 días están, bueno, no, cerca de 3 días están en reuniones que sí tienen que ver con su trabajo, pero no precisamente a lo que están dedicados. 7 de cada 3 empleados no tienen energía ni tiempo para lo que son sus tareas. Si tenemos tantas reuniones y demás, 7 de cada 10, ¿no? Es que estoy fundido y lo que tengo que hacer ya no lo hago. Y este número también es alto. Tienen más complejidad en sus cerebros para innovar y para pensar.

0: Esto es una fatiga digital tremenda. No viene cómo resolverlo. El artículo en cuestión solo trae estos datos terribles. Repito, es de febrero del 2026. Pero, pues, ¿cuáles son las posibles alternativas? Y eso lo encontré en libros, bueno, no en libros, en artículos destinados a la psicología. Porque esto aún no está en los libros, pues porque esto está corriendo de manera continua. Repito, esta investigación que apareció en la Harvard Business Review es de febrero del 2026, es realmente reciente. Y para hacer esta investigación tardaron como un año y medio. Entonces imagínense, hace año y medio de esto estamos viendo el pasado, cómo estarán hoy estas situaciones. Pero la solución que hay en algunos espacios es sencillamente volver a lo analógico, tener estas desconexiones digitales reales y un rebalanceo, no me gustan estos términos, pero bueno, de las cargas laborales. Es decir, pues, si quiero tener aquí a mi líder de proyecto, pues tengo que cuidarlo, porque, y aquí lo vimos, ¿no? Tardan tiempo y tardan dinero en encontrar a la persona adecuada, capacitarla, y su periodo de adaptación a la empresa es muy caro. ¿Y cuáles son las recomendaciones? Pues sí, obviamente el mindfulness, bajar la tensión arterial a través de la respiración y demás. ¿Y qué otros elementos hay para esto? Pues las tareas analógicas, manuales, que van desde tejer, hacer manualidades como cerámica, repito, sí, como tejer, y también otras relacionadas con la desconexión digital. Entonces, pues en este mundo nos estamos moviendo y ojalá que pronto se discutan estos temas relacionados con la IA, que prometía ser beneficiosa y sin duda lo puede ser, pero al día de hoy no lo estamos usando con esos fines, y ahí están las investigaciones científicas. Por hoy ha sido todo, muchas gracias a quienes nos escuchan, y pues la siguiente semana estaremos acá celebrando a Querétaro. Que tenga buen fin de semana, felices vacaciones, y estaremos por acá la próxima. Gracias, hasta entonces.
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1: Son las 11, en punto.
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3: Hola, buenos días. Bienvenidos a Psicología para Todos. Un espacio dedicado a comprender nuestra mente, nuestras emociones y nuestra forma de relacionarnos con los demás. Soy Marta Gasca y me da mucho gusto que nos acompañen una vez más. El objetivo de este programa es acercar la psicología a la vida cotidiana, porque comprendemos mejor, nos permite tomar mejores decisiones y vivir con mayor bienestar. Hoy hablaremos de una emoción que prácticamente todos hemos sentido: la culpa. Antes debo agradecer los dos últimos programas, el anterior sobre la dependencia, fue una sugerencia de Laura, que le agradezco mucho que nos escuche. Y el día de hoy la culpa es de Reinis, es quien también nos sugirió este tema. Y pues bueno, ¿es buena o mala? ¿Y por qué algunas personas viven atormentados con la culpa? ¿Cómo saber si realmente somos responsables de algo o simplemente estamos cargando con un peso que no nos corresponde? Pues eso hablaremos en el programa, pero tendremos nuestra introducción a la cápsula cultural, donde hablaremos de la película Manchester por el océano. Y que tiene que ver obviamente con la culpa, toda la película, muy, muy triste y esclavizante. Esta es nuestra película de hoy, así que tenemos nuestra introducción y empezamos con la película.
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3: Hola, pues entonces decíamos, estamos con nuestra película, que es Manchester por el océano. Es una película que van a encontrar en internet o en televisión de paga, de lo más interesante, y hay que tener paciencia para entender todo el tema de la película y el por qué los personajes responden como responden. Narra la historia de un hombre que es marcado por un hecho trágico, por el cual se siente total y completamente responsable. Él trabajaba junto con su hermano y un amigo, que es como el tío de el hijo o sobrino de nuestro personaje, el hijo de su hermano, sobrino de nuestro personaje principal. Y trabajan en un carguero, ¿no? Esa es su chamba, de eso viven, y les va bien, y les gusta además a lo que están dedicados. A ir en el mar con su carguero, llevan al niño desde que es pequeño a que conozca qué es eso, qué es trabajar en el carguero, qué es estar en el mar, etcétera. Y el chico pues va aprendiendo cómo se maneja el carguero, de qué se vive, y empieza.

empieza a dominar todo el trabajo de su papá y su hermana y su tío. Todo va bien, ellos están muy contentos. Nuestro personaje es alguien que está casado y tiene 3 niños. Y la película empieza donde él muestra un amor impresionante por sus hijos, los 3 pequeños. De verdad, un amor, un abrazarlos, besarlos, cuidarlos. Y ustedes dirán, ¿dónde está la esposa? Acostada. Que porque tiene gripa y tiene revistas ahí, las está leyendo conchudamente y él le es amoroso, la abraza y demás, y ella, no me molesta, estoy aquí descansando, ¿verdad? Todavía me siento mal, no sé cuánto tiempo voy a tardar en recuperarme. Y si ustedes la observan, ella se ve bien, ¿no? Solo está flojeando en la cama, revisando revistas, perdiendo el tiempo, no se está ocupando de sus hijos, ¿no? Tampoco de ser y corresponder lo amoroso y demás de su esposo. A él no le importa, ¿no? Él sigue con la familia, los ama y demás. Y un buen día se lleva bien, no solo con su hermano y con el otro, la otra persona que trabaja en el barco, sino con la comunidad. Es conocido por ser alguien lindo, amable. Y entonces tiene una reunión en su casa, en donde están jugando, ¿no? Sobre una mesa de juego, tienen además bebidas y demás. Y entonces están de lo más contentos en el sótano, ¿no? Ella baja al sótano, insulta al esposo y a todos sus amigos y les dice que se larguen, ¿no? Con mala manera, súper grosera la mujer, ¿no? Porque ella tiene hijos y no los dejan dormir y todo lo demás. Y los sigue insultando y los corre. Los hombres, pues que ya están bebidos, se sonríen y se van. Y ella, ¿cómo te atreves todo el tiempo haciendo tonterías y no sé qué tanto? Él le dice, ya, tranquilízate, ¿no? Y ella, hace frío. Entonces él prende la chimenea y se le antoja otra cerveza. Está nevando. No va en carro porque hay mucha nieve. Se va caminando al supercito más cerca a traer cervezas. Y cuando llega, oye una explosión y toda su casa está en llamas. La esposa sale de ahí, los paramédicos la ayudan, pero no logran sacar con vida a sus hijos, que estaban dormidos, cada uno en su camita, ¿no? Y ella, ¿qué estaba haciendo? Hasta ese momento no lo sabemos, pero no estaba dormida, ¿no? Y demás, y tampoco estaba atendiendo a sus hijos. El chiste es que se mueren los niños. Él va, una vez que apagan el fuego y la esposa está en el hospital, a la cual no le pasó nada, ni siquiera una quemadura, nada. Él va a la policía diciendo que es responsable por lo que pasó, ¿no? Que se siente terriblemente mal de todo lo que está sucediendo y que no tiene conciencia de por qué, que él supone que prendió la chimenea y no le puso el escudo, un escudo famoso como de metal que se pone enfrente para cuidar las chispas y para que no se caigan los leños hacia adelante, que entonces no está seguro si lo puso y que a lo mejor eso fue lo que provocó que la casa se incendiara. Entonces se siente culpable y está dispuesto a que lo detengan y lo encarcelen. Ya desde ahí ustedes lo ven terriblemente mal. La policía le dice que no se puede comprobar que él haya sido el responsable y que lo más importante ahorita es que descanse, que esté bien, porque
no lo van a hacer responsable de

lo que pasó. Y él dice, ¿cómo es posible? Claro que soy responsable, soy el culpable. Y ellos le dicen, no, no se puede comprobar tal cosa, entonces por consiguiente te puedes ir. Él va saliendo y ve a un policía, ve su arma y se la saca e intenta suicidarse. Todos los que están ahí lo alcanzan, le quitan el arma y no dejan que se suicide. En algún momento habla con la esposa y la esposa lo único que hace es seguir insultándolo, maltratándolo, etc. Entonces, él deja de vivir ahí, se va a un pueblo cercano que está como a una hora y allí encuentra trabajo de mantenimiento en los edificios que están en el pueblo que sigue. Y de eso vive, ¿no? Y vive dentro de uno de los edificios como conserje. Así que tiene casa, comida, genera economía con el empleo que tiene y está tranquilo aparentemente. Porque los fines de semana siempre se va a un bar y aparentemente está tranquilo. De hecho, hay chicas que se le acercan e intentan ligárselo y él no las pela. Las ignora como si las mujeres no existieran, ¿no? Pero sí está observando a los hombres que hay ahí. Y va, habla con dos de ellos y les hace un pancho y busca pelea. Él es el primero que da un golpe sin sentido porque los otros así como que este qué le pasa, me están viendo y él no te estamos viendo, no nada. Así que voltea y golpea a uno de ellos y se arma ahí el escándalo, ¿no? El chiste es que queda golpeado porque además son dos y se está poniendo con dos y empieza todo el relajo. Llega la policía, lo dejan en paz, se va a su cuarto. Y eso lo repite en varias ocasiones, buscar pleito. Ve con quién, a quién puede agredir, acercarse, golpear, que después a él lo agredan y le pongan una tranquiza. Porque siempre se mete con dos o tres, lo agarran, obviamente, entre varios, pues le van a poner una tranquiza, siempre sale todo lastimado. Pero así sigue su vida, arreglando, etcétera. Hasta que un día le llaman por teléfono y le dicen que su hermano murió y que tiene que encargarse de sus cosas, hay una herencia para él y que le deja a su hijo y que él ya lo sabía, que es su hermano y que sabía que todo iba a quedar con él y que esperaba que cuidara a su hijo. Su hijo ya es un adolescente. Entonces, él va al pueblo y ve a su hermano, se encarga de los asuntos funerarios. Y en ese momento está con su sobrino. Después ya va con el abogado que le va a decir que le dejaron la casa, el barco, que todo es de él y que hay una lana en el banco para que, por lo menos durante un año, él cuide de todo sin tener que trabajar y demás, y que ya después pues verá qué hace con el barco, si lo trabaja, etcétera. Pero por lo pronto, pues que cuide a su hijo. Él no quiere. Siente que no puede cuidar a los hijos. Entonces se niega y le dice, oye, eres lo único que tiene. Entonces va con el que era el ayudante, que es alguien que también ha tratado mucho con el chico y que mientras él llegaba, él se ha estado encargando, ¿no? Tiene dos hijos más y se conocen y él se queda en su casa periódicamente. Entonces le dice que quiere que se encargue de ese niño, que le ha dado pruebas de que es buen padre y que se puede encargar de sus hijos, que no los lastima. Vean lo que está diciendo, ¿no? Y que es bueno que se encargue de él. Él le dice, mira, yo me puedo encargar de él, aunque necesitaría una casa más grande porque no hay una recámara específica para él y no es bueno. Pero pues claro, nos acomodamos, pero tú eres su tío directo y tienes
heredaste todo.

todo necesitas tomar decisiones, ¿no? Porque además el barco pues necesita arreglos y eso cuesta y tienes que tomar decisiones porque es muy caro. El chiste es que todo va transcurriendo, entierran al hermano, etcétera. El hermano, la esposa, lo abandona. Es una mujer alcohólica que cuando se entera de que él está enfermo, lo deja. Dice que no quiere responsabilizarse de nada, así que deja al hijo, deja al esposo ahí con su problema de salud y se va. Entonces, pues no es una opción que la esposa, que la mamá se encargue de su sobrino, porque la señora se desapareció, ¿no? Así que todo va transcurriendo y él va encargándose de todo. Arregla el barco, porque el chico le dice que no quiere ir a la universidad, que en cuanto termina la preparatoria quiere encargarse de trabajar en el barco. Él lo domina, quiere vivir de eso, como su papá. Además, él lo hace bien. Y el ayudante, pues, sigue trabajando ahí, ¿no? Él es la mano derecha, entonces, que entre los dos pueden vivir del barco, y si está arreglado, él lo quiere. Hay una escena, él se está quedando con su sobrino en la casa de su hermano, y hay una escena donde él está haciendo una salsa. Él está muy cansado, cabecea y la salsa se empieza a quemar. No pasa nada, aparentemente. Entre sueños aparecen dos de sus niñas diciéndole: papá, nos vamos a quemar. Él se despierta y se da cuenta que la salsa se está quemando, la apaga y no pasa nada. Sin embargo, nuevamente vuelve a tener esa sensación de que él es incapaz de cuidar a su sobrina, aunque este ya es un adolescente. Así que a partir de ese evento, él definitivamente lo que hace es compra una casa más grande, se la da al ayudante del barco. El ayudante adopta al sobrino, al niño, al adolescente. Viven juntos, arregla el barco y deja una lana para los gastos. Y él se va y se regresa a su trabajo. Y le dice que va a estar en el pueblo cercano, está una hora, va a tener su propio departamento para que tenga otra recámara y el sobrino la pueda ir a visitar. Está muy cerca, ¿no? Pero que ya solucionó de la mejor manera. Porque el ayudante, que hoy que es alguien hermoso, genial, es gran padre, lo va a cuidar muy bien, de hecho lo ha cuidado mucho tiempo, tienen una casa muy grande, tiene su propio cuarto, bla, bla, bla, y tienen un barco de lo que él va a poder generar ingresos. Porque no le falta mucho para ser mayor de edad. Y se va, y le dice que con gusto lo va a recibir cuando vaya a visitarlo. Y se va. En el camino se encuentra a la ex esposa que todo el tiempo lo insultaba y que se fue a casar con otro sujeto y ahora tiene un bebé. Y le dice que quiere hablar con él, que tiene un bebé y que quiere que la perdone porque ella se encontraba en el sótano y no cuidando a los niños. Y que lo trató mal durante mucho tiempo, lo insultó y demás por el sufrimiento, pero que en realidad él no es culpable. Él siempre fue un buen padre, etc. Él le dice que no la va a escuchar, que quiere irse, y que sí, si sintió bien después de decirle eso, está bien, pero que ella no quiere saber nada de ella, y que eso no lo ayuda a sentirse mejor. Y se va, y abandona nuevamente el pueblo. Ahí termina la película. Cuando él arregla todo, habla con la ex esposa y se va. ¿Por qué la película es importante para el tema de hoy? Con eso acabamos la narración de la película y les digo brevemente, ¿por qué es importante la película? ¿Qué es lo que él tiene? Una culpa brutal. ¿Qué es la culpa? La culpa es una emoción que aparece cuando creemos que hemos hecho algo incorrecto, que hemos lastimado a alguien.

quién, o que hemos incumplido con algo, o que hemos violentado nuestros propios valores. Es decir, siento que hice algo incorrecto, soy mala persona. Y la culpa puede ser tan fuerte como el sujeto de la película. Él se siente responsable y culpable de lo que pasó, y siente que eso lo hizo la peor persona. Por eso quiere suicidarse al inicio, y por eso vean cómo es como si no pasara nada, pero él periódicamente, cuando va al bar y bebe, busca pleito y busca que le den una tranquiza. ¿Por qué del primer golpe? Sí, pero del primer golpe para ocasionar que lo golpeen, y después eso ya no se defiende, se deja golpear. Y obviamente Smith termina con la cara hecha una porquería, lastimado, etcétera, porque después del primer golpe y que se le van encima, se deja golpear, no se defiende, y lo hace una y otra vez. Ya no volvió a intentar suicidarse, digamos, directo, sin embargo busca hacerse daño periódicamente, y se siente tan mal que, aunque ama a su sobrino, siente que lo va a matar, que va a ser un problema. Lo que lo lleva a tomar la decisión definitiva es cuando se le quema la salsa que está construyendo. No pasó a mayores ni nada, pero a él le recuerda que es capaz de destruir una casa, de matar a sus seres queridos, y no quiere por eso tener gente alrededor, ni responsabilizarse de una casa, ni de una pareja, por eso no quiere mujeres, porque siente que es incapaz y que va a destruir todo lo que toca. Entonces él se confina a sí mismo a alejarse de todo. Periódicamente hace que lo golpeen porque siente que se lo merece. Si ustedes le preguntan, o cuando va al hospital por las heridas que le hicieron, siempre le preguntan, ¿qué te pasa? ¿No? Deberías meterte a terapia. Y el sujeto no quiere, dice, no tengo nada, yo ya resolví ese problema, yo estoy bien. Y no quiere ir a terapia. Y lo que hace es, no quiere tener a nadie cerca, no quiere responsabilizarse de cuidar incluso un departamento o demás, ¿no? Porque siempre vive en el lugar donde trabaja, ¿no? Y no quiere tener familia, porque se concibe a sí mismo como la persona más nefasta y que va a destruir todo lo que le rodea. Eso es tener culpa, señores, ¿no? Y lo interesante del tema de hoy es: ¿la culpa, esa sensación de hice algo incorrecto, es buena o mala? Si me va a llevar a ser un esclavo, ya que yo esté en la peor circunstancia de vida, en que yo me lleve a mí misma a la peor circunstancia de vida, porque me siento culpable, pues es una culpa insana. Necesito terapia. A lo mejor de veras lo que hice es real. De veras soy responsable de algo que sucedió. Sin embargo, eso no quiere decir que no sea algo con lo que se pueda trabajar en terapia. Se necesita terapia obligatoria para eso. Si la culpa de veras no me está llevando a tener una buena vida, y empiezo a tener conductas destructivas, ¿no? O voy por buen camino y lo abandono, o sea, cuando empiece a tener una serie de conductas que no me llevan a ser la más pacífica, estar en paz y estar feliz, y le doy vueltas y vuelvo a hacer la misma conducta de daño hacia mí misma, deje a los demás, la gente que se siente culpable,
no le va a hacer daño a los

0: nosotros porque se siente culpable, se siente mala persona, se siente responsable de algo que pasó y por consiguiente va a buscar periódicamente sabotearse si está haciendo algo que valga la pena, ¿no? O va a buscar destruirse. Y eso significa alejarse de las cosas, hacer una vida que no le hace bien, ¿no? A lo mejor no tener una buena salud física, ¿no? Etcétera. Entonces, la culpa nos puede llevar, si es que soy culpable, ¿no? Porque a lo mejor yo me siento responsable, o los otros me han dicho, tú eres culpable, quién sé qué, y yo me lo creo. Y entonces empiezo a tener una serie de conductas destructivas conmigo misma. Pero ¿saben qué? Se puede dar el otro caso, donde yo no tengo culpa en nada, ni soy responsable de nada, pero la gente hace sus cosas. Y en lugar de hacerse responsable de las cosas que hace, me dice, no, es que fuiste tú. Es que de no haber sido por ti, no habría pasado eso. O sea, me hace el culpable cuando en realidad puede ser que yo no tenga nada que ver. Y eso es peor. En el caso de que yo de veras haya hecho algo, ¿no? Hay que trabajarlo porque no importa lo que yo haya hecho. Incluso asesinar. No importa lo que yo haya hecho. Puedo salir de ese problema y vivir esa culpa de manera sana. Pero lo grave es cuando los otros me hacen responsable y culpable de algo que no soy. Y de todas maneras tengo problemas de autodestrucción conmigo misma por algo que ni siquiera hice. Vean lo grave que es, de verdad. Si algo destruye en este mundo es la culpa. Ok, nos vamos al corte de la media y regresamos con el tema.
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0: Son las 11 con 32 minutos.
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11: Hola. Pues estábamos con el tema este de la culpa, ¿no? De cómo la película nos muestra de hasta dónde podemos llegar a nivel personal cuando nos sentimos culpables. La culpa es una emoción, así es, y tiene una función de hacernos reconocer un error, de que somos capaces de equivocarnos. Hasta ahí está muy bien. Sin embargo, también somos capaces de reparar el daño hasta donde no sea posible. Aprender y convivir con otras personas, sin importar lo que haya pasado. Sin culpa, sería muy difícil desarrollar empatía o responsabilidad. Es decir, entender al otro. Por ejemplo, si yo he cometido errores, y cuando tengo enfrente a alguien que ha cometido errores, eso lo puedo entender. ¿Por qué lo puedo entender? Porque yo también he cometido errores. Entonces, puedo entender que el otro los cometa. Y eso se vuelve trascendente, ¿no? A veces alguien enfrente es alguien que ha hecho algo, no sé, por ejemplo, la infidelidad, y me parece terrible que lo haya hecho, y seguramente yo también lo he hecho. Llámese que lo haya hecho en serio, o sea, que haya hecho, que haya sido infiel, o que por lo menos lo haya pensado y no me haya atrevido, pero lo hice, ¿no? Pero en mi pensamiento estuvo otra persona. No soy fiel si en mi pensamiento está la otra persona. Y a lo mejor no he tenido sexo con la otra persona, sin embargo, no quiere decir que no lo pensara y que no me le acerque y que no intente convivir.

vivir más con esa persona, ¿no? Entonces, claro que quiero. Y durante todo ese tiempo no estoy pensando en mi pareja. Pero creo que como no lo hice, entonces no soy infiel. No, el hecho de que usted ignorara a la pareja, esta desapareciera de su mente y esté otra persona en su lugar, eso ya la hace infiel. Y puede ser que haya sido infiel al otro físicamente como pareja, o puede ser que haya sido infiel a sus valores. Usted siempre ha querido algo para usted y sin embargo violentó lo que usted quería y aceptó cosas que usted no quería. Eso significa ser infiel a sí mismo. Entonces, la culpa hace que reconozcamos esos errores, y ya sé que si soy alguien empático, voy a entender que la persona que tengo enfrente también puede cometer errores. No me voy a convertir en un juez, ¿no? Como si yo nunca hubiera sido, nunca me hubiera equivocado. Por supuesto, no existe alguien que no se haya equivocado. Todos nos hemos equivocado. Y reconocerlo y saber que si soy capaz yo, también es capaz el de enfrente, ¿no? Cuando yo digo yo jamás, eso es mentira. La palabra jamás no la podemos usar los humanos. Decía un filósofo que se llama Nietzsche, todo lo humano lo puedo hacer. En sus palabras es, nada de lo humano me es ajeno. Es decir, soy capaz de hacer cualquier cosa que haga un ser humano. ¿Por qué? Porque soy ser humano. Y si alguien hizo algo, yo soy capaz de hacerlo. Todo depende en qué circunstancias me pongas, ¿no? Imagínense que están a punto de violarla y que entonces usted saca unas tijeras que trae en la bolsa y lastima a su violador. Usted dirá, bueno, pero las circunstancias, sí, las circunstancias pueden hacer que yo haga cosas que no haría si no pasara por ello. ¿Pero eso qué significa? ¿Soy capaz de lastimar, de matar, de violar? Claro que soy capaz. Sí, y dirá, sí, pero las circunstancias me llevan a ello. Como si yo no me metiera en las circunstancias, ¿no? O sea, me dijeron que no pasara por esa calle porque está oscura y siempre hay una bandita, y ahí yo, y paso. No me va a pasar nada, soy bien fregona. Y ahí voy y paso. Y en efecto, la bandita me ataca. Ande. ¿De veras no tenía opción? ¿No? A lo mejor esa banda no está hasta tarde y yo paso por ahí tarde, ¿no? Con todo el miedo y demás, pero paso, ¿no? Entonces, muchas de las veces, ustedes dirán, sí, pero yo soy libre de pasar, ¿no? Porque estos sujetos malvados me agreden. En ellos está ser agresivos. No podemos cuestionarlos, el por qué no se convierten en buenas personas, ¿no? Yo tengo derecho a estar en la calle. Es un cuento de nunca acabar. Es que tengo derecho a andar con minifalda y con los senos de fuera. Ellos no tienen por qué venir a violentarme. Sí, todos tenemos derechos. Y hay personas, en efecto, que tienen serios problemas de conducta y agreden a los otros, los violentan o demás. Sí, claro. Pero por mucho que yo lo diga, no van a dejar de hacerlo, ¿no? Y puede ser que las autoridades hagan algo, pero van a aparecer otros. Que cuando agarren a la bandita, ¿no va a aparecer otra bandita? Es muy probable que sí. Porque hay gente que está con muchos problemas y solo está esperando la oportunidad. Y a lo mejor no había hecho nada porque estaba esta banda y esta banda le rompe la boca. Pero como esta bandita ya la agarró la policía, entonces ya tiene la oportunidad de salir a él y él ser el agresor. Entonces, tenemos problemas en esta sociedad y esto nos puede llevar a ser agresivos. Por ejemplo, en la película, esta persona
que provoca a la gente que está en el bar para que lo golpeen. ¿Los que están en el bar tienen la culpa? No. ¿Saben siquiera que el sujeto que está enfrente, todo tranquilo, tomándose una chela, en algún momento va a enloquecer y va a provocar los trancazos? No, no lo saben, porque además al tipo no se le ve. Está tan tranquilo allí en la barra, siempre está en la barra, nunca escoge mesa, no nada, tomando bebida. Y siempre es una chela, no pide otra cosa. Y está tranquilo, no habla con nadie, no se liga a nadie, no nadie. Entonces todo mundo que lo viera, el que le sirve la chela, los que están alrededor, pues es un chavo tranquilo, ¿no? Que vino, salió a trabajar y se vino a beber. Esa es la imagen. Uno no sabe que de repente va a encontrar el momento, ¿no? Y va a buscar que haya pleito. Porque atrás esa persona que se ve tan tranquila y demás, lo que quiere es que le peguen una tranquiza porque cree que se lo merece. Entonces, no sabemos las condiciones en que están los demás. Y pensar que esto va a acabar es pensar que vamos a vivir en un mundo perfecto y que todos nos van a educar bien, que nadie va a tener complejos, frustraciones y traumas en su vida, ¿no? Que por consiguiente nadie va a sentir culpa. Eso no existe. Porque parte del crecimiento del ser humano es pasar por problemas. Si no pasáramos por problemas, ¿no? No creceríamos, no seríamos hábiles para solucionar nuestra vida. Seríamos como bebés, que todo mundo nos venga y nos resuelva y nos cuide y nos dé. Y no importa la edad que tengamos, queremos que todos nos den, nos cuiden y nos den. Eso no es real. Así no es la vida. Nos tenemos que enfrentar en la práctica. Por ejemplo, cuando usted va a la escuela, lo que hacen los maestros es, a ver, ahí va el problema, ¿no? Solucióname esta suma, hazme esta cosa, bla, bla, bla. Y te meten incluso en laboratorios para que ahí hagas experimentos y veas lo que pasa y hagas la solución correcta o la conducta correcta. ¿Eso qué quiere decir? Que todos los días cuando nos dejan tarea, nos dejan problemas a resolver. Construye esto, soluciona el otro, practica esto. Todo el tiempo nos están diciendo, desde que estamos pequeños, que solucionar problemas, ojo, problemas, es lo que hace que yo tenga conocimientos, herramientas y vaya creciendo. Y que conforme se me presentan cosas en la vida, yo tenga más y más herramientas para solucionar. De no ser así, soy alguien endeble a que cualquiera puede destruir. Y no necesito enfrentarme a una calle sola con una banda. Cualquier cosa me destruiría. Entonces, los problemas están todo el tiempo. Puede ser, como decíamos antes del corte, que yo sea responsable de algo que pasó. O puede ser que no, que los otros me estén haciendo responsable, ¿no? Que es peor aún, porque ni siquiera lo hice y me están haciendo responsable de. Ahora entonces, hay culpa sana y culpa enfermiza. La culpa sana, ¿qué dice? Cometí un error. Entonces, busquemos pedir disculpas, corregir hasta donde sea posible, aprender y continuar con nuestra vida. Eso significa que la culpa sana termina cuando hemos hecho lo posible por reparar, crecer, aprender de lo que pasó y seguir adelante con mi vida lo más pacífica y feliz. Esa es la culpa sana, pensando en que de veras cometí un error. ¿Cuál es la culpa enfermiza? Cuando uno, por algo, por un error, cree que toda mi persona, toda está mal. Y entonces lo que nos decimos a nosotros mismos es, no sirvo para nada, todo es mi culpa, no merezco ser feliz, no puedo perdonarme a mí misma, ¿no? Aquí la persona no deja de juzgarse todo el tiempo.
Es una conducta donde comienza a juzgar toda su identidad. Es decir, por un error, toda yo estoy mal.

primera vez hacer un diagnóstico de qué pasa, ¿no? Y le dice, déjeme revisar. ¿Qué no nada más así comer de fuera sabe? ¿Qué es lo que quiere? Estarme viendo, o sea, está provocándolo, molestándolo, ¿no? Así que él llega y dice, no, no quiero molestar. Y además está en bata, ¿no? Con los senos semi de fuera y de mal humor y gritándole, ¿no? Provocándolo físicamente y con su actitud. El chico, cuando ustedes lo ven, no acepta nada y le dice, ¿es esto? Ya me voy y voy a mandar a otra persona a que le revise. Se va. O sea, no le acepta el pleito a la señora, no nada. Y la señora se queja, ¿no?, de que el tipo es un patán y sangrón porque no hizo su trabajo. Ni siquiera lo dejaba revisar. Estaba todo el tiempo gritando, insultando, y esto me va a costar, y no sé qué, como si él hubiera cometido el error o el problema que la señora tenía en su casa, ¿no? Y quería que él, con tan solo verlo, lo arreglara, y ni siquiera dejaba que lo viera bien, ¿no? Entonces, sin embargo, no discutió con la señora, ni tampoco le puso un límite. ¿Por qué dejó que le gritaran y lo trataran de esa manera? Porque él se cree una mala persona. Si hubo un problema, obviamente no hay forma de que regrese a sus hijos. Él cree que es el responsable, no pone en la jugada a la esposa, que también estaba haciendo cosas raras en su casa, ¿no? No la pone en jaque, todo el tiempo se hace responsable él de lo que pasó. ¿Puede solucionar la muerte de sus hijos? No. ¿Es un dolor que seguramente lo va a acompañar toda su vida? Sí, pero eso no significa que él no pueda recuperarse a sí mismo y retomar su vida, ¿no? Y la verdad es que lo veía así, solo medio sobrevivía, y se ponía en las manos de la gente para que lo maltrataran. Obviamente requiere terapia, ¿no? Pero tampoco quiere sanar. O sea, quiere sentirse culpable hasta el fondo de él y sentirse mal. Cree que es algo que hace que no valga la pena que él viva. Y menos bien, ¿no? Y el problema aquí, y por lo que estamos hablando del tema, es ¿qué tipo de culpa tengo yo? La culpa no nace de manera hereditaria, ¿no?, o genética. Se aprende a tener culpa. Es algo que nos, es una emoción que nos enseña la sociedad. ¿Cómo aprendemos a sentir culpa? Cuando las personas que los rodean nos dicen, mira nada más lo que hiciste. No se pasé y tiré un vaso de agua, ¿no? Y la persona que está ahí, llámese mi tía, mi hermana, mi mamá, mi abuela, mi papá, etcétera, es, mira nada más, ya tiraste eso. ¿Sí te das cuenta cómo me estás fastidiando? Porque ahora hay que limpiar eso. Te encanta hacerme sufrir. Si te dieras cuenta el tiempo que estuve en parto al nacer, ¿no?, como si un bebé fuera culpable de que la otra estuviera en labor de parto por horas, con dolor, ¿no? Por eso después los hijos empezaron a decir, oye, yo no te pedí nacer, deja de estarme echando la culpa. ¿Por qué? Porque la primera figura que nos hace sentir culpables son las madres. El tiempo que estás ahí, tengo que limpiar lo que ensucias. Tengo que levantarme temprano para hacerte desayunar y llevarte a la escuela, ¿no? Y sale de su bocota, eres un mal hijo, Dios te va a castigar, me decepcionaste. ¿Saben ustedes la cantidad de familias que educan a sus hijos así? A través de la culpa, a través de hacerles sentir cosas que los pobres dicen, ¿y yo a qué horas? Oye, no tiré el vaso de agua adrede. Sí, claro, eso dices, pero eres torpe y eres malo. Y es, o sea, de un vaso de agua
sueltan diciendo toda una cantidad de conductas

el pobre niño dice, ¿en serio? ¿Por tirar un vaso de agua? ¿Sabe cómo va a vivir ese niño? Con un miedo terrorífico, porque su madre le acaba de decir que la decepcionó, que es un mal hijo, que Dios está ahí viéndolo para castigarlo. Además, no es un Dios bueno, ¿no? Que me cuida y me ama. Ah, no. Es un Dios castigador que me va a maltratar. Ahora resulta que tenemos la herramienta de Dios, que si no es la chancla, la cuchara, mis palabras para lastimar al otro, ahora uso a Dios para lastimar al otro. Y Dios, créanme, no, Dios no es un Dios castigador. Eso es mentira, no existe. Es la maldita manía de estar usando a Dios como herramienta castigadora, y no hay tal. Ahora, si tú te sientes decepcionada porque uno de tus hijos hizo algo, es tu problema, no de él. Tú pusiste una serie de cosas en tus hijos, pero eso lo pusiste tú. No significa que él quiera eso o que no lo quiera. Así que la decepción es tu problema, no la de él. Todo lo que la madre siente le hace responsable a los hijos, ¿no? Es que si yo no hubiera tenido hijos ahorita, quién sabe qué, pero los tuviste, ¿no? Y seguramente tuviste sexo muchas veces si somos varios hijos. Porque difícilmente el hombre le atina a la primera, ¿no? Entonces, por consiguiente, no ven todo lo que yo soy capaz, el por qué me casé, el por qué me embaracé, el por qué... No. Veo el problema del chamaco o chamaca en ese momento y le digo a grito seguramente, ¿no?, toda una serie de culpas. ¿Saben cuántas familias mexicanas se educan así? ¿Les suena conocido? ¿Saben lo que significa que estos mexicanos, ¿no?, vivan con la culpa a cuestas y cosas que ni siquiera me tocan a mí, que yo ni siquiera hice de manera intencional? Pero en la escuela nos hacen lo mismo, educar mediante la culpa. Y cuando nos sentimos culpables, genero que yo siempre quiera agradar al otro, temo decepcionar, me siento tan mal que lo que hago es todo el tiempo portarme de una manera que le agrade al mundo. O sea, vivo a través del qué dirán, de qué quiere la gente, y yo ni siquiera sé qué quiero ni nada, ¿no? En las relaciones de pareja, ¿no?, es frecuente que uno de los dos o ambos se manipulen para conseguir cosas del otro. Por ejemplo, si le suena conocido, si me amaras, seguramente no harías eso, ¿eh? O seguramente me hubieras traído lo que me gusta, ¿no? Porque después de todo, todo lo he hecho por ti. Me estás abandonando, ¿eh? Ya no te importo. ¿Le suena conocido que usted diga eso o que se lo diga? La culpa en los padres. Muchos padres sienten culpa por trabajar demasiado, por ejemplo, no pasar suficiente tiempo con sus hijos, divorciarse, no tener dinero, equivocarse, ¿no? La culpa entonces es algo que te sienta mal, ¿no? Pero se puede solucionar en terapia, créame. Imagínense una educación así. Necesitamos que nos alivianen con la culpa que sentimos y lo que hace que seamos autodestructivos, pero por supuesto, ¿no? Así que entonces, ¿cómo superamos la culpa? Acepte el error, repare lo que le sea posible, aprenda de la experiencia, perdónese a sí mismo. Nada de que tengo que perdonar a los otros. Primero, perdónese usted mismo y distinga entre culpa de cometí un error a responsabilidad, que ya hablaremos de responsabilidad más tarde. Entonces, le voy a dejar un ejercicio para irnos ya. Escribe en una hojita, acuérdense que la mano ojo es lo máximo. ¿Realmente soy responsable de algo? ¿Puedo reparar algo que hice? ¿Qué aprendí de este error? ¿Qué necesito perdonarme?

0: Ok, va de nuevo. ¿Realmente soy responsable? ¿Puedo reparar algo que hice? ¿Qué aprendí de esto que me pasó? ¿Qué necesito perdonarme a mí misma? La reflexión final del día de hoy. La culpa tiene un propósito: ayudarnos a crecer. Pero cuando se instala permanentemente, deja de ser una maestra y se convierte en una carcelera. Todos cometemos errores. Lo importante es aprender a reparar y a seguir adelante con sabiduría. Recuerde que del nivel de culpa que sienta es la urgencia de la terapia que necesito. Estamos para ayudarlo, para que nos siga comentando por WhatsApp qué temas le gustaría escuchar, y con todo gusto, como verá, los tratamos. Nuestro teléfono es 55 91 97 48 01. Gracias por estar hoy con nosotros. Esto fue Psicología para Todos.
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0: Son las 12, en punto.
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6: One, two, three, four. ¿Qué tal, amigos? Muy buenas tardes. Cuando son las 12 del día en punto de hoy, sábado 18 de julio del 2026, vamos a dar inicio a un programa más de Shootout Deporte Empresarial. Como todos los sábados, estamos listos para llevarles a todos ustedes la información más relevante acerca del deporte empresarial de aquí de Querétaro y el fútbol alternativo nacional e internacional. Vamos a saludar a Alma Torres, que está en los controles técnicos, y saludamos también a toda la gente que nos escucha en el 1200 de AM allá en Radio Jalpan. Toda la gente que nos escucha desde allá, les mandamos un fuerte abrazo, y desde aquí, desde el 100.3 en RTQ, estamos listos para llevarles a todos ustedes la información más relevante. Y vámonos con lo que es la información del deporte empresarial de aquí de Querétaro, donde se jugó la jornada número 5 de la Copa de la Liga Restaurantera Querétaro en su edición número 21. Los resultados fueron los siguientes: el cuadro de Arcos le pega 7-1 al Hornero, House Roll cae 9-3 ante Josecho, y en el último juego Campomar FC le pega 3-2 al cuadro de Sabe. En las estadísticas queda en primer lugar Arcos con 9 puntos, Campomar FC con 9 también empatados en primer lugar, seguido de Josecho con 8 puntos, Taquiños con 7, Sabe con 4, House Roll con 3 y en el último lugar el conjunto del Hornero. En la jornada 6, que se va a llevar a cabo el lunes 24 de enero, de julio, vamos a jugar los siguientes juegos. Campomar FC va a enfrentarse a Taquiños, House Roll ante el Hornero y Sabe ante el cuadro de Arcos. El cuadro de Josecho es el que descansa. Nos vamos con la información de la Copa Empresaria, que se jugó la jornada número 3, donde Promesas PPG y JBLFC Harman empatan a 2 goles. Kerry MX y Kerry FC en el clásico de Kerry empatan a 1. MetLife le cae 5-3 ante Peces del Infierno de PPG. Y con eso las estadísticas quedan de la siguiente manera: Promesas PPG 7 puntos, Peces del Infierno PPG 5 puntos en segundo lugar, Kerry MX en cuarto lugar, seguido de JBL FC Harman también con 4 puntos. Kerry FC con 2 puntos y en los últimos lugares MetLife y AXA Aspi United con 0 puntos. La jornada número 4 que se va a llevar a cabo el jueves a las 7:30 de la noche allá en la unidad deportiva del Pocito es la siguiente: MetLife contra AXA, Kerry MX contra Peces del Infierno PPG, Kerry FC va a enfrentar a JBL FC Harman. El equipo que descansa es el cuadro de Promesas PPG. Y el día de ayer, allí en la cancha de Food Center Querétaro, se llevó a cabo la primera jornada de la Copa Schneider Fasim, donde esta empresa hace su torneo para todos los empleados, y se llevó a cabo la primera jornada donde el cuadro de Supremos de Testing cae 5-0 ante el cuadro de Almacén FC. En otro encuentro, Real Sección le pega 6-1 a Casquivanos FC. Cerveceros de Milwaukee y Electric United empatan a 3 puntos. Galácticos Almacén le pega 3-0 a Debus FC. Y en el último encuentro, CU Blackline le gana 3-2 a Deportivo DM. Con esto, las estadísticas de la jornada 1 es: Real Sección está en primer lugar junto con Almacén FC, 3 puntos, seguido de también Galácticos Almacén, 3 puntos. CU Blackline con 3 puntos. En el cuarto lugar está Electric United con un punto. Cerveceros de Milwaukee con 1 punto, hoy en los últimos lugares con 0 puntos, Deportivo MD, Supremos del Testing, DPUS FC 0 y los Casquivanos con 0 puntos. En la jornada 2, que se va a llevar a cabo el próximo viernes allá en la cancha Food Center Querétaro, está Real Sección contra Supremos del Testing, Almacén FC contra Cerveceros de Milwaukee, los Casquivanos FC contra Galácticos Almacén, Deportivos MD se va a enfrentar Electric United, y en el último encuentro DPUS FC contra CU Blackline. Y tenemos en la línea a nuestro buen amigo Jesús Valeria, que es el capitán del cuadro de Galácticos Almacén, que ayer logran su primer triunfo. ¿Cómo estás, Jesús? Buenas tardes, te saluda Jaime Abarca.
7: ¿Qué tal, Jaime? Buenas tardes, gracias por el espacio.
6: Oye, pues aquí platícanos, ya ayer inicia este torneo de la Copa Schneider y pues se llevó a cabo de la mejor manera, ¿no?
7: Pues sí, la verdad que iniciamos con el pie derecho, más que nada se logró el triunfo, pues que contento de que ya tenga inicio.
6: ¿Cómo ves este tipo de torneo?

0: pues la gente está motivada, tus compañeros, pues es una motivación más para ir ahí contentos a la chamba, ¿no?
1: Claro, claro, como dices, pues está contenta la gente, más que nada porque pues se nos pudo dar el triunfo y pues que empiece el torneo, ahí con colaboración de Esteban, pues ya dimos inicio, dimos pauta junto con la empresa, con Schneider, y pues nada, a seguirle, que sigan más proyectos como este.
0: Oye, y pues ya obtuvieron su primer triunfo y se enfrentan la próxima semana ante un cuadro que va ahorita, queda en último lugar, que es los Casquivanos, se van a enfrentar, ¿cómo ves? Un encuentro que va a estar... Digo, fue el primer juego el día de ayer, vamos a ver qué presenta para la segunda jornada, ¿no?
1: Claro, claro, pues mira, no confiarnos, porque pues se nos complicó un poco al inicio del encuentro, pero pues igual ir con la misma mentalidad de que tenemos que ganar, y pues sobre todo respetar al rival siempre, como te digo, no es nada fácil, es ir igual contentos de saber que sabemos jugar, de que podemos hacer las cosas bien, y pues no confiarnos más que nada.
0: Oye, y es llegar, pues, de cierta manera motivados el día lunes a la chamba después de un triunfo, ¿no?
1: Claro, claro. Siempre.
0: Ahí, contentos y bueno, toda la gente que los apoya ahí de la empresa, con este tipo de torneos, en colaboración ahí con Facim y nuestro buen amigo Esteban Sevilla, pues es un buen trabajo que hace, ¿no?, para motivarlos.
1: Claro, claro, sí, yo como te lo comento con Esteban, que siempre está ahí al pendiente de nosotros, de lo que necesitemos, y por ejemplo ahorita ya con lo del torneo, pues ahí empezamos con el pie derecho, y pues agradecerle más que nada a Esteban y a la empresa Schneider, que hacen este tipo de torneos empresariales.
0: Muy bien Jesús, pues bueno, ¿algo más que quieras agregar? ¿Alguien que quieras mandarle saludos, aprovechando que estás en el radio, que te escuchen?
1: No, pues un saludazo ahí para toda la gente que nos está escuchando, que sabe este torneo empresarial, y pues nada, a mis amigos, al equipo, que vamos a ganar este viernes que viene, y pues motivadísimos.
0: Perfecto, muy bien, pues te agradezco que nos hayas tomado la llamada y seguimos en contacto, un abrazo.
1: Muchas gracias, igual.
0: Bien, pues ahí está Jesús Valeria del cuadro de Galácticos Almacén, que obtuvo su primer triunfo en esto que es el torneo de la Copa Schneider Facim. Un buen torneo, vamos a ver qué viene.

0: One, two, three, four.
1: Bien, pues ya estamos aquí tratando de localizar a nuestro segundo invitado, que no tenemos ahí, tenemos problemas con la comunicación de nuestro buen amigo Darwin Salas, que no entra la llamada, y bien, vamos a ver qué es lo que sigue para nuestro programa. Ya, como les platicábamos, de estos torneos empresariales que se llevan a cabo aquí en Querétaro, se está cocinando ya para finales del mes que viene. También de este mes va a iniciar, al parecer, ya la Copa también Interagencias, la quinta Copa, que también ha dejado mucho que hablar, un buen torneo donde llegan todas las agencias de Querétaro a querer participar, a tratar de ser campeones. Y bien, vamos a ver un torneo de fútbol 7 que también se juega ahí en la Unidad Deportiva del Pocito, y que ahora vamos a cambiar de día, también se va a jugar los días martes a partir de las 7:30 de la noche. Ahí se va a jugar este torneo de Interagencias de aquí de Querétaro. Y bien, vamos a ver qué

0: qué pasa con este nuevo torneo que se está cocinando. Por lo pronto, pues ahí está la información de la Liga Restaurantera Querétaro en su edición número 21, que ya le decíamos por ahí, pues ya se está poniendo interesante con esto de los equipos, tanto Arcos como Campomar, que entraron después de haber iniciado el torneo, ya van en los primeros lugares, y vamos a ver qué sucede también con este torneo restaurantero de aquí de Querétaro. Y bien, pues ya parece que ya tenemos en la línea a nuestro buen amigo Josué Rodríguez, que vamos a hablar como siempre de futsal. ¿Qué tal, Josué? ¿Cómo estás? Buenas tardes.
1: Hola, Jaime, buenas tardes, saludos a todos los que van a escuchar.
0: Gracias, gracias. Pues a ver, platícanos qué tenemos de futsal, Josué.
1: Mira, Jaime, vamos a empezar con le vamos a dar seguimiento a una noticia que vimos la vez anterior con respecto al Mundial Universitario de FISU. Decir que el pasado fue en el 26 en Polonia, cada 2 años. El siguiente Mundial Universitario va a ser en Costa Rica. Costa Rica pidió la sede durante el evento, se lo han otorgado, y este es posiblemente una gran ventana para que el futsal de México, que se practica en algunas universidades con jóvenes en edad universitaria, es una gran oportunidad que México pudiera aprovechar. Vamos a esperar a ver el comité organizador, que encabeza un buen amigo, Albert Torres, que es el presidente de la Federación de Deporte Universitario en Costa Rica. Puede ser una gran oportunidad para que a México nos puedan invitar, vamos a participar tanto en hombres como en mujeres, que será una gran oportunidad, pensando en el Mundial del 28 de varones y en el Mundial del 29 de las chicas. No. Habría que darle seguimiento a esto, ¿eh?
0: Oye, en este campeonato mundial universitario nada más participan, obviamente, como dice, puras universidades, ¿no?
1: Mira, lo que me ha sorprendido es que en el último mundial aparecían nombres de países, no de universidades como tal. Anteriormente, la Universidad Rey Juan Carlos de Madrid en España había sido campeón en una ocasión en varones, y en ese mismo año fue subcampeón en mujeres. Pero en este último evento que hubo ya no hablaba de universidades, hablaba de países. Ese es un tema que pues se tendrá que revisar, la situación legal de la participación, como es ahora, porque ha venido evolucionando el fenómeno.
0: Oye, ¿quién organiza este torneo?
1: La Federación Internacional de Deporte Universitario, conocida por FISU a nivel mundial. De hecho, le voy a aprovechar para abrir con otra noticia. En Lima, Perú, son los Juegos FISU América, que es el equivalente a los Juegos Panamericanos en la estructura olímpica. El próximo 20 de julio empieza el FISU América en Lima, y el 26 de julio, el 1 de agosto, se juega el torneo de futsal de FISU América. Aquí en México, quien tiene la potestad de otorgar la representación universitaria es el Consejo Nacional del Deporte Estudiantil, que está a cargo del doctor Manuel Merodio. Él es el que organiza el CONDE junto con la Asamblea de Rectores Universitarios. Ellos son los que detrás tienen la potestad para decir cómo se hace el proceso eliminatorio para llevar a un deportista o a un club a estos eventos.
0: Pues qué raro, ¿no? Después de, digo, es una entidad quien organiza estos torneos, que es específicamente universitaria, como dice su nombre, ¿no? Y que de repente empiecen a nombrar países, cuando, bueno, eso de los países, pues ya hay un otro organismo que es FIFA, que organiza el mundial con países, ¿no?
1: Así es.
0: Entonces ahí ¿cómo quedaría? ¿Estarían excluyendo también ya las universidades? ¿Estarían entrando selecciones de cada país?
1: Te digo, habría que checar la reglamentación oficial. Yo he querido interpretar que lo que hacen es que mientras sean chicos universitarios, sin que estudien, ejemplo, en ANAM, en el POLI, en la Autónoma de Querétaro, en el Estado de México, mientras sean alumnos universitarios, pudieran integrarse a esta estructura y decir que es México, ¿no? Es decir, una suma de alumnos universitarios de varias universidades que representan el país. Habría que checar cómo está la reglamentación actual para poder entender el fenómeno. Me voy a auditar en unos días más. Si gustas, podemos hablar un poco más con respecto al tema. Lo que sí es que hoy hablan de países y no de universidades, por lo menos en el último

0: mundial. La información oficial se dio por países.
1: Pues sí, ojalá, lo único sería que ojalá respetaran que sea puro universitario, ¿no? Aunque fueran selecciones, sí, pero puros universitarios.
0: Así es. Yo creo que el fenómeno, el hecho de pasar a selecciones nacionales, entre comillas, se puede hablar de una selección nacional universitaria en el criterio estricto jurídico. Es decir, estudias una carrera en X universidad del país, ¿no? Pública o privada.
1: Okay, sí.
0: Eso es lo único, ¿no? Y bueno, yo creo que es una buena oportunidad a México, porque tenemos muy buena relación con Costa Rica, en la parte de futsal en concreto, y pues parece que no, pero la cercanía, estas cosas de los gastos, es un tema que a veces facilita el poder ir de una manera más práctica y que finalmente puedes comprometer a procesos para los siguientes años a partir de una primera prueba, porque México nunca ha ido a un mundial de piso, entonces esta puede ser la puerta para finalmente cimentar un trabajo a un plazo prudente.
1: Pues sí, digo, es lamentable que de repente tengamos que ver ese tipo de situaciones, que sean lugares donde a lo mejor sea más fácil poder ir, porque al final eso es como el reflejo que no hay apoyo, ¿no? Y entonces uno trata de buscar lugares más ad hoc para poder ir, que nos alcance, porque en realidad no hay un apoyo para el futsal, ¿no?
0: No, es una situación que es mínimo el apoyo en términos que hay, pero es mínimo en cuanto a la capacidad económica del ente que gobierna el futsal en México, ¿no? Entonces, bueno, hay que buscar apoyos, patrocinios, en fin, son cuestiones de mucho trabajo para poder asistir.
1: Pues sí, bueno, pues vamos a ver. Bueno, por lo pronto, pues ojalá haya representación de México para poder estar ahí al tanto también, independientemente si entra o no, pues vamos a estar ya al pendiente de ver cómo se lleva a cabo este torneo, qué universidades participan o si son con países, pues ya lo estaremos platicando más adelante, ¿no?
0: Aquí, en cuanto a lo del Sitio América en Lima, desafortunadamente no hay, son 19 países de todo el continente americano, esto es todo Sitio América. Está ya programado la junta previa, las fechas, la instalación desde la villa Mirena 1, que es una villa deportiva que tiene el gobierno, ahí se va a hacer el futsal, y hasta el 25 se podrá confirmar quiénes están en realidad, siempre son hombres, mujeres, que quisiera competencia en el caso de América, y esperemos que México vaya. Comúnmente de México va el campeón de fútbol rápido, varones, mujeres, el que nos representa en futsal en Sudamérica, sí ha sido a lo largo de un tiempo.
1: Ah, caray, ¿y por qué?
0: Entonces, es que estas historias tienen base en lo internacional, donde los estados luego nada más hacían una eliminatoria en fútbol, el primer lugar iba a soccer, el segundo iba rápido y el tercero iba a futsal. Esa costumbre se mantiene un poco, y como no tenemos futsal en los juegos de educación superior, se organiza el Consejo Nacional del Deporte Estudiantil, pues bueno, el campeón va, siempre y cuando, como ha sucedido, que el campeón no sea, en caso de Tec de Monterrey, que ha sido en un año campeón en rápido y campeón en fútbol 11, hablando de las mujeres, deciden a cuál ir y en el otro mandan al subcampeón. Ya nos pasó en alguna ocasión. Entonces, es como ya una tradición, en lugar de estructurar el eliminatorio futsal, se van al fútbol rápido, y como el fútbol rápido no tiene presencia internacional mundial, pues es una forma económica de resolver.
1: Como siempre, tratando ahí de, bueno.
0: Son ciertas costumbres que tenemos.
1: Manoseando nada más, porque al final es eso, con tal de no hacer bien el trabajo y decir, bueno, ya hay esto, pues de ahí nos agarramos y que vayan. No, digo, por eso no avanzamos, ¿estás de acuerdo, José?
0: Sí, y finalmente tenemos la estructura para poder hacer una eliminatoria de futsal, sin problema.
1: Claro.
0: Vamos a destacar a un campeón y que vaya, y bueno, sé por qué no va, porque su deporte no existe en cuanto al mundial, ¿no? Qué pena, pero bueno, lo desarrollamos nacionalmente, pero internacionalmente no puede asistir.
1: Sí, porque no hay un buen trabajo previo. O sea, simplemente esto que está pasando es reflejo, no se está trabajando. ¿Cómo es posible que de repente digan, ah, sabes

0: que pues que vaya el de fútbol rápido, ¿cómo? Es creo que tenemos hoy día hay mejor infraestructura en futsal que en fútbol rápido.
1: Sí, porque el fútbol rápido ha ido desapareciendo, dando pie al cliente, y el futsal parece que no ha podido ganando espacios.
0: Claro.
1: Porque tiene menos competidores, ¿no?
0: Sí, claro, claro. Y no puede ser. Es que es lo malo, que de repente en la parte de arriba la gente que manda no tiene ni idea. Esa es la verdad, no tiene ni idea. Y se le hace muy fácil decir, ay, que vayan los de fútbol rápido. ¿Cómo? Si ese fútbol rápido, al final, como lo quieran ver, sí es la misma esencia del fútbol, pero es completamente diferente al futsal.
1: Sí, son dos, llamémosle, son hermanos de la misma familia, pero con características propias que requiere atención especializada.
0: Claro, claro, claro. Son dos diferentes modalidades, cada una, y el día de. Y con el tiempo que se jugó desde hace muchos años el fútbol rápido, pues sí, hay a lo mejor hoy día chavos especializados en jugar fútbol rápido, acostumbrados a jugar, pegarle a la barda, que rebote, pero es muy diferente jugar fútbol rápido y llegar a jugar futsal. Quizás es un poquito más sencillo del futsal ir a jugar fútbol rápido, porque bueno, de repente te encuentras con una barda que te va a ayudar y te va a apoyar, pero al final debe de haber gente especializada que se dedique nada más a eso y no decir, bueno, y que vayan, el día de mañana nos van a salir con que, ¿sabes qué? Pues que vayan los del handball a jugar el futsal, porque es más o menos parecido.
1: Pues en la misma cancha, ¿no? Pues
0: claro, no puede ser. A mí esas cosas no me molestan porque al final pasan los años y no podemos crecer por estas cosas, ¿no?
1: Finalmente eso es el desarrollo del deporte. Hemos sido ejemplos de campeones en playa, pero el deporte no se desarrolló. En fútbol sala no tenemos una participación en un mundial, pero finalmente el deporte, el desarrollo como tal, se ha quedado estancado. Ahorita como que entre todos los que andamos haciendo el trabajo, hemos ido poco a poco haciendo este pequeño desarrollo. Ahora hace falta que las autoridades simple y sencillamente lo tomen, lo adecuen a los asuntos, y finalmente por ahí nos vamos todos, ¿no?
0: Claro, claro, porque es muy fácil, digo, es nada más sentarse y ver hacia dónde podemos dirigirnos. El futsal, ¿hacia dónde nos puede llevar? A jugar campeonatos mundiales organizados por FIFA. El fútbol rápido, ¿hacia dónde nos va a llevar? A ningún lado. Porque ahí a lo mejor campeonatos mundiales o internacionales de organizaciones que aparecen por ahí, pero no hay un mundial avalado por FIFA. Entonces vamos a darle seguimiento al futsal y vamos a hacer crecer el futsal, porque tenemos aquí infraestructura, tenemos gente que sabe futsal, pues vamos a hacer eso. ¿Por qué? Porque entonces vamos a tener paralelamente al fútbol soccer otra opción para que los jóvenes participen y quieran llegar a ser grandes estrellas del futsal como en otros países, ¿no?
1: Voy a montarme también un poco en la final del Mundial de mañana. Mañana la final es entre España y Argentina. Ellos son campeones del mundo en futsal. Finalmente este desarrollo más amplio de las modalidades del fútbol va dando resultados. Empezamos a encontrar más o menos a los mismos países siendo campeones del mundo en el fútbol y sus modalidades.
0: Claro.
1: Y si no soy tan bueno en el futsal, ¿puedo ser un buen futbolista? O sea, hay muchísimos, entonces es una opción de finalmente acrecentar a la familia, y hay posibilidades de ir, en el caso de FIFA, a fútbol 11, fútbol sala, fútbol playa, ¿no? Y las chicas que están además en este proceso de desarrollo. Es un reflejo de la estructura deportiva, hablando en concreto de fútbol, tanto de España como de Argentina, que finalmente los volvemos a ver en el concierto del 11, ¿no? De fútbol soccer. Aparte de ser campeones de fútbol sala. Es un tema interesante en cuanto a desarrollo, como del fútbol, sus modalidades finalmente van dando resultados en dos modalidades distintas, y esto habla de organización, trabajo.
0: Claro. Claro, claro, y al final no la hay, y el jugador en México pues se da cuenta que si no puedo llegar a primera división del soccer, pues nada más tengo que voltear y acabo convirtiéndome en talachero, que al final no es malo, yo no tengo nada contra los talacheros, pero pues es un fútbol informal.
1: Y finalmente se queda en la gran masa de fútbol que existe en el país, ¿no?
0: Sí, Sí, y mucha gente prefiere voltear a ver esos torneos de millones de pesos y el campeón, pero

0: al final, ¿hacia dónde te va a llevar eso? No te va a llevar a ningún lado, porque los jugadores no crecen profesionalmente dentro de un ámbito profesional en el fútbol, que es una parte integral para que los haga buenas personas. Y por acá, pues van creciendo ahí a la buena de Dios, como se les va presentando, pero yendo a jugar y ganándose un dinero hoy. 1,000 pesos, mañana cobro otros 1,000, ahora ya tengo otra persona que me va a dar 2,000, y así se van los jugadores y no pasa nada, ¿no?
1: Sí, parte de esta cultura de nuestro fútbol muy arraigada, ¿no? Y que, bueno, es muy respetable, como tú lo dices, finalmente es una forma de ganarse la vida, pero ya pensando en yo intentar trascender esta actividad, es muy limitado.
0: Pues sí, pero bueno, pues así es esto, se nos acabó el tiempo, mi estimado Josué. ¿Te parece si seguimos con la plática el día del próximo sábado?
1: Claro, con mucho gusto, Jaime.
0: ¿Algo más que tengas para cerrar?
1: Pues bueno, que en España los actuales campeones de lo que hoy se va a llamar Liga Prime de futsal, así ya sería conocer, el Club Barça varones y el Club Fútbol Atlético Navalcarnero en mujeres, son los actuales campeones de España, la mejor liga del mundo en fútbol sala. Y que en septiembre regresarán a la temporada larga que ellos tienen, ¿no?
0: Perfecto, muy bien. Pues muchas gracias por la información. Te mando un fuerte abrazo, Josué.
1: Jaime, como siempre, un placer. Saludos a todos. Buenas tardes.
0: Gracias. Ahí está Josué Rodríguez, sí, del futsal. Bien, soy su amigo Jaime Abarca, lo invitamos para que el próximo sábado en punto de las 12 del día escuche Shootout, Deporte Empresarial.
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0: ¿Alguna vez se ha detenido a pensar en cómo suena el mundo para un recién nacido? El arrullo de la voz de mamá, la voz de papá, la música. Sonidos que construyen su futuro. ¿Pero qué pasa cuando ese mundo se queda en silencio y no nos damos cuenta? Muy buenas tardes a todos ustedes. Bienvenidos a su programa Salud Integral, Vida y Familia. Hoy dedicaremos nuestro espacio a un tema de suma importancia para el desarrollo de los más pequeños del hogar, el tamiz auditivo. Hoy nos acompaña la doctora Pilar Mejía Valdés, médica audióloga, quien nos explicará cómo un estudio de 5 minutos puede garantizar el futuro y la voz de sus hijos. Bienvenida, doctora Pili.
4: Muchas gracias por la invitación y muy contenta por estar con usted y sobre todo por difundir un programa que muy poca gente conoce, pero que es sumamente importante para el desarrollo de nuestros pequeños.
0: Gracias, doctora. Pues les comparto, como siempre, un breve resumen de su currículum. Ella es médico cirujano egresada de la Universidad Nacional Autónoma de México, médico especialista en comunicación, foniatría y audiología, egresada del Instituto Nacional de Rehabilitación avalada por la UNAM. Hizo el posgrado para médicos especialistas en audiología pediátrica, egresada del Instituto Nacional de Rehabilitación, avalada por la UNAM. Es miembro activo de la Asociación Mexicana de Comunicación, Audiología, Otoneurología y Foniatría. Recertificada por el Consejo Mexicano de Comunicación, Audiología, Otoneurología y Foniatría. Ponente en diversos cursos y talleres, tanto a nivel estatal, nacional e internacional. Su práctica profesional ejerce en el Hospital de Especialidades del Niño y la Mujer en Querétaro como médico especialista en audiología pediátrica desde el 2010 hasta la actualidad y, por supuesto, a nivel privado. Doctora, ¿qué tema de verdad tan desconocido, como usted lo decía, no solamente para mucha gente, sino incluso a nivel médico? Por eso me gustaría que nos dijera por qué es importante que hoy platiquemos de un tema de salud muy puntual y específico, el tamiz auditivo.
4: Ok. El tamiz auditivo es importante porque es una prueba rápida, sencilla, no dolorosa, que se les puede aplicar a todos los pequeños para la detección oportuna de sordera. En México, desgraciadamente, tenemos una incidencia de 1 a 2 niños con sordera de cada 1,000 nacidos vivos.
0: Pareciera que fuera una cifra, ay, de cada 1,000, no, doctor, es muchísimo.
4: Sí, claro, más o menos en México se ha encontrado entre 2,000 a 6,000 niños con diferente grado de sordera nacidos. Y en Querétaro, más o menos, tenemos una estadística de 43 a 100 niños con sordera congénita al año, en un promedio de 16 a 17 niños con sordera grave, es decir, una sordera profunda, detectados al año.

0: Sin embargo, esta estadística, desgraciadamente, en Querétaro no corresponde completamente a la realidad, ya que si nos vamos a la estadística, de 1 a 2 por cada recién nacidos vivos sanos, esta estadística se duplica en aquellos niños con factores de riesgo al nacer. Y muchos de estos datos, desgraciadamente, los tenemos perdidos por la falta de realización de tamiz auditivo y por la falta de seguimiento de estos pequeños. Se les hace la primera prueba, pero desgraciadamente los papás ya no les dan seguimiento a estos pequeños. Entonces ahí es donde tenemos esa pérdida de datos, por lo que muy probablemente pues tenemos mayor cantidad de niños con sordera que no han sido detectados y que los tenemos perdidos con problemas por ahí en las escuelas, en nuestras casas.
1: Doctora Pili, ¿por qué el tamiz auditivo de verdad no es un lujo ni una prueba opcional, sino un derecho básico de salud para todo recién nacido?
0: Porque esta prueba nos permite detectar en forma rápida, en cuestión de minutos, como bien lo había dicho, detectar un grave problema que puede condicionar otro tipo de problemas, no solamente problema de lenguaje, sino problemas psicológicos e incluso psiquiátricos en nuestros pequeños. Y es una prueba completamente gratuita y no dolorosa, como le acabo de indicar, y que se puede repetir varias veces.
1: Muy bien. ¿Nos puede compartir de una manera muy sencilla, por favor, cómo es la prueba y qué tecnología se está utilizando?
0: La prueba de tamiz auditivo en México se realiza a través de la medición de emisiones autoacústicas, y así precisamente se llama el equipo. Es un equipo de emisiones autoacústicas. Este equipo lo que hace es que le colocamos al bebé una oliva en el oído, que debe de ser del tamaño del oído del bebé. Es como si fuera un pequeño audífono que se le coloca al bebé. El aparato le manda una serie de sonidos para estimular el oído interno del bebé, específicamente una zona que se llama cóclea. Esta cóclea, al recibir ese estímulo sonoro, produce una respuesta propia, un sonido propio. Y ese sonido lo va a recibir el aparato que introdujimos en el oído del bebé, y así nosotros nos da en la pantalla, en cuestión de segundos nos manda la respuesta. Si hay una buena función de esa zona de la cóclea a través de diferentes sonidos.
1: Perfecto. Doctora Pili, ¿cuál es la edad ideal para hacer este tamiz?
0: La edad ideal para hacer el tamiz auditivo es antes de los 28 días de vida del bebé. Incluso en los hospitales de la Secretaría de Salud tenemos una normativa en la que nos indican que en todo hospital que tiene nacimientos, ningún niño recién nacido se puede ir de alta sin que se le realice el primer tamizaje.
1: ¿Todos estos niños que nacen a nivel privado o en otras instituciones tienen la oportunidad de este estudio, doctora?
0: Claro que sí. Todos los hospitales de la Secretaría de Salud tenemos la obligación de recibir a cualquier niño que nos solicite el tamiz auditivo, independientemente de donde haya nacido. No solamente a nivel privado, inclusive si, por ejemplo, el Seguro Social tiene algún problema con sus equipos o el ISSSTE en este momento no lo está realizando, nosotros tenemos la obligación de recibir a cualquier niño.
1: Pero estas instituciones cuentan con su propio equipo, llamémosle IMSS, ISSSTE.
0: Desgraciadamente no todos los hospitales del Seguro Social ni todos los hospitales del ISSSTE tienen el equipo de emisiones autoacústicas. A muchos hospitales que tienen nacimientos del IMSS y del ISSSTE de recién nacidos no cuentan con los equipos, o como sucede en muchas ocasiones, pues el equipo se descompone y no tienen el recurso para componerlo rápido. Nosotros recibimos a estos niños.
1: Doctora, ¿por qué los primeros 3 meses de vida son cruciales para el desarrollo del habla?
0: Es muy importante señalar que desde el momento en que nace un niño, desde ese momento está recibiendo estímulos sonoros, estímulos auditivos, no solo del lenguaje, sino

0: los sonidos de su medio ambiente. Todos los sonidos nos dan información de algo. El sonido de las aves, el sonido de los muebles que están a nuestro alrededor, pero además de ello, obviamente los sonidos de nuestro lenguaje. Incluso se sospecha que desde antes del nacimiento el niño puede escuchar ciertos sonidos. No se ha comprobado al 100%, pero lo que sí podemos constatar es que desde el momento en el que nace, el niño está expuesto a una diversa gama de estímulos auditivos. Esos estímulos auditivos van a repercutir directamente a su cerebro. Van a hacer que haya un enlace en lo que yo veo, en lo que yo siento, en lo que yo huelo, con lo que yo escucho. Y por lo tanto, le voy a empezar a dar significado a esos sonidos. Además de que los sonidos nos van a dar la pauta para la comunicación. El reforzamiento de las palabras que están alrededor de mí, de mi lengua materna, van a hacer que al final de cuentas yo desarrolle ese lenguaje oral. Ese reforzamiento de esos estímulos auditivos que yo voy teniendo desde que yo nazco, van haciendo que se crean sinapsis a nivel cerebral, que van a ser lo que van a constituir mi significado del lenguaje, que es lo más importante. De nada sirve que yo repita palabras si no entiendo el significado. Lo más importante de la audición y del lenguaje es el significado que le damos a aquellos sonidos que vamos escuchando. Y los primeros sonidos que yo escucho desde el momento del nacimiento en mi cerebro van a repercutir para que yo le dé significado a esos sonidos.
1: Fíjese que nos está diciendo cosas tan importantes desde inútero. Por algo recomiendan poner música tranquila. Seguramente el bebé sí escucha. Desde el desarrollo de su cerebro y de todo su ser, cómo se percibe el movimiento, cómo la madre desde sus emociones, pero también todo lo que la madre escucha, toda esa música tranquila, ¿cómo nos la recomiendan, verdad, doctora?
0: Sí, incluso se ha encontrado con lo que dice, es que el niño escucha los latidos de la mamá. Entonces, él reconoce la frecuencia cardíaca de su madre. Por eso muchas veces es como magia cuando el bebé está llorando y la mamá lo carga y se lo pone en el regazo y el bebé puede escuchar la frecuencia cardíaca. Entonces reconoce y es mucho más fácil que se tranquilice porque reconoce la frecuencia cardíaca de su madre.
1: Sí, sin duda, el que la mujer esté tranquila, disfrutando su embarazo, pues obviamente su frecuencia cardíaca va a ser pausada conforme a sus necesidades. Pero una mujer que está estresada, que está sufriendo, imagínese nada más que acelere de su corazón y cómo lo percibe el bebé. Por eso invitemos a las madres a disfrutar su embarazo. Doctora Pili, ¿cuáles son los factores de riesgo durante el embarazo y parto que pueden condicionar la sordera en nuestros niños y que nos alerten a los padres para realizar este tamiz auditivo y ser aún más estrictos con esta prueba? No nada más por las autoridades, sino nosotros mismos como padres exigirla.
0: Ok. Tenemos que recordar que a nivel embriológico, cuando se está desarrollando el bebé, el oído es de los primeros órganos que se van a desarrollar en el embarazo, sobre todo lo que es la porción del oído interno. Podemos encontrar ya los esbozos del oído interno, que es el otocisto, en la embarazada, más o menos en la tercera semana de gestación, tercera, cuarta semana. Entonces, todas aquellas enfermedades que puedan afectar a la madre, obviamente van a afectar el desarrollo del oído interno, que es una de las zonas mucho, muy delicadas que nos van a ayudar para escuchar. Dentro de las enfermedades más graves que pueden afectar el desarrollo del oído, pues están todas aquellas conocidas como del complejo TORCH, que son toxoplasmosis, citomegalovirus, herpes, rubeola. Y no solamente la rubeola, algunas enfermedades, por ejemplo el sarampión, que tuvimos un repunte hace poco, el sarampión, la varicela, la parotiditis.

Tiroiditis en el embarazo en cualquier trimestre de la gestación puede causar sordera. Pero no solo eso, aplicación de ciertos medicamentos que desgraciadamente a veces se los tienen que aplicar por infecciones de vías urinarias, como son la aplicación de amikacina o gentamicina, que son medicamentos llamados como ototoxinas.

0: Además de ello, pues puede ser también en ya al final del embarazo, pues lo que conocemos como el sufrimiento fetal agudo, que se puede manifestar como alteración en la frecuencia cardíaca del bebé en forma muy grave, con las contracciones de la madre o incluso sin las contracciones de la madre, y o la presencia de meconio durante el parto, que es un indicativo de que hubo un sufrimiento fetal. Ahí estamos hablando de que no hay una buena oxigenación de ese bebé y por lo tanto puede haber hipoxia o asfixia, que nos va a dañar el oído interno y el nervio auditivo también puede ser dañado por este tipo de problemas. Por eso también es muy importante el tipo de parto, que sea un parto normal, que fluya adecuadamente, y que si está indicada una cesárea por algún problema, pues no se prolongue demasiado y se haga en forma adecuada para que evitar estos problemas de hipoxia, de asfixia en los bebés.
1: Usted ha mencionado ahorita dos cosas muy importantes, doctora Pili. Una de ellas es el meconio. Para nuestro público les hemos de decir que los niños tienen un líquido amniótico claro, estéril, y el meconio es cuando ya está contaminado incluso con heces,
0: claro,
1: y con muchos factores que les van a dañar. Esto para empezar, que sepan que hay que evitar este sufrimiento fetal que ocasiona esto. Y otra cosa. Se ha satanizado mucho la realización de cesáreas. Hay que dejar a la mujer que evolucione con un parto, cuando en muchas ocasiones, cuando el canal del parto es estrecho, claro, o algo, bueno, pues ya viene programado cuando tiene cesáreas previas, etcétera. Nuestros especialistas en ginecobstetricia lo saben perfectamente y pueden programar a esta mujer. Pero cuando una mujer, incluso ya que tiene varios hijos, tiene características de que empieza a haber sufrimiento fetal, no crean que solamente es por mercantilismo la sugerencia de la cesárea. Es para evitar este sufrimiento fetal, ¿cierto, doctora?
0: Por supuesto. Es cuando una embarazada, su trabajo de parto es bien bonito, es bien tranquilo, va como debe de ser, pues ahí no hay indicación necesaria. Sin embargo, hay ciertas condiciones que pueden hacer que se tenga que intervenir.
1: Claro.
0: Incluso, hablando también durante el embarazo, otros factores que nos pueden provocar presencia de sordera es la diabetes gestacional, que está relacionada con malformaciones de oído también en los bebés. Preeclampsia, que es la elevación de la presión arterial durante el embarazo, y que no solamente puede provocar daño grave en la madre, sino que también se ha relacionado con malformaciones de oído en el bebé, y además que son condicionantes en muchas ocasiones de que se deba de programar una cesárea a tiempo.
1: Sin duda, doctora, y esto nos habla de no nada más es el estudio, es la conciencia de que desde que gestamos, desde que decidimos ser madres, padres, pues hay que estar de una manera muy responsable, vigilantes de este embarazo, para evitar pues estas desgracias, que es toda una desgracia para un ser vivo estar privado de escuchar. Doctora Pili, ¿en qué instituciones, ya lo decíamos, pero también si es a nivel privado, se hace este tamiz auditivo, si hay regulación sanitaria de esto, y qué costos tendrían, doctora? Porque yo siento que las instituciones no son suficientes para la población cada vez más creciente en nuestro estado.
0: Sí, dentro de las instituciones que realizamos el tamiz auditivo, pues están los hospitales de la Secretaría de Salud, que son los hospitales generales. Tenemos el Hospital General de Jalpan, el Hospital General de Cadereyta, el Hospital General de San Juan del Río y obviamente el Hospital de Especialidades del Niño y la Mujer. Sin embargo, esto hablando de la Secretaría de Salud. En otras instancias, pues tenemos el Hospital Regional del IMSS, en La Pradera, ellos también realizan el tamiz auditivo, y también el ISSSTE en 5 de febrero, en Avenida 5 de febrero, en este hospital también realizan el tamiz auditivo.
1: ¿Qué costo tendrá, doctor?

0: doctor, a nivel privado?
1: A nivel privado varía mucho, como sabemos, pues todas las instituciones privadas no tienen una cuota establecida, van a depender de lo que ellos decidan, pero aproximadamente el costo es entre 500 pesos a hasta 1,000 pesos.
0: Pues es muy accesible, lugares. Perdón, pero es muy accesible, sí, que los padres tomen en cuenta esto para poder realizar este tamiz auditivo en caso de que sea a nivel privado el parto o cesárea, o a nivel institucional y que no les hayan realizado el estudio.
1: A nivel, les digo, en las instituciones de la Secretaría de Salud no tiene ningún costo. No se les cobra absolutamente nada. Hayan nacido donde hayan nacido, si ustedes van y solicitan el estudio, se les realiza sin costo alguno.
0: Y si hay esa apertura, doctora, ¿cómo pueden llegar y decir, oye, a mi niño se descompuso el aparato en tal institución, o me atendí en tal comunidad? ¿Pueden llegar y tienen esa apertura,
1: claro,
0: en el niño,
1: sí,
0: y la mujer donde está usted, doctora?
1: No solamente le puedo decir, le puedo presumir que en los demás hospitales que le mencioné, las chicas están muy conscientes, todas nuestras enfermeras, que es el mayor apoyo con el que cuento en este momento, ellas están muy concientizadas y ellas reciben completamente en forma abierta a todos los niños donde hayan nacido. Solamente basta con ir a solicitar el estudio. E incluso lo único que se les pregunta es la fecha de nacimiento del bebé, porque de acuerdo a la fecha de nacimiento del bebé es como organizamos las citas para que ese niño entre dentro de los primeros 28 días.
0: Perfecto, perfecto, doctora. Si el resultado del tamiz no es el esperado, ¿cuál es el siguiente paso recomendado a los padres? ¿Y eso significa que el bebé ya no escuchará, o hay algunos otros estudios o segundas revisiones?
1: Sí, el primer tamizaje se realiza durante los primeros 28 días de vida. Muchas veces, como le acabo de mencionar, en nuestros hospitales lo realizamos antes de que se vaya de alta el bebé. Sin embargo, podemos tener algunas condicionantes que pueden provocar que ese primer tamiz no dé el resultado que nosotros esperamos. Como sabemos, los bebés nacen cubiertos de una grasita que protege su cuerpo. Esa grasita puede introducirse a los oídos. Además, si el bebé nace por cesárea, nosotros sabemos que el canal de parto es nuestra exprimidora natural.
0: Claro.
1: Por medio del canal de parto, el bebé se exprime todos los líquidos en los que el bebé viene. Cuando nace por cesárea, es como si lo socáramos de un balde de agua. Y entonces muchas veces los oídos están mojados, están llenos de líquido. Y si yo introduzco un audífono en ese oído sucio o mojado, obviamente no me va a dar la respuesta adecuada. Entonces, cuando el primer tamizaje no sale bien, tenemos que darle cita a un segundo tamiz. Pero esa cita igualmente no debo de dársela. Debo de procurar dársela durante los primeros 28 o 30 días de nacido, ya que el bebé se vaya con su mamá, lo hayan bañado, esté limpio. Y además también tenemos otro inconveniente, que el tamiz auditivo debe realizarse con el bebé tranquilo, no debe de llorar. Muchas veces sobre todo cuando son primigestas, cuando es su primer bebé, obviamente sabemos que la amamantada no es tan fácil muchas veces, y además la salida de calostro y posteriormente de la leche ya como tal no es automática, no somos una máquina que nos sale leche automáticamente,
0: claro,
1: sino que va descendiendo poco a poco. Entonces a veces las mamás pues están nerviosas, están adoloridas, no tienen experiencia para amamantar.
0: Son
1: el bebé,
0: primerizas,
1: sí,
0: claro.
1: El bebé está muy irritable precisamente porque
0: tiene hambre.
1: Exactamente. Entonces muchas veces el estudio no nos sale, pero porque el bebé está muy irritable. Entonces lo dejamos ir con la mamá y regresa a los 15 días con nosotros más o menos, ya que la mamá ya tiene más leche, ya está más tranquila, menos estresada, menos adolorida, ya tiene un poquito más de experiencia y el bebé está más tranquilo.
0: Perfecto, doctora. Pues, amigos, vamos a un corte y regresamos a Salud Integral, Vida y Familia. Estamos platicando con la doctora Pilar Mejía Valdés sobre tamiz auditivo.

0: Vamos a un corte de estación y seguimos con más de su programa Salud Integral, Vida y Familia a través de RTQ Radio.
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0: Ya estamos de regreso con más de su programa Salud Integral, Vida y Familia. Gracias por seguir en la sintonía del 100.3 de FM.
12: Bien, amigos, regresamos a Salud Integral, Vida y Familia. Estamos platicando de tamiz auditivo. Doctora Pilar, si por alguna razón a un niño no se le hizo el tamiz auditivo en estos primeros 28 días de vida que usted nos menciona, y ya tiene algunos meses, ¿qué retrasos en el lenguaje o en su conducta deben hacer sospechar a los padres o cuidadores de que su niño puede tener un problema auditivo?
13: Antes de contestarle esto, quisiera decirles que muchas veces no es posible hacerse los primeros 28 días, no porque los padres no quieran, sino porque a lo mejor el niño estuvo hospitalizado por algún problema,
12: okay,
13: que también es parte de los factores de riesgo que pueden provocarme sordera. Si el niño fue muy prematuro, menor de 28 semanas, si el niño tuvo muy bajo peso, menor de un kilo, son factores que nos pueden provocar, obviamente, no solamente sordera, sino otras complicaciones acompañadas con la sordera. Si el bebé se puso muy amarillo, que nosotros lo conocemos como ictericia, que puede estar dado por diferentes causas, por prematurez, por problemas intestinales, por una infección, por incompatibilidad al grupo de la mamá. Muchas veces son niños que tienen que estar hospitalizados porque esta coloración amarillenta en el bebé es algo muy grave que puede dañarme no solamente la audición, sino puede provocarme que haya un retraso psicomotor severo o un retraso mental grave en el bebé. Entonces muchas veces los

0: tienen que hospitalizar y se nos pasan los días del tamizaje. Entonces, si existen estas condiciones, sí se le puede realizar el tamiz auditivo después de los 28 días. Los 28 días se ponen como lo mejor, la mejor etapa, el mejor tiempo. Sin embargo, el tamizaje se puede realizar a cualquier edad. Si nos llega a nosotros un niño de un mes, dos meses que estuvo hospitalizado, incluso es todavía más importante realizarlo porque tuvo factores de riesgo, porque tal vez ese bebé estuvo con ventilación artificial, estuvo con antibióticos de los llamados, como les dije, ototóxicos que pudieron haberle dañado, además se puso amarillo, además tuvo hipoxia o asfixia. Entonces, en ellos es todavía más importante hacer el énfasis de que se le tiene que hacer el tamiz auditivo. Se puede hacer a cualquier edad. Sin embargo, tampoco debo... Muchos papás, desgraciadamente, nos dicen, ok, pues se lo puedo hacer a cualquier edad. Pues me espero cuando tenga 5 o 6 meses. No. Acuérdense que es tiempo muy valioso del cerebro de su bebé, del desarrollo de su bebé. Sí se puede hacer después de los 28 días, pero entre más rápido lo hagamos, es mucho mejor.
1: Sin duda, doctora, esto que nos está diciendo es muy valioso. Yo estoy pensando ahorita en esta madre que tuvo hace un mes a su niño en condiciones normales, en la que no tuvo ningún factor de riesgo, ni durante el embarazo, ni durante el parto, y en este puerperio va muy bien, pero nos está escuchando. Y no tiene ninguna de estas condiciones. Puede acudir sin ningún problema para que se le realice el tamiz, porque ya le pusimos en alerta, y eso es lo que queremos, que los padres estén alerta.
0: Sí, por supuesto. Como les dije, o sea, a cualquier edad se puede hacer el tamizaje, y es muy importante que si no se lo han realizado y ya está fuera de los 28 días, no es una condicionante para que no se le realice. Ahora, ¿qué repercusiones puedo tener en mi bebé o qué puede hacerme sospechar? Desgraciadamente, cuando los bebés son muy pequeños, es muy difícil saber si escuchan o no escuchan. Precisamente por eso se inventaron muchas pruebas, muchos aparatos, porque cada niño tiene una respuesta muy diferente al sonido. Hay niños que pueden responder apretando los ojitos o dejando de succionar o succionando más rápido, o hay unos que de plano no les interesa mucho en ese momento estar escuchando, o sea, me interesa más estar comiendo, me interesa más otra cosa. Recuerden que nosotros tenemos la capacidad de que escucho lo que quiero escuchar. Ajá. Puedo estar escuchándola a usted, y si no me interesa lo que usted me está diciendo y me interesa lo que dicen allá afuera, yo pongo atención a lo que dicen allá afuera, no le pongo atención a usted.
1: ¿Y sucede esto también en los bebés?
0: Por supuesto, hay bebés que uno les pasa un sonido y sí reaccionan, pero les pasa el mismo sonido unos segundos después y ya no les interesa. O sea, ya dicen, ya sé qué lo que es, o sea, ¿para qué me lo muestras si ya sé lo que es? Y ya no voltean. Okay. Y hay niños que incluso también tienen el sueño muy profundo, que muchos papás llegan muy espantados diciendo, oye, es que mi bebé no reacciona cuando está dormido. Y resulta que sí escucha, pero que el bebé tiene un sueño muy profundo y que él quiere estar durmiendo y que no le interesan los sonidos. Entonces es muy difícil en un bebé pequeño poder saber qué respuestas tengo. Por eso, incluso muchos papás se tardan en hacer el tamiz, porque dicen, es que mi bebé sí oye. ¿Y cómo sabes que tu bebé sí oye? Pues es que está balbuceando, y balbucea, y yo balbuceo, y me responde. Es importante que sepan que todos los niños, independientemente si son niños que oyen bien o niños sordos, van a balbucear. Todos los niños balbucean, sean sordos o sean con audición normal. El balbuceo es solamente un intento de comunicación del bebé. Nosotros somos seres comunicativos, necesitamos que nos escuchen, necesitamos expresar nuestras necesidades. Y el llanto y el balbuceo es una expresión de nuestras necesidades. Correcto. Aquí la diferencia va a ser que el balbuceo, con el paso del tiempo, va a ser modulado. Primero van a ser una serie de juego vocal. Van a ser sonidos totalmente indiferenciados al azar, pero se van a ir modulando dependiendo de los sonidos que yo tenga alrededor, de las voces, de las palabras que yo escuche.

0: se van a ir reforzando aquellos sonidos que se parecen a las palabras que yo voy escuchando y se van a inhibir aquellos sonidos que son totalmente diferentes. Por eso ya el niño evoluciona después del balbuceo a lo que es el monosílabo y después el bisílabo. Pero el bisílabo se tiene que entender como aquel bisílabo bien dirigido. Porque un bebé puede estar mamá, mamá, mamá, ese no es un bisílabo. Esos son monosílabos. Pero ya un bisílabo es ya mamá. Uh-huh. Pero además el bebé ya le da un significado, que es lo importante. Que puede ser un significado generalizado. Le puede decir mamá a la leche, le puede decir mamá al baño, le puede decir mamá a algo que le interese. Y después evoluciona a un bisílabo bien dirigido. Es decir, ya mamá solamente se lo dice a la mamá.
1: O a la cuidadora.
0: O a la cuidadora, exactamente. Esa es la diferencia entre un niño que oye normal y un niño sordo. El niño sordo se queda en la etapa de monosílabo indiferenciado o bisílabo generalizado. Ya no evoluciona a un bisílabo bien dirigido. Pero aquí ya estamos hablando que el bebé está en una edad de un año más o menos. Entonces, esta evolución del lenguaje no nos podemos fiar por la evolución del lenguaje exclusivamente. Porque si bien los problemas del lenguaje están relacionados con la sordera, no todos los problemas del lenguaje quieren decir que son niños sordos. Puede estar condicionado por otros factores. Pero algo que sí nos debe de llamar la atención en mi niño y que nos debe de poner alerta es esta falta de evolución del lenguaje. Cuando ya no pasa a un bisílabo bien dirigido y después no evoluciona hacia palabras que aunque sean sencillas y aunque no las articule bien, ya tengan un significado.
1: Una intención.
0: Una intención. Recuerden que los bebés, todos primero entendemos y luego decimos lo que entendemos. Entonces, primero se desarrolla el significado del lenguaje y después la parte expresiva del lenguaje. La articulación no madura hasta etapas muy mayores del niño. Entonces, es muy importante que los papás, los cuidadores, vayan viendo cómo va evolucionando el lenguaje del niño, sobre todo que vaya adquiriendo significado esas palabras y que vaya evolucionando dependiendo a la etapa, a la edad en la que debe de ir ese pequeño. Recuerden también que muchas veces no todas las sorderas son sorderas graves, son sorderas profundas. Las sorderas profundas, aunque son las más graves, son las más fáciles de identificar. Son aquellas en las que sonidos muy intensos el niño no voltea. Pero tenemos diferentes grados de sordera. Tenemos sorderas medias, sorderas severas, en las que a veces dice, mi niño sí oye. ¿Por qué? Porque se me cayó una tapa
1: y volteó.
0: Eso no me va a decir que oye todos los sonidos ni a cualquier volumen. Me está indicando que ese sonido sí lo escucha a ese volumen, pero no me garantiza que el resto de los sonidos estén bien y que tenga una audición normal.
1: Perfecto, doctora. Doctora Mejía, cuando una familia recibe la confirmación de que su hijo tiene pérdida auditiva, el mundo se les viene encima. ¿Se les apoya en su proceso de este duelo emocional? ¿A quién nos gusta que nos digan que nuestro niño está mal, que está enfermo, que tiene un problema? E incluso para liberarlos de esta culpa, yo tengo la culpa de que mi hijo tenga esto porque me inyectaron un aminoglucósido, porque soy diabética, por todas las causas que nos dijo. Y que sienten estos padres, estas madres. ¿Cómo les ayudan ustedes a asumir una actitud asertiva que beneficie a la familia, a una funcionalidad sana y empática para con ellos y para con su bebé?
0: Primero, cuando estamos realizando las pruebas confirmatorias, que el tamiz auditivo es eso, un tamiz. Tamiz quiere decir cribaje, quiere decir separación entre niños que están oyendo bien y niños que yo tengo la sospecha que tienen sordera. Entonces, el tamiz también es importante que poder establecer que el tamiz no es una prueba confirmatoria, es una prueba de sospecha.
1: Claro.
0: Para poder confirmar la sordera se necesita un protocolo de estudio. yo tengo que hacer diferente.

0: diferentes pruebas y en diferentes edades, dependiendo del resultado de cada prueba, para poder confirmar si se presenta una sordera o no y para poder establecer en qué área de la vía auditiva, porque la audición involucra una serie de estructuras: oído externo, oído medio, oído interno, nervio auditivo, incluso corteza cerebral. Necesitamos que todo eso esté normal para poder escuchar. Y yo necesito establecer primero el grado de sordera, segundo, en a qué nivel, en qué parte de la vía auditiva o de la estructura auditiva está el problema, para poder saber hacia dónde nos vamos a ir, qué tratamiento debe de seguir. Desde el momento en que estamos haciendo las pruebas, siempre trato de hacer, o tratamos de hacer muy consciente a los padres de que su bebé está teniendo problemas, porque la primera parte es la negación por parte de los padres. Muchos padres niegan el problema, e incluso he tenido padres que ya tienen un hijo sordo y que se atreven a embarazarse nuevamente, tienen otro bebé y se niegan a que ese otro bebé también pudiera tener sordera. Entonces, es algo con lo que primero tenemos que trabajar mucho, hacer conscientes a los papás de que el bebé sí está teniendo un problema. Y para eso siempre trato de hacerle las pruebas cuando se pueden, esa que le estoy haciendo al bebé, hacérsela a ellos y que ellos escuchen los sonidos que le estoy pasando al bebé.
1: Excelente.
0: Y que escuchen a qué intensidad se los estoy pasando, para que ellos vayan dimensionando el problema que está teniendo su bebé. Eso es sumamente importante, porque para poder trabajar con los bebés, necesito primero que los papás tomen conciencia del problema que tiene el pequeño, y posteriormente les damos, se les explica todas las alternativas de tratamiento que tenemos con el bebé. Sí es muy difícil, sobre todo cuando son sorderas profundas, sorderas muy graves. Es muy difícil dar la noticia, es muy difícil que el papá lo entienda, que el papá lo acepte y que el papá trabaje con nosotros. Porque para que ese niño salga adelante necesitamos que los papás trabajen,
1: claro,
0: que los papás puedan trabajar con nosotros. Afortunadamente, muchos de los papás con sordera profunda en el fondo lo sienten. En el fondo ya saben que hay un problema. Y cuando ya se les va haciendo consciente, lo van aceptando poco a poco.
1: Todo proceso de duelo, doctora, empieza por una negación.
0: Claro.
1: Y hay que ir acompañando a estas familias, a estos padres de familia, hasta lograr la aceptación para, como usted muy bien lo dijo, puedan involucrarse en la vida cotidiana. Doctora Pili, muchos padres, por miedo al rechazo de sus hijos o por sobreprotección, aíslan a su niño del mundo exterior. ¿Por qué es vital evitar esto? ¿Y cómo empezar a integrar desde que el bebé está en cuna, desde que se empiezan a socializar cuando ya van a otros grados, para que esté de una forma segura en su comunidad?
0: Es muy importante, porque si nosotros aislamos a estos pequeños que tienen problema de audición de diferente grado, si los aislamos, los clasificamos, los catalogamos, estamos limitando su futuro. La audición y el problema que tenemos con la audición cuando no es tratada a tiempo o no es tratada en forma adecuada es que nos limita nuestro crecimiento. Estamos limitando el desarrollo de ese bebé. Estamos cerrándole las posibilidades que pudiese tener para integrarse a una sociedad oralizada, a una sociedad en donde el lenguaje oral es lo predominante. Desafortunadamente, como sociedad, no solamente en México, en muchísimos países, no tenemos esa sensibilidad de aprender lenguaje de señas. Y entonces, ese niño no va a poder comunicarse con los demás. Estamos limitando a que ese niño que pudiera tener un futuro brillante, excepcional tal vez, lo estamos limitando a un
1: futuro gris.
0: Claro. Nosotros tuvimos la experiencia en el hospital y fue grandioso de que teníamos una residente de pediatría, tuvimos una residente de pediatría, ya es pediatra, sorda, con sordera profunda, que sus papás se aplicaron muchísimo. La residente tenía un implante coclear. ¿Que no es fácil lograrlo? No es fácil, es muy difícil, pero hay papás que lo logran. Claro. Y teníamos esta residente sorda que hizo medicina y estaba haciendo una especialidad sorda profunda. Yo tengo un muchacho del cual lo presumo siempre que puedo. Es un niño del hospital, lo detectamos como sordo profundo en el hospital, le dimos seguimiento, tiene implante coclear y ahorita en estos próximos ciclos escolares va a ingresar a una Universidad Tecnológica de Querétaro porque va a estudiar ingeniería automotriz.
1: Qué maravilla, doctora. Y yo quisiera, además de todo lo importante que nos está diciendo, decirle a estos padres de familia, no solo el niño percibe a través del oído, también percibe de la cercanía, del amor, somos kinestésicos, claro. Estamos en un mundo tan abierto a todos esos estímulos, y si los privamos de ellos, estamos confinándolos aún más a este futuro gris del cual hablábamos. Doctora, ¿qué programas, si es que los hay en la Secretaría de Salud, se tienen con las familias que tienen hijos con sordera? Es inevitable que llegue el momento, como les decía hace rato, de ir al jardín de niños, a la escuela. ¿Con qué redes se cuenta para continuar su apoyo? Ya sea dentro de la Secretaría de Salud o dentro del gobierno, si usted está enterada.
0: Sí, claro. Bueno, pues nuestro programa, el programa de tamiz auditivo e intervención temprana, no solo es detectar la sordera y darle tratamiento, sino involucra la rehabilitación y la incorporación de este pequeño a una sociedad, como le dije, oralizada, que tiene lenguaje oral. Dentro de esto, en el hospital contamos con el gran apoyo de nuestro grupo de psicología y de las terapeutas del lenguaje, que les dan seguimiento a los pequeños. E incluso hay terapeutas del lenguaje de nuestra institución que han ido a las escuelas de los pequeños cuando así lo han solicitado los padres, a platicar con los maestros, y no solo con los maestros, sino con los compañeros de los pequeños, claro, con los papás de los pequeños, para explicar la problemática del niño, para explicar cómo le podemos ayudar, cómo puede ser mucho mejor, y nos ha funcionado mucho, porque a veces no solamente es el implante coclear, son los aparatos auditivos que traen los pequeños. Nosotros, cuando hacemos conscientes a los demás pequeños de la necesidad que tiene el niño de su aparato, de lo que nos pueden ayudar, ellos mismos nos ayudan a cuidarlo.
1: Se vuelven muy empáticos.
0: Claro que sí. Les ayudan a cuidar su aparato, los defienden, los ayudan. Los maestros, cuando ya saben qué es lo que tienen que hacer, porque muchas veces es desconocimiento. Les da miedo a los maestros a veces tener un alumno sordo con aparatos auditivos porque no saben cómo tratarlo. Pero tenemos el apoyo de nuestras terapeutas del lenguaje que han ido a las escuelas, que han hablado con los maestros, con los alumnos, con los padres, y eso ha ayudado muchísimo. Incluso personalmente yo he ido a algunas escuelas a platicar para que el niño sea aceptado, para que lo apoyen, para que lo ayuden.
1: Doctora, de verdad es admirable esta misión y este equipo multidisciplinario del que usted forma parte para ayudar a estos niños. Doctora, llegamos al espacio de mitos. Vamos a romperlos. ¿Qué le parece?
0: Claro.
1: Dice, mi bebé no necesita la prueba porque si aplaudo fuerte junto a él, él voltea. O si se azota la puerta, se asusta y llora. ¿Mito o realidad?
0: Es mito. Nosotros tenemos diferentes sonidos que escuchamos. No todos los sonidos son iguales. Y no todas, incluso las letras que utilizamos para hablar, que se llaman fonemas, tienen diferentes

0: diferente sonoridad. No todas las letras suenan igual. No podemos decir una A, O, I, Sh, F, J. Es diferente.
1: Claro.
0: Y además, nosotros necesitamos determinado volumen para escuchar todas esas letras. El hecho de que un sonido fuerte reaccione el bebé no me garantiza que el resto de los sonidos los esté escuchando al volumen que los debería de escuchar, ni que el volumen sea ese volumen. A ese volumen está escuchando, pero si yo bajo más el volumen, ¿cómo puedo saber si ese bebé me está escuchando ahí, a ese volumen?
1: No hay cómo hacerle la prueba.
0: Por supuesto.
1: Otro mito. Mi niño ya tiene 1 año y medio y no habla. Es porque es muy flojo, igualito a su papá que empezó a hablar hasta los 3 años. ¿Mito o realidad?
0: Es un mito. Como les dije, el desarrollo del lenguaje depende en gran medida de que yo esté escuchando bien. No es lo único que necesito. Obviamente voy a necesitar del estímulo externo, de la estimulación que hay en la familia. Si hay familia que no le hace caso al niño, o que si solamente le dan la tablet o el celular y lo dejan ahí aislado, pues es un niño que no va a ser un estímulo suficiente, un estímulo adecuado para poder desarrollarse. Pero tenemos que partir de la base. Lo primordial aquí es estar seguros de que esté escuchando bien, de que no tiene ningún problema de sordera. Como les dije, no hay solamente la sordera profunda. Desgraciadamente tenemos sorderas de otro grado que son más difíciles de identificar y que las madres dan por hecho que el niño esté escuchando bien porque las escuchan a ellas. Pero, ¿a qué volumen está hablando esa mamá? Estamos hablando de Latinoamérica, que somos bien escandalosos, y dependiendo también de la zona de México donde vivamos, es también el volumen que utilizamos.
1: Claro.
0: Hay personas, yo me considero que hablo muy fuerte de repente, porque estoy acostumbrada a hablar con sordos, entonces tengo que hablar fuerte. Entonces, si un niño tiene una sordera media, alrededor de 50 decibeles, y yo mi voz la doy a 60 decibeles, obviamente que me va a escuchar, pero no todos van a hablar como yo. Y además van a estar influidos por el ruido. Entre más ruido, menos escucho. Entre más lejos le hable, menos me va a escuchar.
1: Claro.
0: Entre más rápido y menos claro le hable, también se van a perder sonidos.
1: Muy bien, doctora. Otro mito. En la familia de mi esposo y en la mía no hay sordos. Por lo tanto, mi hijo va a nacer escuchando perfectamente.
0: Es un mito completamente. Una de las causas de sordera, sí es cierto que es la genética. Hay unas sorderas que pueden ser hereditarias, que pueden ser de herencia dominante, es decir, que se presentan de generación en generación. Pero la mayor parte de sorderas genéticas son recesivas. Quiere decir que no hay antecedente en la familia de sordera, y que puede ser el caso primero o incluso el caso único de sordera, y sin embargo sí puede ser de causa genética, o sea, algo hereditario. Pero la sordera hereditaria, no, como platicamos, el factor herencia no es el único que puede provocarme sordera. También hay otros factores que pueden provocar que se desarrolle la sordera.
1: Doctora Pili, ¿nos puede decir dónde la pueden contactar? ¿Qué formas de contacto? ¿Cómo la pueden seguir nuestros radioescuchas? E incluso médicos, ¿eh? Porque he de comentar que incluso en la comunidad médica hay mucho desconocimiento de esto. Y ya en otro programa platicaremos de ese estudio que hicieron entre médicos sobre el tamiz auditivo. ¿Cómo la pueden contactar, doctora?
0: Sí. Nosotros estamos laborando en el Hospital del Niño y la Mujer de Querétaro. Pueden solicitar libremente la prueba, independientemente de la edad, independientemente de dónde haya nacido su bebé. Nos contactan al teléfono 442-2919-200, extensión 2600.
1: ¿Y su teléfono particular, doctora, por
0: es
1: favor?
0: Es el 442-2756-279.
1: Escuchar es un derecho con el que todo niño debe crecer. La Secretaría de Salud pone la tecnología en sus manos de forma gratuita. A usted le toca dar el

paso. Lleve a su bebé a tiempo y garantice su derecho a comunicarse con el mundo. Por hoy es todo. Agradezco a la doctora Pilar Mejía Valdés por la generosidad de su tiempo y sus conocimientos compartidos. A RTQ por este espacio que valora su salud. Y a ustedes por su apreciada atención a estas entrevistas. Si Dios nos presta vida y ustedes nos acompañan, nos escuchamos en una semana con otra interesante entrevista. Que tengan excelente fin de semana. Yo soy la doctora Irma Quintanilla González y los espero en una semana sin falta.

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19: Es la una con 30 minutos.
20: Bienvenidos sean a otra emisión de Pulso Local. Este que les habla es Arturo Almanza. En este sábado vamos a conocer un personaje. Bueno, es un negocio, pero viene uno de sus representantes. Es Ricardo Sánchez. Él es parte de una cafetería muy distinta a lo que conocemos, yo creo que el común de las cafeterías. Nos va a platicar de cómo comenzó este emprendimiento, que hoy es un gran negocio. Y quédense, porque el día de hoy vamos a platicar y a conocer a otro trabajador emprendedor que saca adelante a nuestro estado y a nuestra ciudad como todos nosotros. Bienvenidos a Pulso Local, comenzamos.
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1: Estamos de regreso aquí en Pulso Local. Nos acompaña Ricardo Sánchez. Hola, Ricardo, ¿cómo estás?
2: Hola, ¿qué tal, Arturo? Bienvenido.
1: También, pues aquí con el honor de tener a alguien que es parte de esta cafetería que se llama Xuca. ¿Es Xuca, correcto?
2: Correcto.
1: Dime, Ricardo, ¿de dónde viene y qué significa exactamente la palabra Xuca? Tengo entendido que es lengua Ayuk o Mije.
2: Uh-huh. Lengua Ayuk o Mije, justamente.
1: Mije, perdón. Sí,
2: sí, es una expresión hacia algo rico, delicioso. Y ajá, justo el proyecto surge en Santiago Atitlán, que es un poblado perteneciente a la Sierra Mije del estado de Oaxaca.
1: Ah, ok.
2: Ahí es donde se origina todo. Y pues es retomar esta parte cultural, ¿no? Sobre todo desde el nombre para tener esa difusión.
1: Oye, pero dime, ¿ustedes se encuentran? Dame la dirección para la gente que nos esté escuchando. Ajá. ¿Ustedes se encuentran aquí en el Centro Histórico, precisamente en dónde?
2: Sí, tenemos dos sucursales. La principal, que es la matriz, está en Madero número 74.
1: Ok.
2: Enfrente del estacionamiento Madero. Uh-huh. Y la siguiente está en Ezequiel Montes, sur número 41.
1: Ok.
2: Que es al ladito del Templo de Santa Rosa de Viterbo.
1: Ah, perfecto. Ajá. ¿Ustedes, quiénes fueron los que impulsaron este proyecto? ¿Qué los motivó a emprender?
2: Justo, mira, el proyecto ya lleva alrededor de unos 10 años. Uh-huh. Surge al inicio como la parte de comercialización para evitar intermediarios entre el productor y el consumidor final. Uh-huh. Y las familias de toda la vida son productoras, ¿no? Los fundadores del proyecto, sus familias tenían ya esta tradición de cultivar café. Con el tiempo, uno de ellos migra acá a Querétaro, empieza a comercializar. Primero era solamente café y con el tiempo se ha ido convirtiendo en lo que hoy día es, que es el restaurante y la cafetería de especialidad.
1: Ok, oye, pero esta cafetería que también tiene productos de origen oaxaqueño,
2: claro,
1: ¿es una especie de cooperativa o
2: sí,
1: cómo lo manejan?
2: Funciona justamente como cooperativa. Al final, mucho del sentido de la comunidad Mije es precisamente el crecer en comunidad, ¿no?
1: Okay.
2: Entonces son alrededor de unas 40 familias las que participan en el proyecto, entre productores de café, cacao, algunos productos como las tlayudas, chile chintextle, miel. Entonces son varias familias las que hacen posible el proyecto, y si bien nosotros representamos aquí en Querétaro, ¿no?, los que estamos en cafetería y restaurante,
1: ajá,
2: este proyecto pues tiene un trasfondo bastante más amplio del que vemos.
1: Además del café, que bueno, es como quien dice el gancho, uh-huh, para acercarse, para tomarse una buena taza de café, que yo ya he tenido el placer, la oportunidad de estar ahí visitándolos. Uh-huh. Además de eso, ustedes ofrecen productos, ahí que yo me di cuenta tienen en su tienda, productos oaxaqueños. ¿Me los podrías más o menos enumerar? ¿Qué es
2: sí,
1: lo que más venden?
2: Sí, nuestro fuerte es el café en sí, uh-huh, ¿no? La línea justamente de café de especialidad, que se cuida el origen, la trazabilidad del producto hasta que llega al consumidor. Y aunado a eso, tenemos productos en restaurante a la venta, tlayudas que vienen desde Oaxaca, chapulines. En la tienda propiamente tenemos miel,
1: uh-huh,
2: sal de gusano, chile chintextle, que es una salsa, bueno, una pasta de chile pasilla que se hace todavía a metate.
1: Órale.
2: Tenemos tisana de pulpa de café, que es un producto como secundario, ¿no? Apenas está tomando un poquito más de auge, pero es la cáscara del fruto del café. Entonces,
1: okay,
2: a diferencia del grano, tiene otras propiedades, muchos beneficios a la salud, sabores completamente diferentes, aromas también, y es parte de lo que tenemos en Xuca.
1: Tisana es como un té, ¿no?
2: Ajá, lo que se hace es, se deshidrata la cáscara del fruto del café y después eso se puede infusionar con agüita caliente, queda como un tecito, lo puedes preparar con agua fría también.
1: Órale, ¿y qué es? ¿Es fuerte el sabor o es un
2: no,
1: poquito más soft?
2: De hecho es como más frutal, tiene sabores parecidos a la jamaica, al tamarindo, a la ciruela.
1: Órale.
2: Y a diferencia del grano de café, tiene un contenido muy bajito de cafeína, alrededor del 1%.
1: Okay.
2: Entonces el efecto es más relajante que estimulante, a diferencia del grano de café, justamente.
1: Sí, porque hay personas que les tienen un tanto prohibido el café por alguna cuestión de salud, o que
2: sí,
1: pues los pone ansiosos, ¿no? Porque
2: sí,
1: el café es un estimulante finalmente, y esta puede ser una gran opción. Ese tú lo vendes, bueno, lo venden ahí, perdón, en la cafetería Xuca, como en bolsita, como para infusionar, para hacerse un tecito.
2: Sí, tenemos tanto la bebida en el restaurante como la bolsita de 100 gramos para llevar.
1: Uh-huh.
2: Ahí mismo les explico.

0: explicamos cómo prepararlo. La verdad es que es muy sencillo, ¿no? Pones una cucharadita en una taza y con eso te alcanza a infusionar bien, ¿no? Unos 4 minutitos, te tomas tu tisana. Uh-huh. Y lo puedes tomar sobre todo en las noches, ¿no? Para relajarte.
1: Y para dormir.
0: Sí, para gusto, dormir.
1: ¿No? Para que no te espante el sueño con el café. Sí. Oye, me llama la atención esto que me comentabas. Para asegurar el café que llegue como debe de llegar, usaste otras palabras, pero uh-huh. me llama la atención. ¿Cuidan ustedes mucho esto, digamos que este proceso, ¿no? Desde que lo cosechan, bueno, desde la siembra y todo esto, hasta que lo cosechan y llega aquí, en este caso, a Querétaro.
0: Claro.
1: ¿Por qué cuidan todo eso? Me imagino que es para que, bueno, mantenga el sabor, pero ¿qué es lo que diferencia al café oaxaqueño de otro tipo de café?
0: Ok, bueno, propiamente hay una línea del café que está mucho de auge en estos últimos años, sobre todo aquí en Querétaro. Uh-huh. Ya lleva años en otras partes del mundo, alrededor de México, que se conoce como café de especialidad.
1: Ok.
0: Es un café donde se cuida todo el proceso de trazabilidad, desde el origen hasta que llega al consumidor, con la idea de saber de dónde vienen los productos y darle ese valor a las personas que lo producen, ¿no?
1: Claro.
0: Saber el nombre de las familias, de quién está trabajando todo este proceso, y si hay propiamente un cuidado más específico en cuanto a la parte técnica, ¿no? Nosotros hacemos toda la cuestión de cultivo y el proceso del café después de la cosecha. Uh-huh. En Oaxaca, una vez que la semilla llega al estado verde, que es lo que necesitamos, la materia prima para el tueste, es que nos los mandan para acá a Querétaro, y aquí en Querétaro, en Madero 74, uh-huh. es donde tostamos el café. Entonces, todo este cuidado que se hace es con la intención de generar ciertos perfiles de café en sabores, aromas, que son muy particulares y que están dentro de esta línea de café de especialidad, ¿no? Hay gente que se dedica específicamente a catar café para darle, claro, un puntaje.
1: Sí, sí, sí.
0: En donde ya entran, por ejemplo, este año estuvimos participando en las eliminatorias de algo que se llama Taza de Excelencia. En tasa de excelencia, nuestro café, que es un Geisha lavado que tenemos, alcanzó por ahí de los 89 puntos. Para dar una referencia, arriba de los 90 puntos ya es un café bastante bueno que uh-huh. se incluso puede llegar a subastas, ¿no?
1: Órale.
0: Entonces, el año pasado por ahí se subastó, hace 2 años se subastó un café de Panamá, un Geisha también,
1: uh-huh.
0: en $30,000 el kilo de café.
1: Wow.
0: Entonces, mucho de este espacio permite, ¿no?, al final darle la transformación completa al producto, permitir que los productores de café lleven un precio más justo por el trabajo que hacen, y al final resaltar toda la importancia, ¿no? Si bien todo el proyecto surge en Oaxaca, uh-huh. pues la intención es que también en otros lados, propiamente ahorita en Querétaro, se conozca de dónde vienen todos esos alimentos.
1: Wow, ¿no? No tenía idea, pero es que ahora sí que es como sus estrellas Michelin, pero en el café, pero bueno, digamos que sí lo respalda, pues, digo, es distinto, ¿no? Porque las estrellas Michelin no sé en qué se basen, pero lo que me estás diciendo es que hay catadores profesionales y hay un ranking, ¿no? Como bien lo comentas. Pero dime, ahora en la cuestión administrativa, uh-huh. ¿qué papel juega la identidad Mije dentro de la filosofía de la empresa o de la administración de la empresa?
0: Pues al final, yo creo que esta parte de el café, el restaurante, es más bien un medio para comunicar el mensaje de la cultura Mije, ¿no? Uh-huh. Y no solo de la cultura Mije, sino todas las culturas o los pueblos originarios que hay alrededor de México. Al final muchas veces se pierde la lengua, ¿no? Por eso nosotros desde el nombre hay varios platillos que tienen el nombre en Mije, ¿no? Con el fin de rescatar esta parte. Y es más bien la cultura Mije es lo que arropa el proyecto, ¿no? Porque es la intención de seguir plasmando esos pueblos que han quedado relegados en algún momento, ¿no? En donde hay mucho del valor que tenemos como país al final.
1: Claro.
0: Porque muchos de estos lugares son los que producen los alimentos que consumimos en ciudad y no siempre es tan visible, ¿no?
1: Exacto. Sí, entonces, hay que darle reconocimiento.
0: Sí, y la filosofía siempre es la parte de crecer en comunidad, ¿no? Nosotros nos gusta mucho colaborar con otros proyectos, colaborar con artesanos. Hay compañeros que se dedican a hacer muchas otras cuestiones artísticas, gente que trabaja en otros ramos muy diferentes, ¿no? Yo, por ejemplo, soy agrónomo, entonces todo eso tratamos como de empatarlo para ir creciendo en conjunto.
1: Ah, ok. Sí. Entonces es una gran familia, no solamente que los une este tipo de productos, sino que también pues buscan el enaltecer, como tú bien lo dices, las culturas que aún existen, gracias, claro, a Dios, y que pues sí tenemos que, además de sentirnos

0: orgullosos, ahorita que esté el mundial y todo eso, y que, sí. Mexicanos y todo eso, pues creo que un granito de arena o una gran ayuda es apoyar este tipo de productos, no solamente decir, ay, me siento orgulloso de ser mexicano por ser mexicano, nada más, sino también por consumir este tipo de productos que son, pues, nacionales, ¿no?
1: Sí,
0: o sea, claro. Mencionabas tú que tienen también, me llama la atención esta que es la salsa o el chile que dices que hacen en Metate, ajá, todavía. ¿Este para qué producto o para qué platillo más bien puede ser utilizado?
1: Mira, este es bien versátil porque al final es la base, ¿no? Que haríamos con cualquier otro chile, ajá, pero tiene un sabor muy particular porque el chile de pasilla que se ocupa es criollo, es propio de la región Mije, ¿no?
0: Okay.
1: Y además de eso, al elaborarlo en Metate, pues tiene todavía esta parte más tradicional, los sabores se impregnan diferente. Se puede ocupar desde que puedes preparar algo muy tradicional, como un mole amarillo, que sería la base, uh-huh, es más picante. Puedes preparar salsitas para acompañar cualquier platillo. E incluso nosotros hemos hecho pruebas, ¿no? Así de que de repente preparas salitas, haces una salsa de mango o de fresa con ese chile chintextle,
0: ajá,
1: y le da un toque rico. Ya así es como que te da flojera cocinar con un caldito o a la sopa y le echas un poquito de eso y queda bastante bueno.
0: Órale. Uh-huh. Y dime, el otro producto que también me llamó la atención, la miel. ¿Es miel de agave o es miel normal?
1: Es miel de abeja. Lo que nosotros hacemos justamente porque hay familias en la zona que se dedican a la parte de la apicultura, uh-huh, es que trasladan sus colmenas. Regularmente la miel que tenemos es de floración de cafeto, ¿no?
0: Okay.
1: Las abejas van, se alimentan de esas flores en la temporada que hay floración. Pero también hay cosechas que nos tocan. Por ejemplo, hace un tiempo tuvimos una cosecha de floración de orquídea silvestre, ¿no?
0: Okay.
1: Porque en la temporada donde se cosechó, uh-huh, era la flor que más había en el medio. Y pues aprovechamos esos espacios también.
0: ¿Y tiene un sabor distinto por la floración, por la alimentación de la abeja?
1: Sí. Cambia desde la parte de textura. Aquí mismo lo podemos ver, ¿no? En la zona del centro, por ejemplo, hay mucha miel de mezquite, ¿no? Que, uh-huh, es un árbol propio de estas regiones.
0: Sí.
1: Y cambia la textura, el sabor, el aroma. Entonces también con la floración de cafeto llega a tener otros toques, ¿no? La flor de sal. Y es bien curioso porque en algunos cafés, por ejemplo el geisha lavado, el geisha enmielado, llega a tener esas notas también, ¿no? Como
0: características,
1: como florales,
0: ¿no?
1: Okay,
0: okay.
1: Que es propiamente por los temas químicos del café, uh-huh, pero se comparte esta parte como de flor de azar.
0: Mira, uh-huh, es interesante. Y dime, también los chapulines, porque bueno, ustedes venden tlayudas ahí en la cafetería,
1: sí,
0: y venden platillos, y estas tlayudas que son muy especiales, se las traen de allá, me imagino.
1: Sí.
0: O sea, lo que es la, ¿cómo se le llama? ¿La tortilla?
1: Tal cual la tortilla es la tlayuda, ¿no?
0: Sí.
1: Se utiliza maíz criollo porque ese maíz criollo tiene la particularidad de que podemos moldearlo de tal forma que se hace una tortilla grande y no se rompe, ¿no?
0: Ok.
1: Entonces, con el maíz que conocemos tradicionalmente aquí en las tortillerías,
0: sí, no
1: se puede.
0: No se logra.
1: Entonces, nos mandan las tlayudas y la base es asiento de manteca, frijoles, vegetales, quesillo. Y a eso se le puede agregar los chapulines, el tasajo, que es parecido a la cecina, chorizo.
0: Ah, okay.
1: Y los chapulines también los traemos de allá. Esos los tenemos a la venta en el restaurante en vasitos para ir botaneando.
0: Ajá.
1: O ya propiamente en la tlayuda también.
0: Oye, ¿y el traslado de los chapulines es complicado? ¿Hay algún tipo de tratamiento especial que tengan que tener? ¿Tienen que estar en un ambiente muy frío, muy seco? No sé.
1: Sí, procuramos la parte del traslado, conservar la cadena de frío, ¿no? La cadena de frío justamente permite que los alimentos se conserven y pues muchas veces aprovechamos las vueltas que hacemos por el café justamente, de ahí nos traemos más productos. Nos trajimos ahora también, ¿no? Para compartir con el equipo unos platanitos que son propios de allá. Entonces, procuramos mantener como en hieleras o algún espacio que conserve el frío para poder trasladarlos sin que haya ningún problema. Y al final los chapulines también tienen como esa particularidad de que se pueden conservar más tiempo.
0: Uh-huh.
1: Las tlayudas, ahí como dato curioso,
0: uh-huh,
1: pueden durar años. O sea, la tortilla, mientras la mantengas en un lugar fresco, puede durar años.
0: No se echa a perder.
1: Órale. Porque ya está deshidratada, entonces está seca la tortilla, ¿no?
0: Sí, sí, sí.
1: Entonces una vez que la mojas y la reactivas con agüita, ya se puede comer, pero puede durar años en almacén.
0: O sea, por eso,
1: calidad.
0: Me imagino que por eso la utilizan, la siguen utilizando para las personas, ¿no? Que trabajan en el campo, que llevan su comida. Yo me imagino que de ahí nació, ¿no? Que de ahí surgió, de que no se echaba a perder y que era pues versátil, ¿no? Con los alimentos.
1: Sí, justo. Sí, pues mucha parte

0: Parte de la alimentación es la base que tenemos, ¿no? De la milpa en muchos casos, ajá, el maíz, el chile, el frijol. Entonces, la tlayuda es bien, bien versátil y sí, aguanta bastante.
1: Oye, también tienen ahí en la cafetería Xuca, también tienen postres. ¿Estos postres también corresponden a esta tradición oaxaqueña?

0: te lo puedes comer dulce con un chocolatito oaxaqueño de agua.
1: Exacto.
0: O te lo puedes comer ya desde la parte como combinándolo con sabores salados, ¿no? Para reemplazar el cuernito, el croissant de francés.
1: Sí, sí, sí.
0: Un pan de yema, tenemos pan de cazuela que es relleno de chocolate con chocolate oaxaqueño con pasas. Y de ahí pues también colaboramos justo con otros amigos, ¿no? Que se dedican a repostería, algunos otros productos como los flanes, pastel shuka, que es así el de la casa.
1: ¿Ese cómo es?
0: Chocolate semiamargo con un toquecito de mezcal.
1: ¡Órale!
0: No vendemos alcohol en el lugar, pero el postre es el que lleva el mezcalito. Queda bastante rico ya como digestivo después de la comida.
1: Claro.
0: Bastante
1: gusto. Aparte el mezcal es pues también muy famoso allá de Oaxaca, ¿no? Sí. Tienen un buen mezcal.
0: Pues nosotros ocupamos igual mezcal de la zona para elaborar el tanto el pastel shuka como en el restaurante hay la ayuda de tasajo especial, que se prepara también el tasajo marinado con el mezcal Tobalá.
1: Okay.
0: Y tenemos aparte un café que es así como la estrella también de Xuca, ¿no? Que es el café rehidratado con mezcal. Entonces, cuando la semilla está en verde, previo al tueste, nosotros lo ponemos a macerar con mezcal durante algunos 8 días más o menos. Dejamos que absorba todo y al momento de tostarlo se evapora el alcohol, pero conserva la parte aromática del mezcal, ¿no? Y justamente surge desde la parte de tradición, ¿no? La gente en Oaxaca cuando se echa su cafecito, echa un toquecito de mezcal.
1: De mezcal, claro.
0: Entonces, de ahí que surge la idea, ¿no? De compartir también esto ya en una forma diferente, pero con el mismo principio.
1: Y sí le da un toque, yo creo que es más ahumadito, ¿no?
0: Sí, más ahumado. Como para andar contentos así en la oficina, se siente el aroma muchísimo, ¿no?
1: Pero no trae alcohol, porque ya se evaporó.
0: Sí, ese ya no tienes tema con traértelo aquí a la radio y andar echando cafecitos sin problema.
1: Oye, ¿y el chocolate oaxaqueño podemos encontrar ahí en Xuca?
0: También, para venta, para preparar, tenemos tablillas de chocolate que es 50% cacao, viene endulzado y viene con un toque de canela también. Y en el caso de las bebidas que se preparan en el restaurante, aparte de ese chocolate, tenemos chocolate semiamargo, que es 70% cacao. Ese no lo tenemos todavía a la venta al público para prepararlo en casa, pero sí en el restaurante, cualquiera de los dos, con agua o con leche, que el tradicional es con agua.
1: Con agua, sí.
0: Es lo que pueden encontrar en Xuca y es riquísimo. La verdad es una de los favoritos, yo creo, de Xuca.
1: Sí, sí me fijé ese día que tuve la oportunidad de acudir. Que vendían esta bebida que incluso la sirven en una no es una taza, es una jicarita, muy tradicional, y yo me tomé mi cafecito porque si es así no lo puedo perdonar, pero dije, voy a volver a probar ese precisamente, el chocolate, porque sí es muy muy tradicional, además de que aquí en Querétaro pues ya tenemos pues la influencia, ¿no?, de diferentes culturas, de diferentes gastronomías de varios estados de la República, y que ya he tenido la oportunidad de probar en algún otro restaurante, pero pues bueno, apoyando a Xuca y apoyando a sus productores, pues sí me gustaría probar el que tienen ahí. Dime, esta propuesta de Xuca, ¿cuáles son sus planes a futuro? ¿Cómo ve Xuca en unos 5 años? ¿Dónde se quisieran posicionar? ¿Quisieran que se convirtiera en franquicia? ¿O cuáles son los planes ya hablando como emprendedores?
0: Claro. Pues mira, mucho del enfoque, te digo, sigue siendo la base, ¿no? La parte de comunidad. Afortunadamente creo que en el camino nos hemos ido encontrando con personas que también entienden, ¿no?, dónde está la raíz. Más allá de volverlo una franquicia y que se convierta en esta parte, nuestro interés es siempre ir creciendo así de manera orgánica, que sea un crecimiento en conjunto, colectivo, pero claro que nos vemos alrededor del país, ¿no? Por ahí nos han hecho invitaciones de repente, ¿no? Deberían de estar en Jalisco, deberían de estar en Monterrey, deberían de estar en Ciudad de México, ¿no?
1: Uh-huh.
0: Y claro, ¿no? O sea, yo creo que mucho del ánimo también para nosotros es sí crecer como emprendedores, pero seguir nutriendo a la comunidad, ¿no?
1: Claro.
0: Entre más oportunidades se abran para nosotros aquí o en otras ciudades, también hay más oportunidad para que más familias se integren, ¿no?
1: Uh-huh.
0: Más productores de café entren al proyecto, más productores de chintexle, de tlayudas. Entonces, seguimos creciendo en comunidad y sí, a futuro nos vemos, ¿no? Te digo, por el momento tenemos 2 sucursales aquí en el centro de Querétaro. La verdad es que también nos han arropado muy bien aquí en el centro. Entonces, es ahorita lo que nos estamos enfocando, pero la idea es extendernos, ¿no? Por ahí también en algún momento hemos empezado a visualizar, a lo mejor mandar algunos productos al extranjero, ¿no?
1: Uh-huh.
0: Gente que nos visita de otros países, sobre todo turistas que vienen de Europa, de Asia. Les gusta el producto, ¿no? La

0: y sana, los asiáticos son felices.
1: Sí, son.
0: La gente que viene de Corea o de
1: Japón. Son muy fans, ¿no? De ese tipo.
0: Se han llevado mucha tisana de pulpa de café. Entonces, también es otra línea, ¿no? Que nos gustaría explorar, no solo desde la parte de una sucursal en otro estado, en otro país, sino compartir los productos.
1: Oye, dime, Ricardo, ¿cómo puede la gente encontrarlos en redes sociales? Porque pues ahorita ya es lo de hoy, ¿no? Sí. Antes de ir a un lugar, pues buscas ahí, mira, está en tal lado, tiene buenas calificaciones, está el menú y todo esto. ¿Cómo los encuentran en redes sociales y cuáles son donde están presentes?
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1: Y te olvides, ¿no?, de dónde estacionarlo, sí, y todo eso.
0: Justamente.
1: Perfecto. Ricardo Sánchez, te agradezco mucho haber estado el día de hoy aquí en Pulso Local. Y a ustedes que nos escucharon, pues también, muchas gracias. Que tengan un gran fin de semana. Nos escuchamos el próximo sábado. Mi nombre es Arturo Almanza. Gracias.
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10: Son las 2, en punto.
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La fiesta de los toros es un arte inasequible. Dura el instante de Wilde y en su eternidad desaparece para siempre. Y es que tarde a tarde se teje de pequeños y casi efímeros milagros. La magia de una Verónica, o dos, o tres, pero no muchas más. O un recorte, o un trincherazo, o la dolorosa belleza de una tanda de naturales. Se le explica de muchas maneras, pero lo cierto es que su fuente, esos fantasmas que desatan el llanto en el buen aficionado, simula un pozo hondo habitado por duendes. Imaginería que como el agua desaparece en la mano. Fragmento del libro La Puerta de los Sustos.

platicar de toros y de cultura a través del 100.3 FM de RTQ Radio en Querétaro y su área metropolitana, y a través del 1200 de AM en la zona serrana de Jalpan de Serra. También, por supuesto, saludamos como cada sábado a quienes siguen esta transmisión a través de internet en rtq.mx, donde pueden ustedes tener acceso a la señal de las dos estaciones de radio, a las frecuencias del 100.3 FM y de 1200 de AM, y también al canal 10.1 de televisión abierta. Los saludamos con muchísimo gusto esta tarde del sábado 18 de julio de 2026. Tenemos un programa que esperamos que disfruten, muy especial, con un poco de nostalgia. Esta semana, el pasado jueves, para ser específicos, tuvimos oportunidad de acudir a la Plaza de Toros de Provincia Juriquilla a la presentación del libro dedicado a la historia como hombre, más que como torero, del maestro hidalguense, queretano por adopción, el coloso de Tula, el maestro Jorge Gutiérrez, y nos ha llevado a tener varias reflexiones al respecto, acerca de nuestra afición a la fiesta de los toros, acerca de varios temas que espero que les resulten de su interés. Y lo más interesante también es que en la segunda mitad de nuestro programa tenemos entrevistas con las pecomarias de las personalidades que acudieron a esta cita allá a la Plaza de Toros de Provincia Juriquilla. Vamos a platicar, por supuesto, con el autor del libro, con Juan Antonio Hernández, este conocido periodista taurino por todos ustedes, con quien platicamos la semana anterior en una entrevista muy interesante. Creo que tanto la parte que tiene que ver con su trayectoria, con todas las anécdotas que nos estuvo platicando, y cómo es que se fue gestando precisamente la escritura, la publicación de este libro dedicado al maestro Jorge Gutiérrez. Vamos a platicar también con quien presentó el libro junto con Juan Antonio Hernández, que es también su compañero en el programa de televisión de Televisión Azteca, justamente México Bravo. Lo presentó Luis Niño de Rivera, allí en el estrado junto a Luis, que hizo la introducción y la presentación al autor Juan Antonio Hernández. Pues estuvo el protagonista, el maestro Jorge Gutiérrez. Nos dio de verdad muchísimo gusto poderlo ver, que haya podido asistir a este homenaje, que lo platicábamos con Juan Antonio Hernández la semana anterior. Más que la presentación del libro en sí, se trataba también de un homenaje al maestro Jorge Gutiérrez. Hubo mucha gente. Nos hubiera gustado ver todavía más, incluso que hubiera gente en los tendidos, y se llenó el espacio que se dedicó, que se preparó para tal efecto en el ruedo de Provincia Juriquilla. Pero bueno, quienes tuvimos oportunidad de estar ahí, la verdad es que disfrutamos muchísimo esa tarde y el estar ahí viendo al maestro Jorge Gutiérrez. También tendremos una entrevista con su sobrino, con el matador de toros Alfredo Gutiérrez, quien le dedicó algunas palabras muy emocionadas acerca de la influencia que tuvo en su carrera taurina del matador Alfredo Gutiérrez. Va a resultar muy interesante. Y también tendremos una entrevista, y vamos a decirlo así, con quien dio el espacio para que pudiera tener lugar esta presentación. Hablamos de Juan Arturo el Pollito Torres Lana, también platicamos con él. Y no se la pierdan, porque también, por supuesto, pues muchos aficionados se preguntarán, bueno, ¿y qué pasa ahora con la celebración de las corridas de toros en Provincia Juriquilla? Pues por supuesto también platicamos el tema con él, así que va a resultar por demás interesante que nos acompañen en la segunda mitad de nuestro programa para escuchar la crónica de lo acontecido en la presentación de este libro del maestro Jorge Gutiérrez y estas entrevistas con todos estos personajes, con estas personalidades que les acabamos de comentar: el Pollito Torres Landa, el matador Alfredo Gutiérrez, Juan Antonio Hernández, el escritor de esta obra, y también con Luis Niño de Rivera. No se las pierdan. Y también, por supuesto, el protagonista del programa del día de hoy es el coloso de Tula, el maestro Jorge Gutiérrez. A él vamos a dedicar todas nuestras secciones. Vamos a escuchar unos compases con torería, como no podía ser de otra forma, el paso doble El Hidalguense, interpretado por la banda de música de la Plaza de Toros México. Tendremos una cápsula en nuestra sección del Campo Bravo. Ya les platicaremos
¿Por qué? ¿Cuál es?

0: la historia de esta cápsula también, que nos trae muchísimos recuerdos. Y pues así que será el maestro Jorge Gutiérrez el protagonista del programa el día de hoy. Por supuesto, también será importante saber que nos escuchan y que se ponen en contacto con nosotros a través de nuestros medios habituales, el teléfono en cabina 442-238-5111 y para mensajes de WhatsApp el 442-786-0281. También como cada fin de semana, gracias a quienes hacen posible este programa: Norma Laura Paredes en la producción, Alma Torres en realización y controles técnicos en la cabina de Querétaro, Isaac Magallón, Manuel Naredo, Juan Antonio de Labra, María Fernanda Cota y Gaby Ugalde. Y los saluda al micrófono, como siempre, Raúl Magos. Y los invito a que nos acompañen en este programa dedicado al maestro Jorge Gutiérrez y a la presentación del libro el pasado jueves en la Plaza de Toros de Provincia Juriquilla. Pero antes de todo ello, pues vamos a platicar algunas notas importantes de actualidad. No pudimos establecer comunicación con Juan Antonio de Labra, quien seguramente sigue todavía por allá en España, pero mientras tanto pues vamos a platicarles algunas noticias que están sucediendo incluso ahora mismo dentro de la actualidad taurina. Vamos entonces a iniciar con la sección de actualidad.
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0: Ayer, mientras ocurría el programa, ya no pudimos compartir con ustedes el resultado del torero michoacano, del mexicano Isaac Fonseca, que pudo actuar en el séptimo festejo de abono dentro de la Feria de San Fermín, que como saben pues ya terminó, y esa corrida pudo ser vista a través de la plataforma Guantoro. Se lidió un encierro de José Escolar, como siempre muy aparatoso de trapío, como suele ser el tipo de esa ganadería. Tuvieron una media de 600 kilos de peso y al final pues fue el único que pudo tocar pelo. Antonio Ferrera fue silenciado en sus dos toros. Juan de Castilla incluso se llevó por allí un achuchón. Tuvieron que hacerle algunos estudios en el centro hospitalario al cual fue dirigido. Así que el triunfador de ese festejo fue el mexicano Isaac Fonseca, que le cortó una oreja al segundo toro de su lote. Por ahí las crónicas hablan de una actuación pues muy del gusto de las peñas taurinas de allá de Pamplona, que como saben son los que ponen ahí el ambiente. Así que pues ahí está ese triunfo con el corte de una oreja por parte de Isaac Fonseca. Y en información que ocurre pues ahora mismo, el día de hoy, el novillero Nacho Garibay, hijo del matador de toros Ignacio Garibay, tuvo oportunidad de actuar en Santander. Lamentablemente pues no hubo mucha suerte. Se dio el primer festejo de feria, una novillada en el famoso Coso de Cuatro Caminos, dentro de la Feria de Santiago, que también por supuesto nosotros platicaremos con ustedes de temas relacionados al aniversario de nuestra ciudad, alrededor de la festividad del apóstol Santiago. Pues justamente inicia esta feria tradicional allá en Santander. Se lidió un encierro de Monte Alto y ya decíamos pues actuó el novillero mexicano Ignacio Garibay. Al final el triunfador fue el novillero Álvaro Serrano, que obtuvo dos orejas, una a cada uno de los novillos de su lote. Julio Norte, también, que compartió cartel con ellos, obtuvo un balance de oreja y palmas. Ignacio Garibay, el mexicano, obtuvo un balance de silencio y ovación. Y también, por supuesto, los ojos de la afición mexicana están puestos en la Copa Chenel, que está ocurriendo allá en España. El día de hoy, incluso apenas hace unos minutos, yo inicio este festejo que puede ser visto a través de Telemadrid. Si tienen oportunidad, pueden todavía acceder incluso a la señal que se transmite a través de YouTube, para que puedan ver la actuación de Héctor Gutiérrez, que está buscando un lugar ya en la final de este prestigiado serial de oportunidad que se da allá dentro de las fiestas del toro de la Comunidad de Madrid. Partieron plaza Javier Cortés, Alejandro Marcos, el mexicano Héctor Gutiérrez, Manuel Dios le guarde, Mario Navas y Alejandro Chicharro, para lidiar toros de Victoriano del Río, Domingo Hernández y Zacarías Moreno.

no. Así que vamos a ver si tenemos oportunidad de obtener información hacia el final del programa acerca de la actuación de Héctor Gutiérrez en la Copa Chenal. Por supuesto, existe la esperanza de que pueda avanzar y ya les platicaremos qué es lo que ocurre. También hablando de lo que viene por delante el próximo miércoles en la Plaza de Toros Alberto Valderas en Chico, allá en Veracruz, en Jico, ya también nos hacemos bolas con la pronunciación de la X, en Jico, Veracruz, va a torear el rejoneador Emiliano Gamero, acompañado de los Forcados de Jico, y torearán justamente de quien hablábamos, el michoacano Isaac Fonseca, que viene después de torear en Pamplona, a torear acá en Veracruz, al lado del queretano Diego San Román, con toros de Real de Saltillo, del ingeniero Peralta, que durante mucho tiempo fue también el impulsor de la revista 6 Toros 6, de la revista Campo Bravo, que seguramente ustedes recuerdan. Así que los toros del ingeniero Peralta de Real de Saltillo van a ser lidiados el próximo miércoles en la Plaza de Toros de Jico, en Veracruz. Y también una noticia para los aficionados de la zona, es que se anuncia un certamen novilleril en San Miguel de Allende, en el lienzo charro Luis H. Ducoing. Se van a dar 3 novilladas, así que pues va a ser interesante este serial de oportunidades que van a tener lugar 3 fines de semana en agosto, particularmente el sábado 8 de agosto, el sábado 15 de agosto y el sábado 22 de agosto. Así que muy cerquita, aquí en San Miguel de Allende, se van a dar festejos de oportunidad. Así que ya les estaremos platicando los carteles para quienes tengan oportunidad de asistir a estos festejos allá en San Miguel de Allende. Les recordamos nuestros números telefónicos para que se pongan en contacto con nosotros. El teléfono en cabina 442-238-5111 y para mensajes de WhatsApp el 442-786-0281. Les recordamos que esta tarde estamos dedicando el programa al maestro Jorge Gutiérrez, porque se lo merece y porque platicamos con Juan Antonio Hernández la semana anterior acerca de la presentación de este libro de nombre Ponerse Delante, la historia íntima de Jorge Gutiérrez. Ya les decíamos que experimentamos muchas sensaciones al haber acudido este jueves allá a provincia Juriquilla, de lo cual platicaremos sobre todo en la segunda mitad de nuestro programa, pero por lo pronto, y viendo que estamos dedicando el programa justamente al Coloso de Tula, que esperamos que nos esté escuchando y le enviamos un cordial saludo, un fuerte abrazo. Nos dio muchísimo gusto verlo, que haya podido dejarse ver ante todos sus amigos, ante todas las personas que lo admiramos y que lo estimamos. Y vamos a escuchar ahora en nuestra sección del Campo Bravo una cápsula, es una semblanza prácticamente, y les platico que hicimos la producción de esta cápsula preparando la transmisión de la corrida de Navidad en la Plaza de Toros Santa María el 25 de diciembre de 2006. Ese serial tuvimos oportunidad de transmitirlo íntegro con Juan Antonio de Labra, justamente con el matador de toros Germán Urueña, que por cierto supimos que está un poco mal de salud y le enviamos un fuerte abrazo allá a la Ciudad de México. Nos acompañaron ellos en la transmisión de esa feria de Navidad del 2006 en la Plaza de Toros Santa María. Y nos preparábamos para transmitir la corrida de Navidad, que significaba el adiós ante la afición de su tierra adoptiva del maestro Jorge Gutiérrez. Esa tarde de verdad inolvidable, donde también tuvimos oportunidad de compartir micrófonos con María Fernanda Cota, que hacía los comentarios, y también con el ya añorado y desaparecido maestro Jesús Córdoba, nos estuvo acompañando, y esas imágenes del maestro Jorge Gutiérrez pletórico con las orejas y el rabo del segundo toro de su lote, el que marcó su despedida con los toros de doña Laura de Villasante de Carranco. Y transmitimos al inicio de esa transmisión esta cápsula, esta semblanza, así que la van a escuchar ustedes tal cual, con el ánimo que nos acompañaba preparando esa transmisión de la corrida de Navidad, recordamos, un 25 de diciembre, pero de 2006. Así que en el Campo Bravo vamos a transmitir esa cápsula con el cual inició la transmisión de la tradicional corrida navideña de aquel 2006, y que nos habla justamente de la semblanza, de la trayectoria y del ánimo que acompañaba al maestro Jorge Gutiérrez

0: en esa corrida de despedida ante la afición de la Plaza de Toros Santa María. Escuchamos entonces esta cápsula en nuestra sección del Campo Bravo.
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El día de hoy dice adiós a su tierra adoptiva el maestro hidalguense, queretano por convicción, Jorge Gutiérrez. Y lo hace ni más ni menos que en la fecha más importante del calendario taurino queretano, el 25 de diciembre, fecha tradicional que tiene efemérides importantes desde hace muchos años en la historia del toreo en nuestra ciudad. Jorge Gutiérrez Argüelles nace en Tula, Hidalgo, el 27 de febrero de 1957, en el seno de una familia que no contaba con antecedentes taurinos. Mientras era adolescente, decide abandonar los estudios para dedicarse en cuerpo y alma a su sueño de ser torero, llegando a debutar como novillero en 1977, para tomar la alternativa en el coso máximo de nuestro país, la Plaza México, un año después, el 27 de julio de 1978, de manos del mandón de la fiesta en ese entonces, Manolo Martínez, con el testimonio del añorado Curro Rivera. Perla Negra fue el nombre del toro con el cual el que sería años después bautizado por la afición como el Coloso de Tula tomaba la alternativa. Tiempo después, y en lo que no hace mucho era prácticamente una obligación para el que aspirara siquiera a ser figura en nuestro país, fue a Madrid a confirmar su alternativa en la plaza más importante del mundo. Ello ocurriría el 22 de mayo de 1982, cuando con el toro berlinés de Celestino Quadri, el español Manolo Vázquez le refrendaba el doctorado, contando con el testimonio ni más ni menos que de un auténtico ídolo de la afición de la Plaza de las Ventas, Antonio Chenel Antoñete. Pasaría el tiempo y Jorge Gutiérrez adquiriría no solo el título de figura del toreo, sino de consentido de la afición de la Plaza México, privilegio reservado para unos pocos. Tres indultos en ese escenario ha protagonizado, consiguiendo el perdón de la vida a poco de San Martín en 1981, Giraldillo de Manolo Martínez en 1996 y Fenómeno de Julio Delgado en 2002. Avecindado en una colonia al norte de nuestra ciudad, casado con Isabel de Villasante, hija de los ganaderos de Carranco y con quien formó una familia ya queretana, el maestro Jorge Gutiérrez dice adiós a la afición queretana esta tarde, que le despide como reza la manta que se coloca cerca del reloj en la Plaza México en cada actuación del maestro. Jorge Gutiérrez y ya,

0: Un saludo muy grande a los aficionados de A los Toros de Radio Querétaro de parte de Julián López el Juli.
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2: Muchísimos recuerdos nos trae esa, el escuchar esta cápsula. Ya decíamos que la presentamos al inicio de la transmisión de la corrida de Navidad en el año 2006 en la Plaza de Toros Santa María, y el maestro Jorge Gutiérrez se despedía ante la afición de su tierra. Al final también su administración decidió que el maestro toreara una corrida más en la Plaza de Toros México, por supuesto consentido de la afición del Coso de Insurgentes, pero nos quedamos particularmente con el ambiente, con el lleno absoluto, con el cariño y con el triunfo, que lamentablemente después no se pudo repetir en su despedida ya definitiva en el Coso de Insurgentes, pero nos quedamos con esas imágenes, con esos sentimientos, con esas sensaciones, con ese ambiente que se vivió aquella tarde del 25 de diciembre de 2006 en la Plaza de Toros Santa María, en la despedida ante la afición queretana del maestro Jorge Gutiérrez. Y continuando también con este recuerdo, con este homenaje que estamos haciendo al maestro Jorge Gutiérrez, vamos a escuchar ahora en los compases con torería el paso doble que le acompañó durante muchísimas tardes, en este caso interpretado por la banda de música de su plaza, de la Plaza de Toros México. Vamos a escuchar el paso doble El Hidalguense, pero también quisiéramos que esta tarde ustedes que nos escuchan también pudieran compartirnos algún recuerdo de alguna tarde de triunfo del maestro Jorge Gutiérrez, particularmente los aficionados queretanos que recuerden tardes del maestro en Juriquilla, en la Plaza de Toros Santa María.

0: pues que se pongan en contacto con nosotros, y seguramente si el maestro también nos está escuchando, pues si quieren dedicarle algunas palabras. Sabemos, por supuesto, todos es del conocimiento público que el maestro está pasando por un momento complicado de salud. Incluso durante la presentación del libro se habló del tema, que el maestro pues seguramente hubiera cambiado todas las cornadas recibidas por los astados en las plazas de toros. Recordamos una muy grave, por cierto, del toro Berrinches, que le atravesó el vientre al maestro, pero por supuesto, pues ahora esta cornada que le está dando la vida con este padecimiento que lo ha llevado a verse un poco o bastante disminuido físicamente, pues lo cierto es que el pasado jueves pudo constatar pues cómo todos estamos con él. Le transmitimos el cariño de todos los aficionados, de todos sus amigos, la admiración que hemos tenido hacia su figura durante muchísimo tiempo. Y seguramente si ustedes tienen también algo que les gustaría compartir de aquellas tardes que nos regaló en los ruedos el maestro Jorge Gutiérrez, o incluso para darle sus buenos deseos y mandarle toda la fuerza para que siga adelante, pues pueden hacerlo a través de nuestras vías de contacto que ya conocen: el teléfono en cabina 442-238-5111, y si gustan también a través de un mensaje de WhatsApp, el 442-786-0281. Vamos a escuchar entonces este pasodoble dedicado al maestro Jorge Gutiérrez, el hidalguense, interpretado por la banda de música de la Plaza de Toros México. Vamos a ir al corte y no le cambien, porque en la segunda mitad de nuestro programa tenemos esta crónica de lo acontecido el pasado jueves en la Plaza de Toros de provincia Juriquilla, y entrevistas por demás interesantes con el empresario, con el autor del libro, con quien lo presentó, con el sobrino del maestro Jorge Gutiérrez, y varias reflexiones que pudimos hacer durante esa tarde y noche de presentación del libro del maestro Jorge Gutiérrez en el coso de provincia Juriquilla. Vamos a escuchar los compases con torería, el corte, y regresamos.
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0: El día de hoy que hemos hablado de los toros que por su calidad han merecido el honor del indulto, regresando de la plaza como reyes del campo bravo, ¿sabes qué figura del toreo ha indultado 3 toros en la Plaza México? Si no lo sabes, lo platicamos después del corte. Como pista, esta gran figura del toreo vive actualmente en nuestra ciudad.
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2: Son las 2 con 32 minutos.
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4: El maestro Jorge Gutiérrez consiguió a lo largo de su carrera en la Plaza México el perdón de la vida de tres toros, poco a poco, de San Martín. El 25 de enero de 1981, Giraldillo, de Manolo Martínez, el 17 de marzo de 1996, y Fenómeno, de Julio Delgado, la tarde del 16 de diciembre del 2001.
5: Gracias por continuar con nosotros en el espacio de Toros y Cultura de Radio y Televisión Querétaro. Esta tarde calurosa pero algo nublada, con una temperatura de 26 grados centígrados en el centro histórico de Querétaro y de 29 grados con un poco más de nubosidad allá en la zona de Jalpan de Serra. Enviamos un saludo hasta allá, la zona serrana. Justamente hace unos momentos aquí en el centro histórico, estamos muy cerca del templo de la congregación y pasaba otra tradición de cada año de los devotos queretanos de la Virgen de Guadalupe, que hacen su peregrinación anual allá a la Ciudad de México, a la Basílica de Guadalupe. Pues justamente también pasaron por aquí en ese trayecto rumbo a la Ciudad de México, aquí junto al templo de la congregación, y hace un momento escuchamos ahí el paso de los peregrinos, otra más de las tradiciones. Y ya lo hemos dicho muchas veces aquí en nuestro programa, la relación indisoluble entre la religión católica y la fiesta de los toros. Muchas gracias a quienes ya se han comunicado con nosotros. Aprovecho para enviar un saludo a Fernando Romero, si nos estás escuchando por internet, allá hasta San Francisco, California. Ya no hubo oportunidad de leer tu mensaje la semana anterior, ya lo comentamos en la sección de actualidad acerca del triunfo de una oreja de Isaac Fonseca el pasado fin de semana dentro de la Feria de San Fermín con los toros de José Escolar. Muchas gracias, Fer, por tu mensaje. Y ya en los mensajes de este programa, don Héctor Alemán manda saludos y dice que si podríamos dedicar un día el programa a don Venustiano Pacheco Picador, originario de San Juan del Río. Muchas gracias por sugerirnos el tema, don Héctor, y claro que sí, vamos a ver si podemos hacer algún reportaje acerca de la trayectoria de Venustiano Pacheco. Muchas gracias, como siempre, por su mensaje. Y ya también esta tarde se están poniendo en contacto con nosotros desde Culiacán, Sinaloa, don Arturo Robles, se declara ya listo para escuchar el programa. Muchas gracias hasta Culiacán, y esperando, por supuesto, se encuentre bien de salud. También Gustavo Montoya, muchísimas gracias, que nos va sintonizando en tu automóvil. También recordamos esas tardes con los forcados de Querétaro, y también ya en este trabajo que has hecho dentro de la Comisión Taurina del municipio de Querétaro. Muchas gracias, Gustavo, por tu mensaje. También a mi buen amigo Ernesto Arroy, te mando un fuerte abrazo, gracias por estar escuchándonos y por tu mensaje. Y también un saludo hasta León, Guanajuato. Manda un saludo a todo el auditorio, a la agrupación Taurina Puerta Grande, a la familia Murillo Frausto, y un agradecimiento a Mario Martínez de la agrupación Saberes del Toro. Un abrazo también a Mario, a quien vimos el pasado jueves allá en Juriquilla, a Moisés, al fotógrafo Taurino Salomón y a todos los que hicieron posible que el sábado pasado hayamos podido visitar la Monumental de Morelia y el Centro Cultural Tres Marías, y esta tarde viendo la Copa Chanel apoyando al matador Héctor Gutiérrez. También enhorabuena por la presentación del libro del maestro Jorge Gutiérrez, un grande del toreo mexicano. Y también un saludo para doña Laura de Villasante, una ganadera de corazón. Muchísimas gracias por este mensaje allá en León, Guanajuato, y que bueno que hayan podido darse esta vuelta por allá, por el Centro Cultural Tres Marías, que tiene

0: La biblioteca taurina más grande del mundo, por cierto, iniciativa del señor Ramírez allá en la zona de Morelia. Muchas gracias y todavía pueden seguir enviándonos sus saludos y mensajes por WhatsApp al 442-786-0281 o al teléfono en cabina 442-238-5111. Nos dará mucho gusto saber que nos escuchan y que también tienen algo que decir, en este caso hablando del maestro Jorge Gutiérrez. Y ya decíamos que el pasado jueves tuvimos oportunidad de acudir a la Plaza de Toros de provincia Juriquilla para ver in situ la presentación del libro dedicado al maestro Jorge Gutiérrez. El libro lleva por título Ponerse Delante, la historia íntima de Jorge Gutiérrez, y está escrito por Juan Antonio Hernández, con quien platicamos la semana anterior. Dice la portada del libro: la verdad de un hombre que decidió mirarse de frente. Y ya decíamos que tuvimos oportunidad de experimentar muchas sensaciones, de hacer muchas reflexiones, pero vamos a dar inicio con la crónica de esta presentación. Vamos a dar paso a nuestra sección de Cultura Taurina y vamos a escuchar la presentación que hizo en el sonido de la Plaza de provincia Juriquilla don Juan Almaraz, con quien también tuvimos oportunidad de platicar. Le envío un fuerte abrazo, don Juan, me dio mucho gusto saludarlo, y también pues una voz inconfundible de los medios de comunicación, de la política queretana también, un personaje importante de la historia contemporánea de nuestro Querétaro, don Juan Almaraz. Vamos a escuchar esta introducción que hizo justamente cuando el maestro Jorge Gutiérrez apareció del brazo de Juan Antonio Hernández. Obviamente por su estado de salud tuvieron que ayudarle para llegar hasta el estrado, pero fue muy emocionante este momento, justamente cuando hacen la presentación del maestro Jorge Gutiérrez y que vamos a escuchar ahora.
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2: Al maestro Jorge Gutiérrez.
3: ¡Bravo!
2: Jorge, originario de Hidalgo, queretano por adopción e hijo predilecto de provincia de Juriquilla, además es una gran persona, un gran amigo que ha cultivado amistades muy cercanas con todos los hombres de esta empresa en provincia de Juriquilla. El recuerdo permanente que siempre se ha tenido él es esa sólida amistad que tuvo con Juan Arturo Torreslán del Pollo, y que siempre, hasta que nos dejó el Pollo, siempre estuvo a su lado en todas y cada una de las corridas que se llevó a cabo aquí en esta plaza, en el palco de la empresa. Como siempre, él, en nuestros corazones y físicamente en esta plaza, tiene su lugar.
0: Ahí la emotiva presentación que hizo don Juan Almaraz cuando el maestro Jorge Gutiérrez apareció. Y aprovecho también para leer otro mensaje que nos acaba de llegar. Una felicitación para los organizadores y los autores de la presentación del libro del matador Jorge Gutiérrez. Un excelente evento y sigamos apoyando eventos taurinos en nuestra ciudad. Saludos de Estefanía Flores de Olé Taurina. Muchas gracias, Estefanía, también por tu mensaje. Y cuando nos dirigíamos justamente a la presentación, le envió un saludo a nuestro compañero y amigo Toño Romero de la sección deportiva del noticiero de nuestro director Joaquín San Román, que también estuvo presente y seguramente va a preparar un reportaje para el noticiero. Veíamos una tarde esplendorosa, la verdad es que platicábamos ahí entre los aficionados que nos pudimos saludar, que hubiera sido ideal poder tener una tarde de toros con ese clima tan extraordinario en provincia Juriquilla. Y recordaba también, y se acrecentó ese recuerdo, porque al estar hojeando el libro que ya pudimos adquirir, en un instante más les compartimos cómo lo pueden obtener, veía una fotografía de una tarde precisamente de toros en Juriquilla, que si la memoria no me falla, fue un 3 de mayo de 1991, pude

0: Acudí con mi padre a aquella ocasión a los tendidos de provincia Juriquilla y en el cartel aparecían el maestro regiomontano Eloy Cavazos, el maestro Jorge Gutiérrez, quienes fungieron respectivamente como padrino y como testigo de la toma de alternativa. Quizás ustedes recuerden a ese torero regiomontano Leandro Machaquito Quiroga, tomó la alternativa en esa tarde allí en provincia Juriquilla, una tarde que después pasó por lluvia, pero recordaba esto porque también pues mi padre, que fue el que me inculcó esta bendita afición, no era un aficionado de beberse los libros, las revistas taurinas, pero le gustaban los toros, y gracias a que alguna vez me llevó de pequeño a la plaza de toros es que pude pues ir desarrollando esta afición y posteriormente la carrera en los medios de comunicación taurinos. Pero mi padre, ya desaparecido hace 22 años, el último torero que él me llegó a decir que admiraba, que le gustaba su concepto del toreo, fue precisamente el maestro Jorge Gutiérrez. Así que, pues bueno, recordando esa aquella tarde y particularmente esta fotografía que aparece dentro del libro, pues llegaron muchísimos recuerdos de aquellas épocas y las tardes, por supuesto, del maestro Jorge, el torero que más tardes ha actuado en la Plaza de Toros de provincia Juriquilla y también el que más triunfos ha obtenido. Y continuando con las entrevistas que pudimos obtener esa tarde, vamos a escuchar ahora la entrevista con Juan Arturo Torres Landa Urquiza, el Pollito, el hijo del recordado Juan Arturo Torres Landa García, el Pollo. Y con él, pues vamos a platicar acerca de esos recuerdos que tiene de la amistad de su señor padre con el maestro Jorge Gutiérrez. Y también, interesante escuchar, porque le preguntamos esa pregunta que tienen todos los aficionados, seguramente ustedes que nos hacen favor de sintonizarnos, acerca de cuándo se podrá abrir nuevamente la Plaza de Toros de provincia Juriquilla, después de aquella lamentable, absurda, hemos comentado en este espacio con sustento legal, absurda cancelación del festejo que cerraba el mes de enero allá en provincia Juriquilla. Así que interesante escuchar estas palabras del Pollito Torres Landa. Amigos de Radio Querétaro, estamos con el empresario de provincia Juriquilla, Juan Arturo Torres Landa Urquiza, que nos puede platicar acerca de cómo se gestó este evento en la Plaza de Toros, esta presentación del libro dedicado al maestro Jorge Gutiérrez, la figura del toreo que más ha actuado en esta plaza y que sin duda sigue en el ánimo de todos los aficionados.
1: Pues muy, muy contento de que mi querido Juan Antonio y Luis Niño hayan escogido este hermoso escenario para la presentación del libro del maestro Jorge. Me da mucho gusto que esté aquí en su casa, su plaza, con esta noche divina, ver la plaza, la tarde tan divina, y tener aquí al maestro Jorge, que como tú sabes, es el torero que más ha toreado corridas aquí en Juriquilla, y amigo de la casa siempre. Pues me da mucha ilusión tenerlo aquí al gran maestro Jorge.
0: Y seguramente hay muchos recuerdos de tu padre viendo torear, contratando al maestro Jorge Gutiérrez, aparte de la relación de empresario torero, pues una amistad que los unió. Seguramente tú, siendo más chico, tienes buenos recuerdos de esa relación.
1: Muchísimos, toda la vida, la amistad de mi papá con Jorge. No recuerdo una sola tarde aquí que no estuviera Jorge en el palco con mi papá, siempre acompañándolo, y grandes amigos y compañeros.
0: ¿Qué le podrías comentar a los aficionados que pues tienen todavía la inquietud, la incertidumbre de que pudiera volverse a abrir provincia Juriquilla para dar toros? ¿Qué podrías comentar a los aficionados porque tienen esa pregunta en el aire?
1: Pues que estamos listos para dar corridas. Tú ves la plaza cómo está hermosa, o sea, no puede ser posible que un recinto como este, de tanta tradición, mundialmente reconocido, y tú ves la belleza y la afición y la gente que queremos nuestra fiesta y nuestras tradiciones, esté cerrado. Es una lástima. Tenemos que dar toros y dar fiesta aquí en nuestro Querétaro lindo.
0: ¿Va avanzando el tema legal?
1: Sí, vamos muy bien.
0: Perfecto, pues ojalá se pueda abrir nuevamente la plaza, y enhorabuena por este evento.
1: No, gracias y saludos a todos.
0: Un momento muy emotivo también tuvo lugar cuando el matador de toros Alfredo Gutiérrez, sobrino de Jorge Gutiérrez, pudo dedicarle algunas palabras y sobre todo platicar de esa influencia que tuvo, como bien ustedes saben, hasta incluso llegó a tomar la alternativa de manos de su tío en la Plaza de Toros México, ni más ni menos que en la

0: Sí, hombre, un libro que vamos a ver si plasma todo lo que el maestro ha sido, ¿no? Tanto dentro como fuera del ruedo. Es algo muy bonito, ¿no? Que se le haga este libro en vida, este homenaje, que esté rodeado de todos sus amigos, bueno, de algunos, ¿no? Porque tiene muchísimos en todo el país, en todo el mundo taurino, pero sí, muy, muy orgulloso de ser su sobrino, de ser su familia y tratando de seguir su ejemplo.
1: Y tan es así que comentaba usted, Matador, que le llegó a dar consejos, ayudar incluso con navíos, etcétera. ¿Y cómo es que se fue dando ese camino hasta llegar a ese punto culminante, creo yo, ese sueño que significó seguramente para usted tomar la alternativa en la Plaza de Toros México, de manos del maestro, con otra figura del toreo como es Enrique Ponce?
0: Sí, pues fue algo muy bonito, ¿no? Es un sueño que la verdad que no era consciente en ese momento, ¿no? Porque no tenía la madurez de verlo como tal, como lo veo ahora, ¿no? Y la verdad es algo muy bonito, ¿no? Un sueño cumplido realmente, ¿no? El poder alternar con mi ídolo, ¿no? Mi ejemplo a seguir. Pues fue una carrera de novillero que duró 4 años, turié mucho, ¿no? Y entonces el conseguir también los éxitos necesarios para que también él que estando en activo, me diera la autorización, ¿no? De alternar con él en su corrida número 1000, era una fiesta de él, obviamente, ¿no? Cumplir 1000 corridas, matar 1000 corridas de toros, que muy pocos también las tienen. Entonces, pues bueno, era un evento impresionante, ¿no? Yo creo que con el miedo y la inmadurez de ese momento, pues en ese momento no lo viví como la magnitud que tenía, ¿no? Que ahora veo, pero fue algo muy bonito, ¿no? Y a partir de ahí, y luego alternar con él ya de matadores de toros los dos, el darle la pelea en el ruedo, pues son experiencias para mí grandiosas, ¿no? Que cada tarde, pues era eso, ¿no? Alternar con mi ídolo y aparte, pues recibir una lección cada corrida, ¿no? Porque era una clase magistral que las que dictaba cada tarde.
1: Si gusta enviarle un saludo a los amigos que lo escuchan aquí en Querétaro.
0: Claro que sí, un saludo de su amigo el matador Alfredo Gutiérrez a todos los que me escuchan aquí en el estado de Querétaro.
1: Muchas gracias.
0: Gracias.
2: Y también dando continuidad a lo que platicábamos la semana anterior con Juan Antonio Hernández, pues él platicaba antes de la presentación que esperaba que fuera un auténtico homenaje al maestro Jorge Gutiérrez, pues vamos a escuchar sus impresiones después de hacer la presentación del libro.
1: Amigos de Radio Querétaro, como continuidad a la entrevista que tuvimos la semana anterior con Juan Antonio Hernández, comentabas esa expectativa de que se convirtiera esto en un homenaje para el maestro Jorge Gutiérrez. Ya una vez que ha ocurrido la presentación, ¿qué impresión te llevas? ¿Qué sensaciones después de haber pues podido ver a tantos amigos del maestro, tantas expresiones de cariño y sobre todo pues tú también te vimos muy muy emocionado en esta presentación?
3: Sí, Raúl, yo creo que la plática que tuvimos hace una semana revelaba la expectativa que teníamos y yo te dije que sin lugar a dudas iba a ser el homenaje que Querétaro le debía a su hijo adoptivo y así lo fue. Lo que la verdad, y tú eres testigo porque dijimos lo previo y lo viviste aquí ya, nunca imaginé lo emotivo que fue la tarde-noche. Porque fue una muestra del gran cariño que él cosechó como ser humano, sembró y ahora cosecha. Y esa admiración al ser humano es lo que se trata de reflejar en el libro. Espero que la gente pueda disfrutarlo y bueno, pues que ojalá tú que eres testigo de ese pronóstico que teníamos y de ver el desarrollo, pues seas portador de que la meta creo que se cumplió a la altura de lo que este personaje se merece.
1: Enhorabuena, Juan Antonio.
3: Gracias, Raúl, siempre.
2: Y también tuvimos oportunidad de platicar con otra personalidad de la fiesta de los toros de nuestro país, también de la vida pública, un personaje prominente de la banca, fue dirigente de los banqueros en el país de Banco Azteca. Y también ya decíamos que forma parte, junto con Juan Antonio Hernández, del equipo del programa México Bravo. Él fue el encargado de presentar el libro, don Luis Niño de Rivera,

0: y por ahí platicó una anécdota el maestro Jorge Gutiérrez, pues muy emotiva, muy llamativa también, y le preguntamos acerca de este tema justamente a don Luis Niño de Rivera, y esto es lo que nos platicó. Estamos con don Luis Niño de Rivera. ¿Qué significa para usted haber compartido este estrado con Juan, su compañero y amigo Juan Antonio Hernández, con el maestro Jorge Gutiérrez, y estar presente en este homenaje que fue la presentación del libro para un queretano adoptivo de excepción como es el maestro Jorge Gutiérrez?
1: Bueno, todo lo que gira en torno al maestro Jorge Gutiérrez es siempre relevante para la fiesta de los toros, porque fue un figurón del toreo. El siglo XX es el siglo de oro de la fiesta taurina en México, y él fue el torero más importante que tuvo México de 1975 al año 2000. El segundo torero que ha toreado más veces en la Plaza México, detrás de Manolo Martínez, con más de 80 tardes. Y mi querido compañero Juan Antonio Hernández, en este libro plasma no al torero Jorge Gutiérrez, sino al ser humano, que es algo único. Por eso digo yo que este libro es un tratado de humanismo taurino, porque logró que Jorge sacara lo que tiene adentro desde niño hasta ahora, en su intimidad, y eso es muy difícil de conseguir con figuras del toreo.
0: No sé si esa anécdota que contaba el maestro Jorge de cómo fue a la Plaza de Toros México y se bajó en el tendido mientras Luis Niño de Rivera toreaba, si es una anécdota reciente, ya la conocía, de esa amistad que le une al maestro Jorge Gutiérrez.
1: Sí, bueno, es muy generoso que él mencione que me vio torear. Es para mí un privilegio, pero la verdad es que yo soy el que lo vio torear mil veces, desde novillero, y he seguido muy de cerca su vida profesional, su vida personal, a su familia, y le tengo un enorme cariño, por la amistad que he llevado con él.
0: Muchas gracias, don Luis, y gusta enviarle un saludo a los amigos de Radio Querétaro que lo escuchan ahora.
1: Sí, claro, Querétaro es tierra de toros y de toreros, es una parte muy relevante de la fiesta taurina en el país, y siempre un placer dialogar con ustedes. Un gran saludo.
0: Gracias, don Luis. Muchísimas cosas se quedan en el tintero, seguramente habremos de repetir estas entrevistas porque vale la pena desmenuzarlas. Para quienes se preguntan cómo se puede adquirir, pues este libro, que consta de 195 páginas, tiene un costo de $399 y se puede adquirir por medio de las redes sociales de Facebook e Instagram de Juan Antonio Hernández, que es @eltoreroazteca. Muchas gracias por habernos acompañado. Seguiremos platicando de esto en próximos programas. Y también agradezco el mensaje que nos manda nuestro buen amigo Omar, que nos está escuchando como cada fin de semana y que recuerda aquella tarde en que el maestro toreó en la Plaza de Toros Santa María un festival homenaje al también desaparecido ahora Jorge San Román. Muchísimas gracias, mi estimado Omar, por tu mensaje, y gracias a ustedes por habernos acompañado. Gracias a quienes hacen posible este programa cada fin de semana: Norma Laura Paredes en la producción, Alma Torres en realización y controles técnicos en la cabina de Querétaro, Isaac Magallón allá en la cabina de Jalpan, Manuel Laredo, Juan Antonio de Labra, que ya nos acaba de comentar que estaba aterrizando en el aeropuerto, por eso no pudo tomar la llamada, ya está de regreso en México. La próxima semana platicaremos con él. María Fernanda Cota, Gaby Ugalde, se despide de ustedes, Raúl Magos. Espero que hayan disfrutado de este programa. Seguiremos hablando de esta gran figura del toreo, a quien todavía podemos disfrutar aquí en Querétaro, que es el maestro Jorge Gutiérrez. Gracias y hasta la próxima.
2: Morante de la Puebla, torero. 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
2: Gracias por continuar en sintonía de Radio y Televisión Querétaro, desde la 1200 en Piedras Anchas, en nuestra bella Sierra Gorda, y a los amigos que nos escuchan a través de la 100.3, en la repetición del programa el día sábado de 3 a 4 de la tarde. Les saludamos con mucho cariño. Y bueno, tengo ahora bastantes saludos que voy a compartir con ustedes. Felicitaciones también, por supuesto. Y mensajitos que usted estará enviando en el 441-265-0824. A los que siguen conectados en las diferentes plataformas digitales, les mando un saludo muy cordial. Y comienzo con un guapango que me dijeron, lo pone cuando comience. Se llama el Andariego y mande saludos para Alejandría. Saludos, gente de Alejandría, y a los amigos paisanos que aún siguen aquí en la sierra, acompañados de su familia, y que hoy comieron molito verde. Saludos para la familia Ruiz, para los García y para todos los de Alejandría. Bueno, pues este guapango del Andariego, comenzamos, Juanito.

Qué bonita interpretación, el guapango de El Andariego. ¿Y usted es andariego o es andariega? ¿Qué creen que yo sí soy andariega? Desde que era niña me decían, es que tú eres muy andariega. Me mandaban algún mandado y me tardaba mucho. Y hoy me sigo tardando. Me gusta saludar a las personas y conversar. Me gusta vivir sin prisa. Ahora un saludo, una felicitación, un reconocimiento a los alumnos y alumnas del Telebachillerato de Saúl de Guadalupe, que van a tener su fiesta de graduación y fin de curso este próximo 10 de julio allá en su comunidad. Y algo que sin lugar es la guacamaya queretana. Lo vamos a poner. Muchas felicidades a todo este grupo de estudiantes que me están compartiendo esta gran noticia y los están felicitando por esta gran actividad y logro de objetivos vistos y llegando a la meta. Muchas felicidades a Saúl de Guadalupe.

Pues sí, está caro el maíz. Esperemos que la milpa no se pierda. Y bueno, tengo ahora un saludo con el huapango del Sopilotito para enviarlo hasta el Quirambal. Allá nos escucha doña Rogelia, una señora que es fiel acompañante del programa A Todo Huapango y que disfruta esta tarde maravillosa.

¡Qué bonito! Y las costillas de una hormiga, casi las mías. No, hombre, las mías están pero bien guardaditas. Nada de que se puedan mirar. Bien, voy a mandar un saludo con mucho cariño a Alma Salinas. Ella es de la Huasteca Hidalguense, una tierra tan bonita donde la nublazón se ve en esas temporadas y donde sus manos preparan unas ricas gorditas, unos deliciosos platillos, y allá en Palo Semita nos está acompañando nuestra amiga Alma Salinas. Un abrazo con mucho cariño para ti desde Radio y Televisión Querétaro.

Ay, Juanito, ¿cómo le dan ese final cada músico, cada trío? Me están escribiendo cosas bien bonitas, me dicen, maestra, nada como escuchar guapango. Pero si uno lo baila, pues creo que todo está mejor. La gente que le gusta esta música o que no la conoce mucho, pero que empiece a escucharla, atreve a echar brincos y verán que no hace falta ir a la escuela, el corazón dicta. Ay, claro que sí. Quiero mandar un saludo para toda la familia guapanguera de cada rinconcito donde nos encontramos. El pasado fin de semana estuvimos un grupo de mucha gente que nos gusta bailar, celebrando el cumpleaños de doña Juanita. Un abrazo muy cálido para ella, hasta Tancama. Una mujer muy alegre, muy dinámica, una gran persona. Bien, Juanito, pusiste el gusto, ¿verdad? Ahora vamos con el gallo, porque aquí tengo mi lista de melodías. Con este guapango del gallo ya nos está escuchando Mayo. Mayo Montejano es un señor que yo creo que toda la vida le ha gustado el guapango, pero en estas últimas etapas lo ha disfrutado más. Bueno, pues tiene un hijo que le gusta mucho y que además es músico. Y otros hijos que tienen otras cualidades y otras actividades que realizan. Su esposa Geor, que también es un trompo para bailar, se la rifa. Nada más que ahorita tiene vacaciones porque una rodilla como que anda pidiéndole un descanso. Mayo, pues qué gusto que nos acompañes. Gracias por estar con nosotros. Saludos para Lupita, tu hermana, para tu hermano Rigo, a tu hermano Arturo y a sus respectivas familias. Hasta Huacatlán de Guadalupe, en el barrio de Santa Cecilia. Aquí va ese saludo. Y también saludamos con mucho gusto a nuestra amiga Bernardina Sánchez, que nos está solicitando el guapango del Cielito Lindo. ¿Cómo no lo vamos a poner si esta tarde tenemos el mejor de los cielos, muy nublado, con ganas de llover? Ella nos envía saludos hasta cabina y también saluda a Nati Montoya y a su familia, a sus hermanas en la Ciudad de México, a su mamá y dice, y a su hermano Pedro Sánchez, a toda su familia, también para Virginia Montoya y familia, a Margarita Reséndiz y su familia, también a Juanito Montoya y Gabrielito, a Irene. Gracias, Bernardina, pues es un gusto que nos escriban. ¿Y usted qué guapango quiere escuchar? Póngase en contacto en el 441-265-0824, porque este es su programa A Todo Guapango.

0: Mi gallito ya cantó.
1: Y bueno, regularmente los días han tenido lluvia aquí en la sierra. Quiero invitar a nuestra gente que también tome sus precauciones porque los riesgos en los caminos son más, los derrumbes o hay cosas que nos pueden afectar la integridad. Por ejemplo, vimos una fracartera que tenía sobre sí mucha tierra y con la lluvia, pues eso era muy lodoso y provocar alguna afectación a las personas, por ejemplo, en motocicleta, resbalarse o algo. Precaución, nos ayuda mucho para estar bien. Tengo la lista que se llama El Panadero. Me dijeron, maestra, póngalo por favor y mande saludos del municipio de Arroyo Seco, Querétaro. Bueno, ya también tenemos gente muy bailadora. Ya los amigos de San Juan, Buenaventura, del Bosque, de todos esos rincones, a la gente del Quirino, San José de las Flores. ¿Qué le cuento? Una lista grande.

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4: Son las 3:32.
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13: Pero estamos muy contentos. Juanito, te siguen mandando saludos. Me dicen que si alcanzamos un fandanguito. Saludos a don Nacho Rivera, a su familia allá en el barrio de la Cruz, en Ahuacatlán de Guadalupe. Hay que ir sembrando los chayotes, don Nacho, porque sí queremos cosechar este 2026.

Eso ha sido la bruja de la Huasteca. Bien contentos. Bueno, pues acá nos están escribiendo. Saludos para don Tomás Méndez y doña Candy, que no dejan de zapatear el huapango. Los escuchamos en Purísima de Arista. Hasta esa tierra donde la gente le gusta mucho bailar, les mandamos saludos con mucho cariño desde Radio Jalpan.

compartir con nuestro amigo Abraham. Él envía saludos a las amistades que nos acompañan allá en las 2X. Y también con mucho cariño envía saludos a toda la gente que nos acompaña en la programación de la 1200. Envía saludos a Juanito, a Sol Morado. Y el saludo muy especial dice: el texto es para mi madrecita, el ser de la vida y que amo con todo mi corazón. A mi madrecita Oliva Mendoza. También a mi hermana Natalia, a mi cuñado Román y a don Mauro, a la señora Eva que nos escuchan en el Naranjo, a don Mario y su familia que nos acompañan rumbo a Capulines. Bueno, pues es una gran familia y amistades que nos está enviando saludos. Muchas gracias, Abraham, saludos también para ti. Y también nos siguen escribiendo, enviándonos saludos hasta cabina a Juanito Peña y a Sol Morado, y a todos los que colaboren aquí en Radio Jalpan. Saludos para Nati Montoya y familia, a mis hermanos de Serra. También para mis padres Tereso Montoya y Bernardina Sánchez. A mis abuelitas Virginia Espinosa y Zenaida Aguilar. También para don Sammy y familia. Es Sammy y Samuel Hinojosa, ¿verdad, Juanito? Y póngala de mi padre campeón, Octavio Montoya. Gracias, Octavio. Esa me gusta mucho. Voy a escuchar contigo y la voy a disfrutar también porque es una interpretación muy bonita. Y dice: no se olviden de la comida de la charca, también escuchamos. Nos escribe la familia Montoya Sánchez. Saludos hasta la charca, allá esos lugares que están allá en San Francisco y todos sus alrededores, ya cerquita de San Gaspar y demás.

Qué maravilla, hemos escuchado la voz del trío Amanecer Huasteco expresando esa maravillosa tierra del municipio de Landa de Matamoros, sus alrededores. Este trío conformado por Hernán, por Godofredo y por Luis Enrique, natales de Aguasarca, de este bello municipio de Landa de Matamoros, hermanándose ya con la vecindad del estado hidalguense. Me preguntan que quién lo ha cantado, ya les he platicado un poquito. Muchas gracias, amigos que siguen acompañándonos. Y bueno, tenemos aquí una lista más, a ver cuántos alcanzamos a escuchar.

nada quieres, todo lo hermoso que tienes. ¡Ay, qué bonito! Este trío de Armonía Huasteca tiene un gran legado musical que muchísimos temas pudiéramos estar disfrutando con ellos. Aquí nos están escribiendo, me dicen, complázcame con el Querreque. Saludos para toda la colonia de los Adobes aquí en Jalpan. Ese lo tenemos en la lista como pendiente, ¿verdad, Juanito? Bueno, pues es un verdadero placer que compartamos los mismos gustos. Tóquenos un tampico hermoso antes de que se vayan, porque el baile está bien a todo dar aquí con la escoba que no la quiero soltar. Saludos a las Ortigas y a la gente de aquí de Jalpan. Bueno, pues con un tampico hermoso debe estar genial. Seguimos con esto que está en la lista.

Qué bonito, pues escuchamos la voz del trío La Nueva Dinastía. Y Juanito Peña me acaba de indicar que con la que sigue. Pues la que sigue es El Querreque. Con esto voy a despedirme deseándoles que tengan una excelente tarde, un buen descanso. Acuérdese que el cuerpo necesita comer bien, trabajar, movernos y descansar. Démosle ese regalo porque además lo merecemos. Juanito Peña en controles, muchísimas gracias. Gracias por todo y siga usted con la 1200.

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0: Son las 4 en punto.

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0: Son las 4:30.

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3: Son las 5, en punto.
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Gracias por estar en sintonía del 100.3 FM. Me da mucho gusto saludarles en esta tarde de sábado, rindiendo este homenaje a la recientemente fallecida Bonnie Tyler. Una muerte que nos tomó por sorpresa a muchos, ya que ella se encontraba en plenitud aún de su carrera y de su vida personal. Y es por ello que hoy en De Principio a Fin quisimos dedicarle el programa a esa voz tan especial, Bonnie Tyler y sus mayores éxitos. Gracias Alma Torres en controles técnicos, soy Norma Laura Paredes y vamos a iniciar la parte musical con una composición de Dieter Bohlen, se llama Fool's Lullaby, en la inigualable voz de Bonnie Tyler. Bienvenidos, muy buenas

Gaynor Hopkins fue el nombre real de Bonnie Tyler. Nació el 8 de junio de 1951 en Skewan, un humilde pueblo minero del sur de Gales. Creció en una casa de 4 habitaciones junto a 3 hermanas y 2 hermanos. Su padre, Glyndwr, era un minero de carbón y veterano de la Segunda Guerra Mundial, mientras que su madre, Elsie, era ama de casa. En el pequeño hogar que compartía junto a toda su familia, la música era el verdadero motor diario. Su madre era una apasionada de la ópera que cantaba en casa con una voz imponente. De joven, Gaynor empezó a desarrollar una fascinación única por las potentes voces de Janis Joplin y Tina Turner. A los 16 años dejó la escuela para trabajar en una tienda de comestibles. Su tía la inscribió en un concurso de talentos local en 1969, quedando en segundo lugar, pero ese pequeño empujón fue suficiente para convencerla de que su vida pertenecía a los escenarios. Vamos a presentarles otro tema musical más en la voz de la primera dama del rock, Bonnie Tyler. Have You Ever Seen the Rain? Por supuesto, es un tema que conocimos con Creedence Clearwater Revival, que fue escrita por el líder y vocalista de la banda John Fogerty. Pero hoy tenemos la versión que grabaría esa voz tan especial, la de Bonnie Tyler. Have You Ever Seen the Rain? Aquí en De Principio.

En 1969, Gaynor Hopkins, nombre real de Bonnie Tyler, con apenas 18 años dejó su trabajo en la tienda de comestibles para probar suerte en la música. Entró como corista del grupo Bobby Wayne and the Dixies. Poco después, buscando su identidad, formó su propia banda llamada Imagination y fue cuando decidió que necesitaba un nombre artístico con más fuerza. Eligió Sherrin Davis, un alias que usó para evitar que la confundieran con otra cantante local. Durante casi 7 años, la joven Sherrin recorrió los clubes nocturnos y los pubs de todo el sur de Gales. No fue una vida fácil, eran los años 70, una época de locales llenos de humo, público ruidoso y largas noches de carretera. Allí aprendió a dominar el escenario, a conectar con audiencias difíciles y a cantar durante horas todos los fines de semana. En el 73, en medio de esa intensa rutina nocturna, conoció al hombre de su vida, Robert Sullivan, un exitoso promotor inmobiliario y atleta olímpico de judo. Se casaron ese mismo año, convirtiéndose en su mayor apoyo moral y financiero, mientras

ella seguía buscando su gran oportunidad. Robert sería el gran amor de Bonnie Tyler y compañero hasta el final de sus días. No tuvieron hijos, ya que pospusieron la paternidad por la carrera de Bonnie y cuando lo planearon perdieron a su hijo con apenas 2 meses de gestación. Es tiempo de recordar un tema de 1984 que fue escrito para la banda sonora de la película Metrópolis por el productor y compositor italiano Giorgio Moroder en colaboración con el letrista británico Pete Bellott. Se trata de Here She Comes. Es la primera dama del rock, Bonnie Tyler, de principio a fin.

Una noche de 1975 en el club The Townsman, el productor de Londres, Roger Earnshaw, entró al local y aunque iba a escuchar a otro cantante, se equivocó de planta y entró a la sala donde Sharon Davis, entonces nombre artístico de Bonnie Tyler, estaba cantando. Quedó hipnotizado por el potencial de su voz y la invitó a Londres a grabar unas maquetas. Los productores consideraron que el nombre de Sharon Davis no funcionaría a nivel internacional. Entonces, tras revisar una lista de nombres y apellidos, combinó dos de sus opciones favoritas y nació la leyenda, Bonnie Tyler. Pocos meses después, en 1976, firmaba su primer contrato discográfico con RCA Records. El año 1976 comenzó como un sueño para Bonnie. Su sencillo Lost in France escalaba con fuerza en las listas de éxitos británicas y europeas, pero justo cuando las puertas del éxito internacional se abrían de par en par, su cuerpo le cobró factura de tantos

años cantando sin descanso en los clubes de Gales. Bonnie empezó a notar que su voz fallaba, le costaba alcanzar las notas altas y sentía un dolor constante al hablar. El diagnóstico fue devastador para una cantante en pleno ascenso. Tenía nódulos en las cuerdas vocales. El daño era tan severo que la única solución era pasar por el quirófano para extirparlos. Escucharemos el que sería el primer tema con el que se dio a conocer Bonnie Tyler antes de su cirugía de cuerdas vocales. De hecho, ustedes notarán una pequeña diferencia en su voz. No era tan ronca como lo que conocimos del material que grabaría más adelante después de su recuperación de la cirugía, de lo que les platicaré en unos momentos más después de la pausa. Pero antes escucharemos un tema de Ronnie Scott y Steve Wolf, Lost in France. Es Bonnie Tyler, la primera dama del rock, en De Principio a Fin por RTQ Radio, conectados contigo.

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12: Son las 5 con 28 minutos. 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

Y estamos de regreso en De Principio a Fin por RTQ Radio, conectados contigo en esta tarde en un homenaje a la recientemente fallecida Bonnie Tyler. La operación de cuerdas vocales de Bonnie se realizó con éxito en 1976, pero lo difícil fue acatar la orden médica estricta, 6 semanas en silencio total. No podía ni hablar, ni gritar, por supuesto, ni susurrar. Para la joven de 25 años, el aislamiento fue mentalmente agotador. En un momento de desesperación, Bonnie no pudo contenerse más y soltó un grito de rabia. El impacto de ese único grito sobre unas cuerdas vocales que aún estaban cicatrizando fue inmediato. Acabado el tiempo de recuperación, Bonnie intentó hablar de nuevo. La voz limpia y melodiosa de sus inicios había desaparecido, escuchando un sonido áspero, ronco y profundamente quebrado. Bonnie se echó a llorar, convencida de que su carrera musical había terminado antes de empezar. Regresó a terminar su álbum The World Start Tonight y los productores escucharon ese nuevo tono áspero y desgarrado. La reacción no fue de rechazo, sino de absoluto asombro. Su nueva voz estaba cargada de una textura de blues y rock que recordaba a Rod Stewart o a Janis Joplin. Lo que Bonnie Tyler creyó que era una tragedia se convirtió irónicamente en su marca de identidad más valiosa. El mundo no tardó en darle la razón. Su siguiente gran éxito, It's a Heartache, de 1977, catapultó esa nueva voz rasgada a los primeros puestos de Estados Unidos y Europa, demostrando que su cicatriz era, en realidad, su superpoder. Escucharemos ese tema, un inolvidable tema, interpretado por Bonnie Tyler, con esa voz tan áspera, tan ronca, que le dio la identidad musical que hasta el día de hoy sigue gozando en el recuerdo de tantos seguidores. Bonnie Tyler, It's a Heartache, una composición de Ronnie Scott y Stevie Wolf, aquí en De Principio a Fin.

principios de los años 80, Bonnie Tyler se sentía encasillada en el género country pop que su discográfica le imponía. Al cambiar de compañía, Bonnie puso una condición innegociable. Quería un sonido de rock épico y grandioso. Ella era una fiel admiradora del álbum Bat Out of Hell de Meat Loaf, una obra maestra del rock compuesta por el genio Jim Steinman. Consiguió una cita y viajó a Nueva York para reunirse con él. Steinman, un hombre excéntrico y perfeccionista, quería asegurarse de que la voz de Bonnie no solo fuera ronca, sino que tuviera la fuerza emocional necesaria para sus composiciones. Semanas más tarde, Steinman le presentó una canción en la que había estado trabajando. Originalmente, el tema tenía raíces en una melodía que había esbozado para un musical de vampiros basado en Nosferatu. Se llamaba Total Eclipse of the Heart. Jim se la tocó al piano en el estudio y al terminar, Bonnie tenía lágrimas en los ojos. Sabía que esa canción estaba escrita para ella. Lanzada a principios de 1983, Total Eclipse of the Heart se convirtió en un fenómeno. Arrasó en las listas de éxito, alcanzando el número uno en varios países con ventas de millones de copias. Vamos a escuchar un tema de Dieter Bohlen, se llama In Your Heart, a quien de principio a fin Bonnie Tyler, la primera dama del rock, en el 100.3 FM RTQ Radio, conectados contigo.

El éxito masivo de Total Eclipse of the Heart había demostrado que la combinación entre el genio operístico de Jim Steinman y la voz volcánica de Bonnie Tyler era oro puro. Por eso, cuando Hollywood necesitó una canción con una fuerza descomunal para la película de 1984, Footloose, los productores de la banda sonora no dudaron en llamar a la pareja del momento. El resultado fue Holding Out for a Hero. Cuando Bonnie Tyler entró al estudio de grabación, se encontró con una producción que exigía llevar sus cuerdas vocales al límite absoluto. Fiel a su estilo teatral, Jim Steinman quería transmitir una desesperación heroica en cada estrofa. Bonnie tuvo que cantar con una intensidad desgarradora para que su voz rasgada lograra sobresalir y rugir por encima de la densa y frenética instrumentación. Bonnie Tyler y Jim Steinman demostraron que lo suyo no había sido un golpe de suerte de una sola noche. Juntos habían redefinido el sonido del rock de los 80, demostrando que la vulnerabilidad y la fuerza sobrehumana podían coexistir en una misma voz. Vamos a escuchar este tema, composición de Dead Pitchfork y del compositor y productor Jim Steinman, Holding Out for a Hero, en la voz de Bonnie Tyler, esta tarde en De Principio a Fin por RTQ Radio, conectados contigo.

En sus últimos años, Bonnie Tyler vivió una etapa de plenitud y merecido reconocimiento internacional. Tras fijar su residencia en la soleada ciudad de Faro, en el sur de Portugal, junto a su inseparable esposo, Robert Sullivan, la artista galesa jamás permitió que el paso del tiempo apagara su pasión por los escenarios. A nivel artístico, su última década estuvo llena de hitos memorables. En 2023, coincidiendo con el 40 aniversario de su mayor obra maestra, fue condecorada como miembro de la Orden del Imperio Británico por sus valiosos servicios a la música. En mayo del 2026, mientras se encontraba en Portugal, Bonnie tuvo que ser ingresada de urgencia en un hospital de Faro tras sufrir fuertes dolores abdominales. La operaron de emergencia y debido a la complejidad de su cirugía, decidieron colocarla en un coma inducido para facilitar la recuperación de su cuerpo. Aunque despertó a mediados de junio de este año mostrando signos de mejoría, su estado general continuó siendo sumamente delicado y permaneció bajo cuidados intensivos. Finalmente, en la noche del 8 de julio del 2026, Bonnie Tyler falleció inesperadamente a los 75 años de edad debido a complicaciones derivadas de la enfermedad por la que era tratada. La primera dama del rock, Bonnie Tyler, se marchó de este mundo de forma física, pero dejó atrás un legado inmortal. Aquella niña de un humilde pueblo minero de Gales demostró que incluso una cicatriz en la voz podía convertirse en el eco más inolvidable y poderoso de la historia de la música. Así estamos llegando al final del programa de este sábado. Gracias por habernos acompañado en este recorrido por la música más representativa y por la historia de la inolvidable Bonnie Tyler. Vamos a despedirnos con el tema que le daría ese empujón que necesitaba su carrera a nivel internacional. Es una composición de Jane Steinman que fue lanzada en el 83 como parte del álbum Faster Than the Speed of Night de la cantante galesa Bonnie Tyler. Total Eclipse of the Heart. Con esto nos vamos a despedir. Gracias en controles técnicos Alma Torres, soy Norma Laura Paredes. Que pasen ustedes un excelente fin de semana. Buena tarde.

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1: 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Para quienes buscan crecer en el mundo de los negocios, compartiremos el tema Emprendimientos Exitosos, 4 pasos, una guía práctica para impulsar proyectos con mayor claridad y mejores resultados. 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Todo esto acompañado de la música, las tradiciones y las historias que dan vida a nuestras comunidades. Todo esto acompañado de la mejor música, tradiciones y cultura de nuestra tierra.
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3: Son las 5, con 59 minutos.
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0: Clásicos y no tan clásicos que nos llevan por el mundo del rock en nuestro idioma. Muy buenas tardes. Es un gusto saludarlos y saber que están conectados con nosotros para disfrutar de A Través de la Muralla, transmitiendo por el 100.3 FM. Yo soy Ana Zanella y les estaré presentando un repertorio buenísimo, unas baladitas y otras con un ritmazo que nos harán movernos de nuestros lugares. Y por supuesto les tengo trivia rockera para que participen y el día de hoy quiero premiarlos. Hoy les voy a regalar una taza de la estación, así que pongan mucha atención. El WhatsApp 442-519-0864. 442-519-0864. Si se quieren ganar una taza para su café, ya saben qué hacer. Hoy vamos a abrir con un tema de la banda mexicana Caifanes, que lanzaron en el año 1990 y que estuvo dedicada a los fallecidos en México del 2 de octubre del año 1968. En recientes fechas, la han vuelto a poner dedicatoria en honor a los desaparecidos y en apoyo a las madres y padres buscadores en México. Así que con este sentimiento arranquemos este espacio de Rock 100.3 FM. Esto es Antes de que